0: Thank you.
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0: de Llena de Vida, La España Vaciada. Como siempre, Javilillo en nuestra línea.
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0: ¿Qué tal, amigos? ¿Cómo están? Bienvenidos, bienvenidos a Llena de Vida, La España Vaciada. Ya saben, el programa pionero en la lucha contra la despoblación del mundo rural. Estamos en la Semana de la Mujer, la semana del 8 de marzo. Si ustedes ven este programa por primera vez, será viernes 6 de marzo cuando lo emitimos en directo, pero si lo ven otro día, pues será cualquier día. Y como cualquier día, al final hay que ponerlo en femenino porque no nos gusta eso de volvernos locos el 8 de marzo con el Día de la Mujer y como cubrir el expediente, pues lo pueden ustedes ver gracias a que los programas de Click Radio Televisión quedan en redes sociales, lo pueden ustedes ver cualquier día del año. Y cualquier día del año es bueno para poner en valor el trabajo de las mujeres. En este caso, en lo que nos interesa, que es el mundo rural. Y claro, pensando a quién podíamos entrevistar con motivo del Día de la Mujer, pues yo creo que a una de las colaboradoras más queridas por Llena de Vida, La España Vaciada, porque es así y porque además se lo merece, Elena Sánchez Lozano, una de las propietarias, junto con su hermana Laura, de el proyecto AOEB La Común, que ya no es solamente, aunque también y mucho, aceite de oliva virgen extra, sino otras muchas cosas, porque las hermanas Sánchez Lozano tienen siempre la cabeza en ebullición, siempre la mochila llena de iniciativas y siempre están proyectando cosas, y además con criterio, con relato, pero también con realidad, que esto es lo más importante. Entonces, ¿a quién podríamos entrevistar en el Llena de Vida de la España Vaciada con motivo del Día de la Mujer? Pues a nuestra queridísima amiga Elena Sánchez Lozano, a la que siempre nos gusta llamar de vez en cuando y que nos ponga al día de sus proyectos y que nos ponga al día de sus ideas, que también las tiene y además siempre bastante luminosas, por cierto. Así que hoy celebramos el Día de la Mujer, en nuestro caso, el Día de la Mujer Rural, con Elena Sánchez Lozano. Enseguida comenzamos, amigos.

0: ¿Qué tal, Elena? Buenos días. ¿Qué tal estás?
1: Muy bien, en tu compañía siempre fantásticamente, o sea que encantada de estar aquí contigo, pues no se puede estar mejor.
0: Bueno, yo
1: ¿Qué
0: estaba
1: te voy a
0: el
1: decir?
0: otro día cuando estuvimos hablando por teléfono, estuvimos echando cuentas y yo creo que hace un poquito más de un año que no te entrevistamos y ya es mucho tiempo, porque mínimo, contigo hay que estar una vez al año, mínimo, ¿no?
1: Bueno.
0: Y incluso hoy vamos a hablar en este programa un poco, vamos a centrarlo en el femenino rural, en el 8 de marzo, y luego podemos hacer otro programa para otro momento con siempre tus reflexiones que son muy interesantes. Pero hoy vamos a centrarlo en el femenino rural. 8 de marzo, así para empezar, ¿qué te parece el 8 de marzo? Porque es que estamos un poquito convirtiendo la fecha en un cubrir el expediente, vamos con Flores a María el 8 de marzo. Y luego ya nos olvidamos, ¿no? O sea, porque me parece que está pasando un poquito eso, ¿eh?
1: Sí, estamos totalmente de acuerdo. Al final, el 8 de marzo, por desgracia, se está convirtiendo en la fecha en la que ya solo falta que el Corte Inglés nos saque una línea 8 de marzo, cómprate el pañuelo morado. Y eso es muy triste, porque el 8 de marzo yo creo que es una fecha para reivindicar y para reivindicar el trabajo de las mujeres. Porque es el Día de la Mujer Trabajadora, que a veces se nos olvida esta coletilla, y que en el mundo de lo rural, pues es obvio que tiene unas particularidades. Pero es verdad que, como tú indicas, el 8 de marzo se ha convertido en una especie de festividad a la que a veces, por desgracia, se vacía de contenido. Y ese vaciamiento de contenido viene, por un lado, a veces por parte de las empresas y también por parte de las instituciones, en ese intento de domesticar también a las mujeres, ¿no? Bueno, pues organizamos el Día de la Mujer, vienen las mujeres, cocinan unas tortillas y luego les regalamos unas epiladies. Entonces, bueno, pues ese día en el que algunas mujeres, pues aparte de reivindicar ese día de lucha, pues también nos
0: Bueno,
1: cabreamos.
0: está el Día de la Mujer Rural, que es el día 15 de octubre, y está el 8 de marzo, que es el Día de la Mujer en general. Nosotros
1: Sí,
0: casi que
1: es
0: celebramos el
1: así.
0: día 8 de marzo, que es el Día de la Mujer, y luego, si es una mujer rural, como en tu caso, o como en el caso de Laura,
1: Sí,
0: pues mejor que
1: sí.
0: mejor. Pero celebrando el 8 de marzo, estás celebrando el Día de la Mujer en general. En el caso de las mujeres que
1: Trabajadores.
0: en un momento dado, trabajadoras, efectivamente, en el caso de las mujeres que en un momento dado habéis decidido volcar vuestro talento en un ámbito rural,
1: Es rural.
0: ¿cómo lo percibís? ¿Cómo percibís lo femenino en el mundo rural a día de hoy, de marzo de
1: Bueno,
0: 2026?
1: pues con muchas dificultades. Porque trabajar en el ámbito rural tiene dificultades que no se encuentran en el ámbito urbano. Nosotras que venimos del mundo urbano nos encontramos toda una serie de tips que se dice ahora que igual en otros ámbitos están controlados de otra manera. Yo, por ejemplo, recientemente me encontraba con el tema bueno, pues, explotaciones, que sabéis todo el tema de las explotaciones compartidas y así, y con el tema bueno, nosotras a veces nos dicen que somos jóvenes, ya no lo somos tanto, por desgracia, pero sí es verdad que encontramos a personas ya adultas que, bueno, pues utilizan, y a nosotras esto no nos es algo que denunciamos, utilizan el pinkwashing, que esto nos sienta muy mal, el poner las explotaciones a nombre de hijas o de mujeres para cobrar. una parte a nombre de otro miembro de la familia. Y luego nos encontramos un falseamiento de los números de explotaciones que hay a nombre de mujeres y que no son esas mujeres realmente quienes están trabajando en esas explotaciones, sino es el menganito de turno quien lleva la explotación y quien una parte de esa explotación la ha puesto a nombre de esa consorte que sigue desempeñando, por desgracia, las tareas del hogar y no tiene ninguna capacidad de decisión en esa explotación ganadera o agrícola, por ejemplo. O nos encontramos el no ser tratadas a veces en una situación de igualdad o toda una serie de hándicaps en el ámbito urbano no vamos a decir que sean mucho mejores porque tienen su propia su propio hándicap, su propia historia. Pero es verdad que en el ámbito rural a nosotras todavía nos preguntan por nuestros padres o por nuestro padre en concreto o por nuestros maridos o así. Y somos nosotras quienes ejercemos la actividad.
0: Me parece súper interesante esto que estás diciendo, porque esto creo que sigue pasando en el mundo rural cuando ven una mujer al frente o unas mujeres, como en el caso de tu hermana y tú, al frente de un proyecto, es como que se ponen a buscar a ver dónde está el marido o dónde está el padre, porque como que no se fían, no quieren hablar. No se fían, esto sigue pasando, es verdad, en el mundo rural. Bueno, luego te voy a preguntar qué tal está yendo la cosecha que ya terminó de aceituna este año, porque las hermanas Sánchez Lozano están muy reconocidas, han recibido el premio Mujer Rural de Castilla-La Mancha hace unos años, están muy reconocidas como las productoras de uno de los mejores aceites de oliva extra que se están haciendo en este momento en España. Ahí ellas lo hacen en la zona de Alcocer, Sacedón, Guadalajara. Pero luego además tiene mucha iniciativa y especialmente Elena ahora mismo está como poniéndose muy al frente del tema del marketing de su proyecto, haciendo vídeos que realmente tienen mucho seguimiento en Instagram, como por ejemplo este que les voy a enseñar ahora. Vamos a ver.

0: Vamos a ver si vemos ahí, Aitor, uno de los vídeos que tenemos de Elena y de Laura, uno de los últimos vídeos que tenemos. A ver si lo podemos escuchar, Aitor. A ver si lo podemos poner ahí, que se escuche.
1: El castellana y el arbequina.
2: Y os animamos a que probéis el aceite que proviene de olivares como este.
1: Hola, Laura.
2: Hola, Elena. ¿Sabías que el olivo más antiguo de España se encuentra en Tarragona? Data del 300...
1: Hola, Laura.
2: Hola, Elena. ¿Sabías que el olivo más antiguo de España se encuentra en Tarragona? Data del 314 después de Cristo y es de la variedad Farga.
1: Sí, ¿y sabías tú que nosotras tenemos un pequeño olivo Farga también en este olivar? Es este ejemplar. Y bueno, lo enseñamos también en las visitas y os invitamos a todos a que vengáis a verlo. Pero Laura, Laura, ¿qué haces aquí? Que llevo 3 horas esperándote en el olivar y tú aquí durmiendo.
3: Elena, que estoy fatal, de verdad. No me puedo levantar, que tengo una resaca.
1: ¡Pero resaca! Pero chicas, si todo el mundo sabe que si te tomas una cucharada de aceite de oliva virgen extra antes de beber, luego no tienes apenas resaca.
3: Y mucho mejor si es de agua la común, ¿no?
1: ¡Hombre, por supuesto! Bueno, estamos en uno de los olivares,
0: Elena,
1: que Laura y yo hemos ido
0: recuperando. Es una publicidad institucional, es una publicidad artesanal, quería decir, totalmente artesanal, pero que tiene ese encanto, que es una publicidad totalmente artesanal. Y tú ahí, se nota que eres la que estás llevando la batuta de, y la estás ahí empujando a tu hermana a que ella represente también su papel. Eso es lo que,
4: sí,
0: eso,
4: sí.
0: Eso es lo que se nota.
4: Bueno. Sí, hay un poco de todo esto que estás comentando y sobre todo de el superpoder de la falta de recursos, como decimos nosotras. Cuando una no tiene demasiados recursos económicos, tiene el superpoder de la imaginación, y eso creo que nos pasa en lo que somos las pequeñas marcas, que al final tenemos que tirar hacia adelante con los recursos que tenemos, y uno de ellos es el de la imaginación. Nosotras tenemos claro que tenemos que poner en valor el trabajo que realizamos y el tema de lo que tenemos, cómo es nuestra explotación, cómo intentamos trabajar la excelencia desde el trabajo en el campo y desde el olivar, y a veces comunicar esto sin grandes agencias de comunicación y sin grandes medios, te obliga un poquito a comunicar y a tirar de la imaginación. ¿Qué duda cabe que haces apuestas un poquito arriesgadas? Pero bueno, vamos viendo lo que es la prueba error vamos viendo qué nos funciona y vamos intentando utilizarlo, ¿no?
0: Bueno, vamos a ir a un poquito de publicidad, Elena. Vamos a ir a un poco de publicidad, Aitor, y enseguida te voy a preguntar qué tal ha ido la cosecha este año y de algún proyecto nuevo que tienes, que creo que me imagino un poco de qué va, pero la gente no lo sabe. Enseguida, Elena.
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0: Elena, la cosecha de este año, ¿ha ido bien, ha ido mal o ha ido regular?
4: Nosotras somos unas inconscientes optimistas y patológicas y estamos siempre contentas. Ha ido bien, ha sido dura, fue bastante dura porque cada vez vamos teniendo más cantidad de olivares y esto supone un mayor esfuerzo en trabajo, pero la recompensa siempre es buena. Y yo digo que lo que da la tierra siempre nos tiene que suponer un agradecimiento, pero es obvio que el trabajo cada vez es más esforzado y eso pues supone pues un trabajo mayor. Tanto es así que yo el día siguiente a la cosecha ingresé en el hospital con un cólico nefrítico. O sea,
0: vaya, que, eso sí, bueno, que es fastidiado, ¿eh, Elena?
4: Sí, no vas a decir eso, fue horrible. Pero bueno, es lo que lleva al final el trabajo en el campo, que a veces lo mío fue una menudencia. Ayer tuvimos el fallecimiento de un trabajador del campo aquí en Guadalajara, porque se le cayeron dos alpacas de paja encima.
0: Sí,
4: los riesgos del trabajo del campo son tremendos y a veces no son visibles. Y bueno, pues es un poco, a veces las condiciones de seguridad, por el esfuerzo que realizamos en el campo, no se ven, ¿no? Y es un poquito así. No obstante, nosotras salimos contentas de esta cosecha y bueno, pues es un poquito también por el cómo realizamos la cosecha, porque normalmente aquí la aceituna y en muchas partes, en la mayor parte de lugares, se realiza de finales de noviembre hasta casi marzo. De hecho, habréis visto que las lluvias últimas han fastidiado en muchos sitios la cosecha porque inundaron los campos. Y en cambio nosotras cosechamos en verde, hacemos una cosecha temprana y la realizamos desde finales de septiembre a principios de octubre. Con lo cual la diferencia en tiempo hace que todo este tipo de problemas no nos hayan afectado, nos afectan otros. Pero no este tipo de problemas climatológicos que ha habido al final. Y eso este año nos ha beneficiado bastante.
0: Hay que decir que las hermanas Sánchez Lozano están al frente de AOEB La Común, que además tienen otros proyectos. Hay que decir que ellas tuvieron, como ella ha dicho, y lo hemos hablado ya otras veces, porque hemos hablado con ellas varias veces, con Elena, tuvieron su vida en otros ámbitos, en otros sectores, en su vida urbana, como podríamos decir, y de repente dieron volantazo y dijeron pues no. Y entonces comenzaron ambas dos, cada una venía de mundos diferentes, pues se dedicaron al mundo del olivar en Guadalajara. Ahora son unas grandes defensoras del olivar tradicional, son unas grandes defensoras del olivar en secano, o sea que no quieren hacer estas cosas que se hacen últimamente, y además son unas grandes defensoras de la variedad castellana, que son algunas de sus olivas tienen esta variedad que siempre defiendes mucho, Elena.
4: Sí, porque para nosotras la castellana es la variedad que tenemos aquí en la Alcarria, en Guadalajara, y el otro día lo comentábamos, aquí es una variedad, se denomina también la verdeja, pero nosotras teníamos una especie de enamoramiento especial porque era algo identitario para nosotras. Porque siempre cuando hablamos de aceite recordamos esos aceites estupendos que vienen de Andalucía, pero hablar de aceite y hablar de castellana es hablar de Castilla y es hablar de que aquí en Castilla, porque nosotras somos de Guadalajara y somos de Castilla, es reconocer que en Castilla se hacen también buenos aceites. Y eso para nosotras es importante porque también nos sentimos castellanas,
0: claro,
4: siendo
0: que sí,
4: de Guadalajara.
0: Bueno, te voy a emplazar a que hablemos en otro programa más de estas cuestiones de fondo que nos gusta hablar a los dos, de Castilla, de la agricultura, de cómo ves todo esto. Y ahora, por último, te quería preguntar para en este programa con motivo del Día de la Mujer, de nuevos proyectos que tenéis, lo que me quieras contar, porque hay uno que está relacionado con las almendras.
4: Pues mira,
0: con las almendras, hay uno que está relacionado con las almendras.
4: Literalmente me has pillado con el carrito del helado. Tenemos un proyecto que le tengo sobre la mesa, literalmente, porque me has, lo vais a ver al revés con la cámara, pero bueno, nosotras tenemos, bueno, no sé, se verá así un poquito.
0: Sí, se ve.
4: Además, se ve. dice la etiqueta almendra natural con cáscara de cultivo tradicional. Uh-huh. Es una almendra certificada en ecológico. Uh-huh. Que procede también de almendros nuestros que tenemos entre los olivares. Uh-huh. Entonces, nos planteamos hace años ¿qué queríamos hacer? Y nos planteamos que queríamos conservar y aumentar la biodiversidad dentro de los olivares, manteniendo varios o un número importante de almendros que había en los olivares. Nos planteamos que ya que eran varios centenares de almendros, ¿qué íbamos a hacer con esa almendra? Y llevábamos años dándole vueltas, vendiendo la almendra a algún mayorista y así. Y este año dijimos, ya que nosotras, por una cuestión de principios, igual que defendemos el olivar en cultivo tradicional, en secano, tenemos también almendros en cultivo tradicional y en secano. Vamos a poner en valor el fruto seco nacional en secano, porque cada vez la gente, por desgracia y por desconocimiento, compramos más fruto seco de fuera y además de regadío. Y aquí también en España se cultiva más fruto seco de regadío. Entonces, por lo menos, que el que nosotras comercialicemos sirva para que la gente conozca esta realidad. Y tenemos un fruto seco estupendo, de secano, cada vez menos, pero lo tenemos ahí y tenemos que hacer que la gente lo conozca y lo consuma. Mm. Y este es nuestro pequeño proyecto. Sirve para que esa biodiversidad se mantenga en el olivar, para que los polinizadores nos sigan ayudando también en el olivar y para comercializar esas no muchas almendras, pero bueno, sí una cantidad que justifica que saquemos estas bolsitas de medio kilo. Y luego tenemos un proyecto que yo creo que en un par de meses como mucho ya va a ver la luz, que es unos alojamientos y un centro de cata en Sacedón.
0: En Sacedón.
4: En Sacedón, en Guadalajara, que llevamos con este proyecto ya bastante tiempo. Es un poco nuestro pequeño niño, nuestro ojito derecho, y que servirá para que todo el mundo pueda venir a visitarnos, a conocer más del mundo del aceite, del mundo de la gastronomía, y se pueda alojar en un sitio tan turístico y tan estupendo como Sacedón, y desde una queremos que lo hagan desde una forma muy satisfactoria y desde una forma que les deje un buen sabor de boca.
0: Pues Elena Sánchez de Lozano, ha sido un placer estar contigo celebrando este 8 de marzo desde nuestra perspectiva rural y también conocer estos nuevos proyectos uh-huh. de las hermanas Sánchez de Lozano, más allá del aceite de oliva virgen extra, que es uno de los mejores que se pueden consumir uh-huh. ahora en España, pero las almendras ahora y los alojamientos de Sacedón, uh-huh. que también, alojamientos rurales, que también están a punto uh-huh. de salir a la luz en Sacedón. Elena, gracias, como siempre. Un beso muy fuerte.
4: Gracias
0: por estar
4: a ti siempre, Javier.
0: Con nosotros aquí en Llena de Vida, la España vaciada. Nos quedan las noticias de Eurocaja Rural. Bueno, Eurocaja Rural, que ha celebrado durante estos últimos días en La Rioja su nueva edición del Empuéblate. Vamos a ver si Editor nos pone esas imágenes del Empuéblate. ¿Por qué? Porque este año el Empuéblate, que es el gran acontecimiento contra la despoblación de la Fundación Eurocaja Rural, ha sido fuera de Toledo, que es donde habitualmente ha sido en La Rioja. De manera que el Empuéblate ha salido por primera vez de Toledo, se ha ido hasta La Rioja y allí se han hablado de soluciones contra la despoblación, que es el leitmotiv de siempre de este gran evento de la Fundación Eurocaja Rural. Bueno, en el acto pues, han estado presentes las autoridades de La Rioja, ha estado presente la Federación de Municipios de La Rioja, han estado presentes, como no podía ser de otra forma, el director de Eurocaja Rural, también el presidente de la entidad. Se ha hablado mucho de proyectos de vida rural. Se han hablado también de los ayuntamientos, del papel dinamizador de los ayuntamientos en los pueblos, la importancia que haya al frente, en los vértices del mundo rural, pues ayuntamientos con ideas, ayuntamientos con ganas, alcaldes que sepan mover recursos, que sepan encontrar recursos. De todo esto se ha hablado en esta edición novedosa del Empueblate, de la Fundación de Eurocaja Rural, que por primera vez ha salido del ámbito de Toledo y se ha movido a otro lugar de España, también con sus problemas de despoblación, por supuesto, como es La Rioja. Gran éxito de esta nueva edición del Empueblate. Luego habló el presidente de la entidad, Javier López Martín, y también habló el director general de la entidad, Víctor Manuel Martín.
8: Que ser de pueblo era un don de Dios. En este caso son frases que Miguel Delibes utiliza para describir el mundo rural. Un pequeño ejemplo de las muchas referencias que en nuestra literatura, como en tantas otras expresiones artísticas y disciplinas, se recogen con nostalgia por su abandono. Hoy nos gustaría hablar de un futuro en el que vivir en nuestros pueblos no fuera un problema, sino un activo estratégico para el crecimiento y el desarrollo. Presidente de Eurocaja Rural, delegada del Gobierno de España en La Rioja, consejero de Política Local, Infraestructuras y Lucha contra la Despoblación del Gobierno de La Rioja, secretario general para el Reto Demográfico, presidente de la Federación Riojana de Municipios, diputados, diputadas, regionales, alcaldes, alcaldesas, autoridades, emprendedores, miembros de la sociedad civil riojana, amigas y amigos, y si me he olvidado alguno, pido disculpas. Es un gran honor para mí inaugurar en nombre de Eurocaja Rural y su fundación una nueva edición de Empueblate hoy aquí en La Rioja. Este foro se ha convertido, como bien ha dicho Manuel, en un referente nacional en la lucha contra la despoblación, porque en él se plantean soluciones para un problema que, por desgracia, se está volviendo endémico y universal. Se trata de una ocasión muy especial para nosotros, por ser la primera vez, insisto, que se celebra aquí, en Logroño, en La Rioja, una tierra que ha mantenido un compromiso histórico con su medio rural, una región que es un paradigma de desarrollo, el arraigo, la fijación de población y el crecimiento del sector primario y desde los pueblos de su entorno. Sin embargo, la despoblación es una cuestión tan grave que incluso en los territorios más avanzados como este y en las economías más fuertes también está causando daños irreparables. Llegamos a esta jornada con absoluta humildad, así se lo reconozco, pero también con la convicción de que tenemos muchísimo que aportar, porque numerosos rincones de esta comunidad autónoma comparten con nosotros una preocupación que es también una prioridad absoluta: proteger el derecho a que cada uno viva donde quiera. En lo referente al sector financiero, le voy a dar algún dato. En La Rioja, los datos publicados demuestran que la magnitud del reto es enorme. Desde 2007 se han cerrado más de la mitad de las oficinas bancarias en su región. Actualmente, 128 municipios carecen de sucursal, concentrándose el servicio presencial en apenas 48 localidades. Esta realidad no es solo una cifra, es una evidencia clara de que existe exclusión financiera, agravando la vulnerabilidad de las personas mayores, los autónomos, el pequeño y mediano comercio y quienes sostienen la vida económica y social de nuestros pueblos. Y es también un síntoma de algo muchísimo más profundo: la pérdida de servicios, de actividad y oportunidades en el campo. Eurocaja Rural precisamente nació hace más ya de 60 años con una misión clara: dinamizar la economía e impulsar el desarrollo económico y social en los territorios en los cuales actúa, ayudando, como no puede ser de otra manera, a los colectivos que más los necesitan y prestando especial atención al ámbito rural, porque somos una sociedad cooperativa de crédito, una entidad de economía social, ni somos un banco ni somos una caja de ahorro. Y, por lo tanto, en nuestro ADN está la implicación social con el territorio. Por eso, nuestra misión es retornar una parte muy importante de nuestros beneficios a la sociedad en la que nos integramos. Para cumplir este mandato y llegar más lejos, nuestra entidad ha intensificado ya desde el año 2007 nuestro ritmo de aperturas. Nosotros abrimos una oficina nueva cada 2 semanas. 512 en la actualidad para estar cerca de las personas. Cuando yo me hice cargo de la dirección en el año 2011, teníamos 193 oficinas, cerca de 700 empleados, 3.100 millones de balance. Ganábamos 3 millones y medio de euros al cambio. Hoy tenemos 511 oficinas, somos casi 1.500 trabajadores, manejamos un volumen que ha pasado de 3.000 a 11.000 millones y en el último ejercicio hemos superado los 100 millones de euros de beneficio. ¿Era posible hacerlo? Claro que sí. Por tanto, nuestra entidad, visto que no es una quimera el poder abrir oficinas en el medio rural, lo que ha hecho es abrir con más fuerza, no solamente sucursales propias, sino agencias. Y nos hemos implicado, como no puede ser de otra manera, a través de la Fundación, que es nuestro brazo armado en lo social. En Puebla T, en la jornada en la que estamos aquí, no es solo un foro. Yo creo que es una herramienta práctica que reúne a quienes tienen la capacidad real de transformar el territorio, ya sean administraciones públicas, empresas, entidades sociales, emprendedores y, cómo no, la ciudadanía. Es un espacio para compartir soluciones que funcionan, desde la digitalización hasta la economía circular, desde la vivienda hasta el emprendimiento social, desde la movilidad hasta la prestación de servicios esenciales en entornos complejos. Como en el resto de España, La Rioja merece una red de servicios y que no dejen nadie atrás, como en el resto de regiones en España. Porque sus pueblos deben contar con recursos para emprender, para innovar, para atraer talento. Porque sus jóvenes merecen poder quedarse si quieren. Y porque sus mayores merecen seguir viviendo donde siempre lo han hecho. Con seguridad, con dignidad y, por tanto, con las mismas oportunidades que los demás. Quiero agradecer su colaboración en la organización de este evento al Gobierno de La Rioja, a Nice Education, a la Federación Riojana de Municipios y a todas las organizaciones que han colaborado con nosotros de desarrollo rural, asociaciones agrarias y a todas las personas que hoy nos acompañan. Gracias por abrirnos las puertas de su casa, que sentimos como nuestra hoy, y por compartir, como no puede ser de otra manera, con nosotros vuestra visión y vuestro compromiso. También quiero aprovechar la ocasión para agradecer especialmente su valentía a quienes no se han rendido, a quienes, a pesar de todo, viven y trabajan en los pueblos riojanos, en particular y en España en general, a quienes se esfuerzan por mantener abiertas las escuelas, los comercios, el pequeño bar, las explotaciones agrarias y ganaderas, los talleres, los centros de asistencia social, los colegios, a quienes sostienen la vida cotidiana en esta tierra. Empuéblate es por y para vosotros, porque creemos que la despoblación no es un destino inevitable. Confiamos en que esta jornada sea el inicio de una colaboración duradera para que La Rioja siga siendo una tierra orgullosa de su marca e identidad rural, integrando aún más en su futuro sus valores. Por todo ello, en este preciso momento, Eurocaja Rural renueva el compromiso y nuestra declaración de principios. 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Muy buenos días y muchísimas gracias.
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Señoras y señores, ¿qué tal? ¿Cómo están? Muy buenos días a todos. Bienvenidos a esta sintonía, la de Click en Radio TV. A partir de este momento y hasta las 12 menos 5 horas antes en la Comunidad Canaria, tiempo de análisis, información, actualidad y, como cada viernes, aprovecharemos esos minutos de más que tenemos aquí en la Click Tertulia para acercarles todas aquellas propuestas de fin de semana de carácter fundamentalmente cultural, para que tengan ustedes alguna que otra opción, independientemente de todo lo que les trasladamos de lunes a jueves, que es lo político, lo social y lo económico. Estamos en clickradiotv.com, clickradiotv.net. Esos son los canales de streaming que esta casa pone a su disposición. También estamos en Facebook en este momento, el muro también abierto, preparado para que usted reflexione junto a nosotros en relación con lo que está pasando en España y en el mundo. Y insisto, es viernes y tienen ustedes, en fin, algo que aportarnos desde el punto de vista más lúdico, más cultural, alguna propuesta gastronómica, cinematográfica, teatral, musical. Estamos abiertos, por descontado, a compartirlo con el resto de los espectadores oyentes de la Click Tertulia. Y a partir de este momento también estamos en YouTube, en Amazon Music, en Spotify, en Twitch y, como siempre, desde el corazón de la capital de España, desde la tele en horizontal, el abrazo cariñoso a los de la tele en vertical, es decir, a los tiktokeros. Bienvenidos a todos, por tanto, a la Click Tertulia, que también les ofrece a partir de este momento un número de teléfono en el que usted puede contactar con nosotros para exactamente lo mismo que en el muro de Facebook, interactuar con la Click Tertulia y dejarnos cualquier opción para el fin de semana y también, por descontado, su reflexión, el análisis de una actualidad dura y pura que estamos contándole cada mañanita de esta tele que se oye aquí en Click Radio TV. 686-650167, 686-650167, el teléfono que a partir de este momento ya está abierto las 24 horas del día para que usted nos deje cualquier asunto que considere relevante, de interés para los oyentes, espectadores de la Click Tertulia.

0: Así que, señoras y señores, bienvenidos un viernes más a esta su casa, a Click Radio TV, a la Click Tertulia. Y a las 14 minutos de la mañana, hora antes en la Comunidad Canaria, déjenme que les ponga en antecedentes de la previsión meteorológica para esta jornada, viernes 18 de septiembre de 2026, después de las últimas 48 horas que han vivido en el Levante español, en Murcia, en Valencia especialmente, y también en Cataluña, donde, como saben, las riadas, los fuertes aguaceros, las tormentas, costaron la vida a una persona. Déjenme decirles que la EMET nos anuncia que se va a mantener la inestabilidad en Baleares y en la fachada oriental peninsular durante la primera mitad del día, con cielos nubosos y chubascos con probabilidad de ser fuertes en litorales de Cataluña y especialmente en Mallorca e Islas Pitiusas, donde incluso es probable que sean localmente muy fuertes con acumulados significativos acompañados de tormenta. Déjenme decirles también que puede darse algún chubasco aislado en otros puntos del litoral este peninsular en esta primera mitad del día, con una tendencia general a quedar poco nuboso. Cielos nubosos o cubiertos en el extremo norte peninsular, con un frente dejando precipitaciones débiles en el área cantábrica y predominio de los cielos poco nubosos con intervalos de nubes altas en el resto. Por lo que respecta a las temperaturas, si usted todavía no ha salido de casa, las máximas van a aumentar de forma entre ligera y moderada en la península, sin cambios en Baleares y en ligero descenso en Canarias. Las mínimas con pocos cambios, salvo ascensos en el estrecho y montañas del oeste y noroeste, y también descensos en zonas bajas de Extremadura. Y atención, porque puede haber heladas débiles en las cumbres del Pirineo. Esto por lo que respecta a la información meteorológica, son datos de la Agencia Estatal de Meteorología. Déjenme que nos ocupemos ahora del trabajo de nuestros compañeros, me refiero en este caso a los de la pluma, en este caso a los de los ordenadores, que nos dejan los titulares que ya recogemos en esta revista de prensa. Y arrancamos con la portada del diario El País, que lleva hoy como titular: Canadá y la Unión Europea refuerzan su alianza pese a las amenazas de Trump. El presidente de Estados Unidos amaga con desatar otra guerra comercial. También el diario El País lleva su portada: Marruecos e Israel abren embajadas bajo el impulso de Estados Unidos. La fotografía que lleva hoy a su primera el diario El País es la Asamblea de Madrid, en este caso la presidente de la Comunidad de Madrid, Isabel Díaz Ayuso, junto a Miguel Ángel García Martín, el consejero de Presidencia, ayer concretamente en su intervención en la Asamblea, en el Parlamento madrileño. Y dice: Madrid admite que el ático iba a usarse como alojamiento ocasional. Por lo que respecta al diario El Mundo, dice: la Eurocámara acusa a Marruecos y promueve represalias por Ceuta. El documento impulsado por el Partido Popular Europeo señala a Sánchez como responsable del asalto y plantea sanciones contra Rabat. Expertos en extranjería, dice también el diario El Mundo, doblan el cálculo de Sánchez. Hay 20.000 inmigrantes aún en Ceuta. Y por último, en este sentido, dice: condiciona el mantenimiento de los fondos de desarrollo a una cooperación eficaz en la gestión de las fronteras. La fotografía que lleva hoy a su portada el diario El Mundo es la de Hamida, presidente del Ceuta Fútbol Club, ayer en el estadio Alfonso Murube en la ciudad autónoma. Y por último, también el diario El Mundo recoge: el fútbol ceutí frente al desplante, con lo mal que estamos aquí y esos jugadores se comportan como niños. Se refiere en este caso a Mbappé, a Konaté y a Vinicius. Y vamos ahora con la portada del diario ABC, que dice: Bruselas no cede. Fue una invasión y ningún asaltante a la península. Los socialistas no convencen a la Eurocámara de que la avalancha de Ceuta fue una crisis migratoria y ministros del gobierno reconocen presiones directas de la comisión. Entre comillas, a mí me han llamado a capítulo. La fotografía que lleva hoy a su portada del diario ABC es Navantia en la entrega de un buque de guerra a Marruecos en plena crisis por la invasión invasión de Ceuta, y su pie de foto es el patrullero encargado por el gobierno marroquí a los astilleros españoles el día de su botadura en San Fernando en mayo de 2025. Por último, el clamor de los militares: nos apedrean, nos ponen trampas y amenazan con puñales. Y despedimos este repaso a los compañeros que han ilustrado sus portadas, sus primeras, con el diario La Razón, que dice: Interior tarda 50 días en identificar a los menores que entraron con la invasión. La policía empezó esta semana con los trabajos para filiar a los más de 1.000 niños que siguen en la ciudad. También abunda el diario La Razón en este asunto: la Unión Europea pone bajo vigilancia la política de Sánchez con Rabat y el Partido Socialista vota en contra de la resolución. Y por lo que respecta a la fotografía que lleva hoy a su primera el diario La Razón, el pie es este concretamente: la población melillense, que por cierto ayer celebraron su día, contempla el ejercicio de las fuerzas del ejército en las playas de la ciudad autónoma, y titula: El rey reivindica la españolidad de Melilla. Pues estos son algunos de los asuntos de los que hablaremos ahora a lo largo de los próximos minutos aquí en la Click Tertulia. Ya saben, hoy viernes tienen el 686-650167 a su entera disposición para que nos recomienden algún musical, alguna peli que hayan visto que les haya gustado mucho, algún buen restaurante bueno, bonito y barato, y también el muro de Facebook, que ya está a su disposición para que hagan ese tipo de recomendaciones. Y por descontado, el corazón, el alma de la Click Tertulia es de carácter fundamentalmente analítico, en tres aspectos que influyen evidentemente en la vida de todos los españoles. Me refiero a lo político, lo social y lo económico. Y de eso, a las 10:10, hablamos ya con el economista, consultor y periodista Juan Berga. Hola Juan, ¿qué tal? ¿Cómo estamos? Muy buenos días.
1: Buenos días, encantado de estar con vosotros.
0: Bueno, un placer, como siempre. Permíteme que salude a quien está aquí. Iba a decir de cuerpo presente, pero en fin, que no se sobreentienda o que se entienda mal. Rubén Barea, ¿cómo estamos, Rubén?
2: Buenos días, Juan Ignacio. Buenos días, Juan. Y amigos y amigas que nos seguís y equipo.
3: Te recuerdo que no admito estar por debajo del 1.
2: Bueno, pues
0: no sé hoy cómo
2: yo os
0: lleva.
2: Dejo aquí a vuestros asuntos. Ha sido un placer veros.
0: Bueno, ya. Permítanme, para los que quizás por primera vez se incorporan a la sintonía de Click Radio TV, a la sintonía de la Click Tertulia, que los viernes con Rubén Barea, futurólogo vidente, experto en astrología, y en este caso concretamente, cada viernes nos deja la predicción astrológica zodiacal para la semana siguiente. De ahí el interés que tenía Juan en formar parte de aquellos que están de enhorabuena y que forman parte del número uno. Bueno, hoy, Rubén, ¿es ranking o qué es?
2: A ver, es ranking, pero también por petición popular, quiero decir. El día que la mayoría de nuestros amigos o amigas prefieran un orden zodiacal habitual, lo hacemos. Uh-huh. Pero, a ver, a nadie le gusta estar en el último puesto del ranking.
0: Claro, vamos, no todo el mundo va a tener la suerte de los Sagitarios.
2: Claro, pero me parece que además es más sorprendente y permite a los amigos disfrutarlo de otra manera.
0: Muy bien, pues ya saben.
2: Ranking.
0: RubénBarea.com, independientemente de que hasta las 12 más o menos del mediodía, hora antes en la Comunidad Canaria, sigan ustedes el ranking zodiacal que ha preparado ya Rubén Barea. Pero hay otros asuntos que, desde luego, en fin, habría que preguntarle a Rubén qué es lo que va a pasar en Ceuta, esa ciudad española, atacada, agredida, invadida, con un gobierno tomando decisiones absolutamente alejadas de la realidad. Ayer el Parlamento Europeo dio una lección, en este caso, al Partido Socialista Europeo, a todos aquellos que, por cierto, votaron en contra de un texto común en relación con manifestar que eso ha sido una invasión y que tanto Ceuta como Melilla son ciudades españolas. Bueno, lo fundamental hoy, Juan, es que si el otro día el Supremo tumbaba el asentamiento de 1.700 personas aproximadamente, que es lo que estaba haciendo el gobierno, resulta que ahora todo lo contrario, asentamiento que sigue su marcha.
3: Sí, ya comentábamos ayer que lo que había hecho el contencioso administrativo era darle un plazo para que presentara los papeles que no había presentado. Puente se dio prisa y presentó los papeles, y el contencioso administrativo pues ha dicho algo razonable en todo caso, que es que si se producen algún problema, pues entrará en el fondo del asunto, que él no puede tomar decisiones preventivas, ¿no? Esto es lo que ha venido a decir. sigue siendo una irresponsabilidad colocar ahí, lo permita o no lo permita la ley, colocar ahí un asentamiento, pero es lo que hay.
0: Esta mañana a primera hora le decía a Alex, vamos a titular hoy de una manera determinada porque esta decisión nos devuelve a aquello que dijo el presidente del gobierno de realidad estructural, es decir, que se van a quedar, de entrada se van a quedar en ese asentamiento aquellos que han invadido Ceuta y que continúan allí muy por encima de los 1.700 o de los 2.000, ya incluso hay algunos, en fin, es muy complicado hacer un balance general o dar una cantidad determinada de personas que están allí, pero ya incluso hablan de por encima de las 10.000, incluso por encima de las 15.000 que se han quedado y que no se han ido. Aprovecho para que, en fin, este titular nos devuelva a la realidad. Y la realidad, efectivamente, querido Juan, es que es estructural, tal y como dijo el presidente del gobierno. Es decir, que se quedan.
3: Sí, sí, se quedan. Estos no van a salir de, no van a salir de ahí. Van a asentar a 10.000 personas, que serán más, porque asentarán a 10.000.
0: Bueno, te acabamos de perder, exactamente no sé cuál es la razón, te has quedado ahí como congelado, mirando a las cámaras que tenemos instaladas aquí en el Estudio 1 de Click Radio TV, aquí en pleno corazón de la capital de España. Ahora creo que te hemos recuperado. ¿Decías, sí, Juan?
3: Decía que es que hay gente que está durmiendo en el... Anoche los veía dormir en un cementerio, en el cementerio árabe de Ceuta, están durmiendo y ocupando el... la fortaleza de Alfonso del Príncipe, y por cierto, destrozándola, están ocupando montes, están ocupando, es decir, además de las playas, ahí hay muchísima gente y no están filiadas ni contadas. O sea, que tenemos para rato para eso, y luego una vez que estén, esto no lo sacan de ahí de ninguna manera, porque además, eso sí, el comisario de Migración Europeo que ha venido por aquí ha sido muy explícito, es decir, no pasan a la península. Vamos a ver.
0: Bueno, y a partir de este momento hay decisiones políticas que hay que seguir tomando. Todo apunta a que, tras lo dicho en el Parlamento Europeo, reconociendo que es una invasión, que se han transgredido las fronteras, en este caso de Ceuta y Melilla, y por tanto de España, ¿esto cómo afecta al Partido Socialista aquí en España y cómo afecta al Partido Socialista Europeo, que han declinado el apuntarse a ese comunicado, a ese texto?
3: Bueno, al Partido Socialista de España no le afecta en absoluto, porque se le da una higa a todo lo que pase. Quiero decir, están en una situación de supervivencia y buscarán algún relato. El relato que están buscando, que han buscado y es del que no se apean, es Vivas es el que tiene la culpa, Vivas es el que no resuelve el problema y la crisis es humanitaria y patatín, patatán, y de ahí no van a salir. A los socialistas europeos les da todavía menos, es decir, tengan ustedes en cuenta que los socialistas europeos solo gobiernan en tres países nórdicos, los tres están en contra de las posiciones de la política migratoria de Sánchez, es decir, que no les afecta lo más mínimo. Es decir, lo que ayer ocurre en esa resolución son dos cosas trascendentes: que el Partido Socialista ha comprobado que carece, Partido de los Socialistas Europeos, que carecen de posibilidad de veto, que es una cosa que estaban ejerciendo hasta ahora, es decir, les ha puesto en la realidad a la izquierda en sus posiciones minoritarias, y lo segundo es que este tema ha roto ya cualquier cordón sanitario y, por lo tanto, el Partido Popular Europeo puede manejarse perfectamente con los grupos de Meloni y de Le Pen, que son los que votaron ayer la resolución. Por la mañana hablábamos de que estaban negociando y la negociación pues fue más rápida de lo que preveíamos.
0: Entre tanto, hay refuerzos en Melilla, refuerzos en este caso de la Guardia Civil, donde, por cierto, ayer también se celebraron, en fin, algunas acciones, algunas actividades del ejército español. ¿Esto es lo de las barbas del vecino o finalmente el gobierno de España quiere ponerse las pilas y tratar a la frontera de España con el otro país de la manera que debe tratarse?
3: Bueno, es que hasta ahora estaba siendo un escándalo, pero yo creo que no me parece a mí que sean tanto refuerzos. Ayer, mientras España estaba diciendo que Melilla es España y haciendo maniobras en las playas, de Melilla, en la frontera ceutí, quien estaba haciendo maniobras era el ejército de Marruecos. Entonces, yo creo que andaban empatados a ver quién la tenía más grande. Me refiero
0: a la tropa, sí.
3: Y entonces en esas estamos. Yo creo que bueno, que bien está que haya refuerzo de Guardia Civil, porque no dan abasto. Estaría mejor que permitieran ser autoridad a los soldados, a los que se les ha prohibido ante cualquier conflicto salir de los coches militares, es decir, que estar allí de paseo y sin saber muy bien qué pueden, cómo pueden ayudar a las fuerzas y cuerpos de seguridad del Estado. En fin, aquello es un desmadre. Bueno, pues podían reforzar también los médicos, ¿verdad? Parece que ya van por entre 11 y 13 casos de viruelas y, o varicelas y alguna tuberculosis, pues todo este tipo de cosas van pasando porque son las que cosas que pasan cuando los tiempos se alargan.
0: Muy bien, son las 10:19, toda la actualidad o prácticamente toda la actualidad pasa por ahí. Desde luego no olvidamos los presuntos casos de corrupción o de corrupción, en fin, iba a decir generalizada, pero desde luego que afecta a más de un ministro. Las dudas están sobre gran parte del gobierno de Pedro Sánchez y seguimos sin saber, 3 meses y pico después, de dónde provinieron las joyas de Zapatero, aparte de lo de los huevos Kinder, ¿no?
3: Ah, pero usted todavía mantiene la esperanza de...
0: No, yo no, el que la debe mantener es Zapatero. Yo no me creo absolutamente nada y entiendo que va a ser muy difícil que alguien dé la cara por Zapatero diciendo que esto ha sido un regalo de 2 millones de euros, en fin.
3: El problema de Zapatero es que después de haber dicho esto lo arreglo en 2 días, es que se les va la fuerza por la boca, claro. Esto en 2 días yo tengo el certificado. El problema es que ahora todo el mundo va cuando si presentara un papel todo el mundo diría... Pero sí, lo has falsificado, tío, lo has conseguido, ¿no? Hemos sabido que Zapatero está intentando muñir una defensa con algunos testigos, pero Julito dice que no, que él va a cantar y va por su aire. Zapatero lo tiene francamente mal y va a ir a peor. Yo creo que en octubre, noviembre, todos los procesos van a volver a revivir. Está el caso de la jueza de Badajoz, que se persona en términos privados con la cloaca, con lo que está explicando que hay una relación entre el Eire y una banda de narcotraficantes en Badajoz para presionar a la propia jueza, que ya les vale, ¿no? Esto ya es... A ningún neurista se le ocurriría una cosa tan cutre, pero bueno, en fin... Es lo que hay, el Partido Socialista conviniendo con narcos en un Badajoz, en fin, estas cosas, ¿no? Yo creo que la corrupción va a seguir, lo de Zapatero va a seguir, el run sobre Bono no para, empresas que van y vienen. Mira, estamos el fin de ciclo del que venimos hablando hace tiempo, este resistirá mucho, pero la cantidad de porquería que se ha acumulado encima de la mesa es tal que ya no sabemos dónde ponerlo, ¿no?
0: En fin, son las 10:22, hora antes en la Comunidad Canaria. Este es el repaso ligero que cada viernes hacemos en relación con los principales asuntos de la actualidad política, social y económica. Pero, sin duda, nuestra acción, nuestro trabajo está fundamentado en lo que está sucediendo en Ceuta. Una cuestión que, desde luego, no imaginábamos ni mucho menos, como el resto de las cosas que desde un punto de vista político están pasando. Jamás imaginé que iba a tener que ofrecer, quedar a los espectadores de una televisión o de una emisora de radio o de las dos cosas, noticias como las que estamos dando en estos últimos años. Ayer, por cierto, ayer alguien me decía que ya hemos hablado de esto aquí, incluso la llegada de Rubén Barea aquí a esta casa fue precisamente en relación con si se iba Sánchez y si no se iba o no. Bueno, pues si mal no recuerdo, Rubén dijo que finales de febrero, marzo, por ahí, que no se iba a ir, ni mucho menos Sánchez, que hasta marzo de este año seguro que nada de nada. Y ayer alguien me comentaba que él puede estar pensando incluso en convocar elecciones el 14 de febrero. Claro, para un enamorado es lo ideal, ¿no, Juan?
3: Es ideal. Esta cifra se le escapó a la princesa de la lista de los 61, ¿no?
0: Esther Palomera.
3: A Esther Palomera se le escapó en uno de los programas esos que hace ahí. A ver, yo, francamente, francamente, fíjate, ayer pensaba que tal como está esto de podrido, casi estoy pensando más en unas elecciones en Navidad.
0: ¿Ah, sí?
3: Sí, pero...
0: ¿Pero va, una, no, va a dar tiempo? Hombre, no parece, sí, sí, pero no parece. Sí. Son, vale, son 60...
3: No parece, pero...
0: Son 54 pues, días, ¿no? Hay que convocar 54 días sí, antes aproximadamente. Sí. Andamos, son dos meses.
3: Andaríamos justito, pero no sería la primera vez que España va en Navidad a unas elecciones, el día de la lotería, ¿no? Entonces, que además estaría divertido. No, yo creo que, mira, tenemos ministerios reprobados, ministerios que no pueden ir, ministros y ministras que no pueden ir a ningún sitio. Es decir, hay un cabreo social, una tensión que se hace, francamente, poco vivible. Perdemos dinero cada semana en lo de ayer de los lobbies. El no haber hecho la ley de los lobbies en su momento, sí, que lleva 5 años en el Parlamento, nos ha costado 1.000 millones de los fondos europeos. Es decir, no va a haber presupuestos, no va a haber financiación autonómica, no va a haber nada. Es decir, a Pedro Sánchez solo le queda salir de vez en cuando a la calle y darse masajes en el Palacio de la Moncloa.
0: Ya.
3: Entonces, en esta situación, se me hace muy largo a mí lo de febrero, pero es verdad que claro, una vez, si no son en Navidad ya solo puede ir. Tienen que ser entre febrero y mayo, entre enero y mayo. Enero no parece un mes, sí,
0: para que no haya un superdomingo electoral que sacrifique a alcaldes y a algún presidente de comunidad autónoma socialista.
3: Yo me temo que si van en marzo lo sacrifique igual, francamente, porque bueno, sí, tú pues, sabes que las precampañas sí, empiezan en febrero.
0: Sí, sí.
3: Pero si está la pre-campaña electoral, pues los alcaldes no podrán pedir su voto y les hará una gracia de narices.
0: Muy bien, esperamos sus reflexiones también en el 686-650167, 686-650167, o también sus reflexiones, el análisis de la actualidad que les pedimos a todos ustedes para que participen, para que interactúen con la Click Tertulia, ahí en el teléfono que ven ustedes sobreimpresionado y también en el muro de Facebook, que está a su entera y total disposición desde el momento en el que arrancamos la Click Tertulia. Y señor, señoras y señores, en un instante voy a saludar, por cierto, a Guillem Roma, un extraordinario cantautor que viene, por cierto, a Madrid prontito, el día 1 de octubre, a dejarnos, en fin, sus emociones reflejadas en la música, en sus canciones, en sus discos, al que saludaré ahora en un par de minutos. Pero me consta que hay decenas y decenas y decenas de espectadores oyentes de la Click Tertulia que están esperando qué les depara su horóscopo, su signo del zodiaco para la semana que viene. Y ya saludábamos hace un instante al protagonista de esta historia, es Rubén Barea.
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2: Amigos y amigas, llegamos a la semana del 21 de septiembre. A mí se me está pasando este año súper rápido. No sé a ti que me estás viendo, pero además es una semana como muy potente, ¿no? Porque aparte de que el sol se desplaza, abandona Virgo y entra en Libra, llega el equinoccio. Llega ese momento de equilibrio, ¿no? En el que el día y la noche duran lo mismo y... Para ser sinceros, y a partir del día 24, pues como que la luna, pues cada vez va a ganar, o la noche cada vez va a ganar un poquito más de territorio al sol. En la antigua tradición se decía que la oscuridad va ganando terreno. Eso no lo queremos ninguno. Así que luego os doy un consejo para que no nos suceda. Pero es que además tenemos luna llena. La luna llena la tenemos en Aries y es una luna que culmina muchísimo, muchísimo. Cuando tengamos el sábado 26 la luna llena en Aries y haga ese eje con el eje Aries-Libra, se considera el eje del equilibrio en las relaciones. Es un eje muy potente, ¿no? Porque Aries, desde su luna llena, dice, es que yo quiero, esto es lo que yo decido. Pero ahí está Libra recibiendo el sol y recibiendo la luna diciéndole, ¿y qué pasa conmigo? ¿Qué pasa con tus niños? ¿Qué pasa con tus hijos? ¿Qué pasa con tus empleados? ¡Buah! Es una semana en la que podemos tener alguna batalla, algún enfrentamiento, alguna discusión, algún debate, alguna polémica. Semana interesante, ¿verdad? Pues vamos a entrar de lleno en cómo nos afecta a cada uno de nosotros este equinoccio, esta luna llena, este cambio de sol. Semana importante, no os quejaréis, ¿eh? Empezamos en el número 12, donde tenemos, sí, a Virgo. Ya prácticamente Alex me ha pedido que me marche del estudio, pero es que, dice, ¿cómo puede ser si acabo de cumplir años que ahora de repente esté en el número 12? Pues porque ese momento de cambiar de año muchas veces despierta nostalgia, melancolía, revisión, balance. Hago un balance, oye, estoy donde quería estar, he conseguido lo que yo perseguía, ha merecido la pena lo que yo he sacrificado para estar aquí o estar allí. Y ese momento de balance te posiciona en el número 12, no como sinónimo de mala suerte, pero sí como sinónimo de trabajo personal a la hora de trazar tus nuevas metas y valorar si aquello que estabas persiguiendo merecía o no la pena. Es un buen momento para cambiar de rumbo si sientes que así tienes que hacerlo. Tu palabra clave, reordena. Bueno, Alex me ha mirado así como un te perdono la vida. Parece que hemos salvado un poco los papeles. Y llegamos al número 11, cáncer, tu palabra clave. Protégete. ¿Por qué? ¿Porque te quieren hacer mucho daño? No, no necesariamente, no. Pero protégete porque a lo mejor te estás entregando demasiado. Te estás implicando personalmente demasiado en ayudar a alguien, en volcarte, en resolver alguna situación. Porque quizá te estás obligando a hacer cosas que te superan, pues por quedar bien, por no dejar tirado a nadie en el camino. Protégete, protege tu energía, protege tu salud, protege tu autocuidado y sé responsable de ti mismo, porque nadie va a venir a salvarte. En verdad nadie nos salva, ¿eh? No podemos salvar a nadie, pero quizás sí que tienes la oportunidad de salvarte a ti mismo. Así que haz ese trabajo de autocuidado. Esto sería sinónimo de establezco límites, límites razonables.
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1: Guillem Roma, buen día. ¿Cómo estamos? Lo primero, encantado de saludarte. Es un placer tenerte aquí con nosotros este ratito en la Click Tertulia. ¿Sigues en Cataluña o estás ya por aquí, por Madrid? Bueno, no tenemos, parece, esa comunicación con nuestro invitado, con Guillem Roma, al que están ustedes escuchando en este momento. Por cierto, déjenme decirles que es un músico extraordinario, no solo por sus composiciones, no solo por cómo canta, sino también por sus conocimientos de distintos instrumentos que, por cierto, toca, accede a ellos desde que tiene 6 añitos, nada más o nada menos. Tengo mucho interés en que me explique, entre otras cosas, por qué le llaman, por qué dicen de él que es el Beirut catalán. En fin, no lo entiendo. Puedo entender que algunos que buscamos alguna conexión con algunos otros artistas o compositores, músicos en definitiva, lo comparen pues con Jorge Drexler o con Caetano Veloso, por poner algún ejemplo. Pero esto del Beirut catalán, desde luego, me sorprende mucho y estoy deseando que me lo explique personalmente, si podemos establecer esa comunicación con nuestro invitado, con Guillem Roma, al que están ustedes escuchando.

0: voy a insistir, si ustedes me lo permiten. Buen día, Guillem.
1: Buen día, buen día, buenos días.
0: Bueno, por fin, que no te oíamos, no te oíamos.
1: Ahora sí, vale.
0: ¿Qué tal, Guillem? ¿Cómo estás?
1: Muy bien, ¿cómo están?
0: Pues encantado de saludarte. Estaba poniendo un poco en antecedentes a nuestros espectadores, oyentes de la Click Tertulia, en relación con tu afición por la música desde que eres un bebé casi, ¿no? Con 6 años empiezas a tocar.
1: Pues sí, desde
0: dos
1: bien
0: o tres
1: pequeño.
0: Instrumentos.
1: Además, mi hermana también, o sea que en casa ha habido música desde pequeños. Sí que es verdad que hubo un punto de inflexión que fue cuando decidí dedicarme a la música, ¿no? Y siempre había estado la música ahí a mi lado. Estudié comunicación audiovisual, después viajé, pero hubo un momento que dije, a ver, eso que me ha acompañado siempre, ¿qué pasa si lo pongo como principal proyecto, no? Y de eso hace ya 14 años, o sea que aquí estamos ya con 6 discos y 14 años girando.
0: Estaba hace un instante preguntándome en voz alta, ¿por qué llamarán a Guillem Roma Beirut catalán? ¿Esto qué es lo que es?
1: Esto es... Hay un artista, que creo que es canadiense o así, que se llama Beirut, o inglés. Ahora no sé muy bien de dónde es, pero se llama Beirut y es una música que es muy ecléctica, que bebe mucho de las bandas esas balcánicas, de las bandas de vientos del norte de México, y es algo que en mis primeros discos también estaba, esos vientos, metales, trompetas y cosas así. Después de esto, yo... ha ido quedando en esos primeros discos y he flirteado con otros géneros, ¿no? Con el bolero, por ejemplo, que habéis puesto esta canción para empezar. Pero bueno, de ahí viene esa referencia de lo del Beirut catalán.
0: Déjame decirte, no sé si escuchabas hace un instante a Rubén Barea. Rubén Barea es tarotista, futurólogo, vidente, y nos deja cada viernes, ya sabes, estamos muy pendientes todos de los signos zodiacales y de los que prevé para la semana siguiente. Y veo que has escogido un título muy, muy determinado para tu trabajo, que es Ritual de Expropiación. Querido Rubén, Guillem te va a quitar el puesto.
2: Buenos días, Guillem. Buenos días.
1: Buenos días.
2: Es un
1: días.
2: Placer saludarte. Quiero prometerte que no suelo empezar con tanta dureza al ranking, que a lo mejor hoy me he pasado, y prometo bajar el tono. Hoy, antes de empezar el programa, Juan Ignacio y yo comentábamos sobre tu música. Aparte de que es maravillosa, ¿no? ¿Sabes lo que me ha venido a mí un poco? Porque tengo que reconocer que no seguía tu música hasta el día de hoy. Digo, buah, Juan Ignacio, me parece que estamos como ahí, como en un rollo festival de verano, y al mismo tiempo como en una tarde como muy otoñal de mantita y reflexión. O sea, me ha llevado a los dos contrastes, quiero decir. Me has hecho sentir como cosas muy bonitas, Guillem. Ya me callo, lo prometo. ¿Qué signo eres?
1: Cáncer,
2: protégete, sí. Lo acabamos de decir, protégete,
1: sí, escuché
2: cuida tu energía.
0: Bueno, afortunadamente yo creo que está muy, muy protegido por varias cuestiones. Primero, por la formación general que tiene, no solo como instrumentista, sino también como compositor, y luego los 14 años de música que lleva a sus espaldas. Y desde allí, desde Cataluña, ya está preparando la maleta, porque concretamente el próximo día 1 te vienes para acá, y además a una sala que no puede ser más mítica. Es leyenda pura, leyenda pura. Vienes al sol, ¿no?
1: Sí,
0: al sol.
1: En la sala El Sol el día 1 de octubre. Y mira, me hace gracia esas sincronías, ¿no? Que el título del disco Ritual de Expropiación,
0: sí.
1: Cuando hablabas antes de los signos y todo eso, que ahora viene el equinoccio, ¿no? Y que son esas cosas que nos ayudan a como organizar el tiempo en ese mundo moderno donde todo va tan rápido, donde pasamos de puntillas por algunas cosas. El hecho de ritualizar, de parar un momento, de poner fechas importantes, pues de eso va un poco, ¿no? El ritual de expropiación, de ritualizar también ese momento del concierto como algo un poco sagrado, ¿no? De la música en directa, de cuidarla. Y se me juntó lo del equinoccio, el ritual, y la sala El Sol, ¿no? O sea que de repente hay una cosa un poco astrológica.
0: Uno siempre cuando construye un álbum con varios tracks, con varios temas, siempre tiene un hijo favorito, o quizás por encima de algún otro. ¿El tuyo cuál es?
1: Pues mira, hay una canción, el disco tiene un recorrido narrativo, es la primera vez que juntando todas las canciones, digamos que hay un camino, hay una historia, es este ritual, ¿no? Esta liturgia de propiar, que etimológicamente es salir de aquello propio, ¿no? Entonces, en ese mundo egoísta de yo, de narcisismo, pues ese camino de salir de aquello, de esa burbujita en la que vive cada uno hablando de uno mismo, hay una clave para hacer ese camino, que para mí es el amor. El amor es una clave expropiadora porque te ayuda a escuchar el otro, a empatizar y a salirte un poco de ese yo. Y la última canción del disco se llama Amor, Amor, Amor. Para mí es una de las... Y termina también muy arriba, es una canción muy festiva, muy de festival de verano, que decíamos. Entonces, quizás esta, sí, ahora es la que me gusta más.
0: Bueno, pues el amor y el desamor, que son además, desde mi punto de vista, las claves de casi todos los que os dedicáis al arte en general. Desde luego la música... Bueno, nos ha llevado siempre, nos ha conducido siempre por esos caminos, los caminos del amor y del desamor, el encuentro con, en fin, tu pareja en un momento determinado y el desamor cuando se produce la ruptura, también los paseos por ciudades determinadas que marcan la historia de los artistas, de los cantantes, como en tu caso Barcelona y como en el caso de casi todos de Madrid también, ¿no? Que son los ejes fundamentales para dar a conocer vuestra música, vuestro trabajo.
1: Pues sí, sí. Además, yo estuve viviendo 3 años en México cuando tenía 22 años, 22, 23, y eso que decías, ¿no?, de la ciudad de tan personalidad, pues México en mi música ha influenciado mucho, por eso también un poco por ese género del bolero, esa cosa como clásica de canción popular que allá lo viven también muy, de una forma muy intensa. Entonces eso ha sido una gran influencia también en mi música. Por eso también hay ese mix. Es muy ecléctica, ¿no? Porque al final bebo de muchas influencias distintas y eso hace que de repente estés en el festival de verano, en otro momento con la mantita de otoño o ahí con los amigos reflexionando sobre el mundo, ¿no? O sea, hay un poco... Esa mezcla.
0: Hablando de mezclas, has hecho colaboraciones, o ellos han hecho colaboraciones con Guillem Roma, muy, muy interesantes, y todas con ese acento marcado hispanoamericano, en fin, ¿no?
1: Sí, sí, he tenido el honor, digamos, de poder coincidir con músicos a lo largo de mi carrera muy admirados, ¿no? Desde Silvia Pérez Cruz, que colabora en una canción en un disco mío, y es una gran amiga también, mi hermana toca con ella en la gira. Entonces, la música tiene esa magia, ¿no?, que te conecta con gente de una manera muy especial. Pero también artistas mexicanos como Daniel Me Estás Matando, que son sí. Ahora se han separado, pero era sí. Referente de la renovación del bolero. Pedro Pastor, de aquí de Madrid. O sea que sí, pues he tenido el placer de eso, de poder compartir un poco mi música con artistas que yo admiro y cantar con ellos.
0: Bueno, ya saben ustedes que tienen una cita inexcusable con Guillem Roma hoy en Barcelona, pero el próximo día 1 de octubre estará aquí en Madrid, en la Sala del Sol, insisto, mítica, donde las haya, que te voy a contar ahora que nos vemos, entenderás perfectamente que yo he vivido todo ese momento, toda esa época de explosión en lo que, en fin, efectivamente se convirtió en los nuevos modelos musicales, los atrevimientos como el que tienes tú de mezclar determinados estilos, determinadas músicas que te pueden llevar efectivamente al bolero o a las nuevas formas de entender el bolero, como a los festivales a los que aludías. Incluso esto con lo que nos vamos a despedir, Guillem, es lo que tú nos recomendabas, es el tema por el que sientes especial predilección. Insisto, 1 de octubre, Guillem Roma, en Madrid, en la Sala El Sol. Querido Guillem, muchas gracias, buen día.
1: Muchas gracias, ahí estaremos.
0: Un abrazo muy fuerte, muchas gracias.
3: Un abrazo.
0: Amor, amor, amor.

0: 10:42, hora antes en la Comunidad Canaria, tiempo para, ya estaba pendiente Guillem Roma también, de Rubén Barea, pero después de ese ritual de expropiación tenemos que mantener también, sin duda, el ritual que mantenemos aquí los viernes en directo con Rubén Barea y los astros, porque el ranking ya empezó. ¿A quién le tocará hoy saber qué predicción hay para la semana próxima?
1: Y llegamos al número 10, y a pesar de las peticiones de Juan Berga, pues aquí nos encontramos a Tauro. Sí, hemos bajado un poquito de posiciones, aunque a Tauro no le gusta, pero realmente es que el consejo astrológico es más de empuje, de ánimo. Muévete, muévete, porque la estabilidad no significa inmovilidad. Corres el riesgo de perder cosas muy bonitas en tu vida, pues por pereza, ¿no? Uf, qué pereza, estoy tan a gusto, no voy a salir, no voy a ir, no voy a acudir. O ya me he acostumbrado a estar tan bien solo, voy a empezar ahora a conocer a alguien. No, tengo que empujarte, los astros te empujan a través de este equinoccio y esta luna en Aries.

novedoso. Trae ante ti cosas pues, con las que tú no contabas. Déjate sorprender por la vida. Sí. Vuelve a mirarlo todo con la ilusión de un niño, como si lo vieras todo por primera vez. Y, sobre todo en tus relaciones, apuestas por esas personas que tienen un perfil tan diferente al tuyo. Quizá otro tipo de creencia, de estilo de vida, de filosofía, de raza, de... va a enriquecerte muchísimo. Incluso podría sorprenderte teniendo sentimientos por alguien que digas, es que no pega nada conmigo, es que no tiene nada que ver con el prototipo habitual de la persona que me había gustado. Pues ahí, justo a su lado, es donde puede estar esperando tu felicidad. Sorpréndete.

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1: Son las 11 menos cuarto, hora antes en la Comunidad Canaria. Ya saben que cada viernes tenemos un encuentro con las tecnologías de la información, con lo que llamamos en su momento nuevas tecnologías, que ya no son tan nuevas y que empiezan a ser para algunos preocupantes, incluso para los de Anthropic, alguno de ellos. Bueno, para saber cosas de esta naturaleza está el director de News Click Ciber, el programa de esta casa que se ocupa precisamente de estos asuntos cada martes en esta sintonía. Me refiero a Carlos Lillo. Hola Carlos, ¿qué tal? ¿Cómo estamos? Buenos días.
2: Hola, muy buenos días. ¿Todavía vivos?
1: Sí, sí.
3: Buenos días.
1: Precisamente de eso hoy quería hablar. El eje fundamental de nuestra conversación, Carlos, debe ser, oye, de verdad, la inteligencia artificial va a acabar con el ser humano, como dice no uno que pasaba por ahí. Es decir, que esto si lo digo yo, que no tengo ni la menor idea de este tipo de cosas, pues puede sonar incluso a broma o, bueno, este chico está sacando los pies del tiesto. Pero es que lo ha dicho, ¿quién lo ha dicho? Un ingeniero que conoce perfectamente bien el desarrollo de la inteligencia artificial y que considera que la IA va a acabar con la humanidad.
2: Efectivamente, por contextualizar un poco, el fundador de Anthropic, que es una de estas grandes marcas que tienen que ver con la inteligencia artificial, que se llama Dario Amodei, ha afirmado que la industria ha mentido sobre el peligro de la inteligencia artificial. Y además afirma que existen riesgos reales. O sea que sí, sí que hay un riesgo real. Y incluso yo, a mí me gusta siempre comparar con el gobierno de los gobiernos, que es la ONU.
1: ¿Pero un riesgo real de que la IA acabe con la humanidad o un riesgo real de que, en fin, se interponga en el desarrollo de la humanidad? ¿De qué estamos hablando? ¿Del apocalipsis? ¿De Terminator?
2: Nos podemos reír mucho con ello, pero hay unos riesgos realmente que son tangibles. La inteligencia artificial hasta hace poquito estaba basada en los chatbots, que tú le preguntas una cosa y te responde.
1: O sea, y a veces, por ejemplo, a veces te responde acertadamente y otras no tanto,
2: Y otras equivocas, sí, pero bueno, eso es humano. También si le preguntas a tu cuñado, a veces te va a responder bien y a veces se va a equivocar.
1: Un cuñado siempre le responde.
2: Exactamente, ¿no? Entonces, la diferencia entre lo que había hasta ahora y lo que hay, que son los chatbots y los agentes, es que al chatbot tú le puedes preguntar, oye, dame cuál es la mejor tarifa para un vuelo de Madrid a Londres. Te responderá, oye, pues la mejor tarifa es la de la compañía X, que sale a las tal de la mañana y llega al aeropuerto de tal. La diferencia es que a un agente le dices, necesito ir a Londres y estar a las 10, búscate la vida y hazme todo. Y él te hace la contratación, te paga y te contrata el hotel. Esa es la diferencia. Entonces, ¿qué ocurre con los agentes? Que los agentes de inteligencia artificial son el gran peligro. No solamente, ¿vale? No solamente. Porque los agentes están empezando a hacer tareas de forma autónoma. Ya ha habido casos, hace unas semanas, hace unos días se conoció, pero insisto, me gustaría hablar un poco, si me dejas, de decir un poco lo que ha dicho la ONU y como poner en contexto algo de lo que ya nos avisó hace ya más de 10 y 15 años, que era el cambio climático. Así es, o incluso 20 años se avisó por parte de la ONU del cambio climático. Muchos políticos decían que era una tontería, los científicos decían que era verdad. De hecho, hay algunos políticos que yo no sé por qué siguen insistiendo que es una tontería. Y el caso es que la ONU, aquello que vaticinó, se ha cumplido con el cambio climático. Se está cumpliendo, mejor dicho. Y ahora la ONU, ni más ni menos que a través de Walter Kirk, ha afirmado: la carrera actual hacia una IA cada vez más potente supone un salto cualitativo hacia mayores

0: riesgos existenciales para todos los aspectos de nuestras vidas. Vamos a ver, a mí que la ONU me diga algo me parece muy interesante, porque la ONU son los políticos que no tienen que renovarse cada 4 años, es decir, es gratis, no le supone ningún riesgo, con lo cual son capaces de decir cosas de un punto de vista apolítico. Entonces, juntamos esto con lo de Anthropic y luego con los propios hallazgos que tienen los colaboradores de Clicksilver, que por cierto este programa pasado del martes casi fue monográfico sobre si la IA iba a acabar con la vida.
1: Sí, sí, lo oímos, Rubén y yo lo oímos. Creo que por cierto mencionaste a Rubén, ¿no?
0: Sí, sí.
2: Carlos, perdón que me meto y siempre intento no meterme, pero no puedo evitarlo. Me encantó la vuelta, madre mía, tu temporada 17, me encantó tu mesa, me encantó tus colaboradores, me encantó tu programa y sobre todo me encantó que personas como yo podemos entenderlo, lo explicáis muy bien y sería fantástico que todos entraran a verlo, porque está colgado en YouTube o en Clicksilver, creo que la web. Me encantó el guiño que me hiciste, por supuesto que sí, y únicamente, ya con esto termino, ojalá que gane el sorteo, que hay un sorteo ahí.
0: Y hay que concursar, hombre, Rubén, hay que concursar.
2: Pero pondré otro nombre, porque si luego gana Rubén Barea pensarán que hay tongo,
1: claro,
2: es que pero bueno,
1: claro, se lo sabe todo.
2: Espero ganar el sorteo. Claro,
0: es que Rubén, R.Barea y ya nadie es de
1: Barea. Rubén juega con ventaja, se lo sabe.
2: De verdad que me ha encantado, ¿eh? Me ha encantado, ya.
0: Muchas gracias por el piropo.
1: Pero, total, que dedicasteis todo el programa a la inteligencia artificial, a esto de Anthropic, a si la humanidad va a desaparecer o no, si verdaderamente corremos un riesgo serio de desaparición o de ataque por parte de la IA.
0: Claro, el problema puede ser que la IA puede en un momento determinado ver que los humanos somos una amenaza para su propia existencia y entonces que aplique mecanismos de autodefensa o de autoataque, como lo queramos ver. Esto no es una ciencia ficción, ya no es ciencia ficción y está por ver cuándo va a haber un ataque contra alguna de las de los servicios esenciales de una sociedad. Y siempre decimos de la luz, pero a mí me parece que el más crítico siempre es el agua. El agua, el suministro del agua me parece que es donde una sociedad deja de ser civilizada. Entonces, sí, sí que hay un riesgo de verdad. Y yo creo que la única forma de solventar estos riesgos es con regulación. Y una regulación que sea efectiva. No como lo que dice Trump, que es que no tiene que haber regulación para que ganemos a los chinos. Hasta el propio gobierno chino, atención, el propio gobierno chino dice que esto de la inteligencia artificial tiene peligros. Y lo dice no porque sean altruistas con la humanidad, sino porque entiende que la inteligencia artificial puede actuar contra el Partido Comunista Chino. Y eso ya son palabras mayores para ellos.
1: Bueno, pues este es un asunto, desde luego, que no va a concluir aquí, acaba de empezar. Es un debate abierto, distintos países, distintas posiciones políticas en torno al desarrollo general o a parar o a regular la propia inteligencia artificial. En eso precisamente está el debate, debate al que acude cada martes a través de News Clicksilver, el programa de esta casa, Carlos Lillo y su equipo de expertos, de responsables de determinadas áreas relacionadas con las tecnologías de la información. Querido Carlos, muchísimas gracias. Un abrazo muy fuerte y estamos todavía preocupados. Nos dejas con el corazón en un puño.
0: Hasta la semana que viene.
2: Un abrazo.
1: Un abrazo, gracias. 10:53, hora antes en la Comunidad Canaria. Esta es la Click Tertulia. Y no sé, no, la verdad es que no conozco el ranking previo que ha elaborado Rubén Barea. No sé, por tanto, a qué dos signos del zodíaco les toca su previsión y su puesto en el ranking de Rubén Barea y los astros.
2: Seguimos avanzando en una semana fantástica, poderosa y llegamos al número 8. ¿Y a quién nos encontramos? A Acuario. Palabra clave, cambia. ¿Qué va a pasar esta semana, Acuario? Pues que a lo mejor, mira, apagas el cigarrillo y dices, se acabó, ya no voy a fumar más. Pero al día siguiente, vuelves a hacerlo. O vuelves a casa muy quemado después del trabajo y dices, se acabó, no voy a seguir permitiendo que me exploten. Y al día siguiente, vuelves al mismo puesto de trabajo. La luna llena en Aries te va a dar la fuerza y el valor que tú necesitas, te va a dar el impulso, pero la decisión solo puedes tomarla y ejecutarla tú. Por tanto, esta semana cambia. Y Y en el número 7 nos encontramos a Piscis. Si te das cuenta, más que darte una predicción, hoy te estoy dando un consejo. Tu palabra clave, valórate. ¿Qué va a suceder esta semana con este eje entre Aries y Libra que tocaba tanto las relaciones entre el yo y el nosotros? Pues que tú tienes que valorarte y conseguir ese equilibrio, que no tienes que hacer determinadas concesiones, que no tienes que esforzarte en caer bien a todo el mundo, que todo el mundo te quiera, o que no debes vivir esperando que se reconozca tu esfuerzo. Imagínate que has estado todo el día limpiando y ordenando la casa y luego llegan y nadie te valora nada. Pues no temas decirlo. Oye, mira lo que he hecho, mira los resultados, mira lo que he estado preparando para vosotros. Date el valor que mereces, porque así conseguirás que el mundo y las personas que te rodean te lo reconozcan.
1: Pues ustedes, vosotros, verán, veréis y seguir la pauta que va marcando ya para la semana que viene Rubén Barea y los astros. Esta sección que abrimos aquí hace unas cuantas semanas, que por cierto está teniendo un seguimiento verdaderamente extraordinario, cosa que agradecemos en general todos los que hacemos la Click Tertulia. Y también les recuerdo que si usted, independientemente de conocer la previsión, la predicción zodiacal para la semana que viene, claro, el caso de Rubén no termina solo en lo del zodiaco, en la predicción del horóscopo para la semana que viene. 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Usted entra ahí, pide una cita y les puedo asegurar que lo que ven ustedes aquí de animosidad, de cercanía, de sonrisa, la va a tener usted también en esa cita, se lo aseguro. Así es, Rubén Barea. 10:56, hora antes en la Comunidad Canaria, y este fin de semana, ¿qué vamos a leer?
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1: Y con Juan Berga, efectivamente, vamos a descubrir el maravilloso placer de la lectura y de sus recomendaciones para este fin de semana. Si usted lo que quiere es quedarse simplemente en casa o en el sitio donde se encuentre con un libro entre las manos, ya sé que puede ser un e-book, que puede ser, en fin, una tablet, ya lo sé, pero a mí es que soy un clásico, querido Juan, me gusta tocar las tapas y oler cada vez que uno va pasando una página. Y para esta semana que tenemos, Juan...
4: Pues tenemos, en primer lugar, se ha publicado un libro que se llama Lo que podemos saber, un escritor de categoría, Ian McEwan, está editado en Anagrama. ¿Qué cuenta Lo que podemos saber? Es una distopía, estamos en el año 2119 y fíjense ustedes, las cosas no van muy bien en el planeta. Hay amplias zonas inundadas como consecuencia de catastróficos accidentes, algunos de ellos nucleares. Y los habitantes de ese futuro distópico miran con fascinación, fíjense ustedes, los inicios del siglo XXI, es decir, cómo será la distopía, que les parecen más oscuros aquellos tiempos que los que estamos viviendo ahora. En fin, resulta que hay un investigador académico que le gusta la literatura, que se llama Thomas Metcalfe, que lleva toda la vida buscando un poema, un poema que en una cena del año 2014, les recuerdo que estamos en el 2100 cuando se desarrolla la novela, una cena, digo, en la que un poeta escribió un poema para Vivian, que al parecer, llamado Poema para Vivian, que al parecer contiene algunas claves del mundo, algunas claves secretas del mundo en el que están viviendo. Entonces, de esta distopía, de esta investigación y de el mundo que se va deshaciendo poco a poco, trata este Lo que podemos saber, de Ian McEwan.
1: Esto por lo que respecta a tu recomendación de entrada, pero la novela negra no falta nunca en tus recomendaciones, ¿no, Juan?
4: No falta. Les recomiendo una muy potente que se llama Histeria. Histeria está escrita por José Manuel del Río, publicada en Ediciones B. Es una novela negra que nos lleva al Madrid de la Transición. Es una novela por la que pasan punks, ultras, kinkies, viejos perros del crimen, como dice el autor. En fin, hay una chica que está en el lugar equivocado, es en Madrid, es en diciembre del año 78. Algunos íbamos a votar la Constitución. Madrid se había convertido en una ciudad en la que uno podía ser cualquiera. Esta Marta Beltrán quiere ser bajista. Y entonces, siendo bajista, resulta que es testigo de lo que no debiera haber sido, y la Brigada Central se tiene que meter en un asunto de un asesinato en serie en el Madrid de la Transición. Un buen thriller de Juan Manuel del Río que se titula Histeria.
1: Y ahora llega ese momento en el que nos enfrentamos o nos encontramos con distintas edades a las que hay que convencer para que lean algo, ¿no?
4: Sí, sí, hay que convencer de que lean algo e intentar que algún día lo entiendan. Pisa dice que cada vez lo tenemos más difícil. Pero en fin, supongan que tienen ustedes un hijo de 10 a 12 años, entonces, queridas mamás, es probable que este año hayan aprendido ustedes una expresión nueva, 6-7. Hay que mover las manos cuando se dice 6-7. Entonces, y poner tonito. Y ustedes siguen sin saber qué significa 6-7. Bueno, viene a querer decir más o menos aparentemente, pero puede valer para cualquier cosa, porque sus hijos lo dirán en cualquier circunstancia. Bueno, pues hay un libro que les explicará a sus hijos uno de los significados del asunto. Decide tu destino, 6-7. Este es un meme que cambió la vida de muchos niños. Es una historia que tiene 12 posibles finales, es decir, ustedes le pueden colar 12 libros distintos a sus hijos y un solo camino. Decide tu destino, 6-7, Iris Barrios. Todo el colegio está repitiendo esto de 6-7. Desaparece una chica que se llama María y Leo tiene 67 horas para descubrir la verdad antes de que sea el siguiente en desaparecer y ser olvidado. Decide tu destino, 6-7.
1: Muy bien. Y ahora lo más complicado quizás.
4: Sí, ahora vamos a unos chavales que tengan 15 años. Uh-huh. Y entonces a estos hoy les vamos a castigar. Ya llevamos las dos últimas veces, les hemos hecho la pelota, les hemos dado lo que les gusta. Ahora les vamos a sorprender. Por estas páginas, señoras y señores, han pasado Julio Verne, Salgari, Dickens, los tres mosqueteros, y hoy les traigo ¿a quién? A Robert Stevenson y La Isla del Tesoro. Publicado por Anaya. Es una historia magnífica, como ustedes recordarán, porque ustedes sí que la han leído, no son como sus hijos, los bandarras estos. Jim Hawkins, el chaval, empieza una aventura el día que descubre en una taberna, en la posada de su padre, un cofre, y en ese cofre un extraño mapa. Y entonces, a partir de ese momento, el joven protagonista buscará el tesoro del temido Capitán Flint. Hay 7 adaptaciones de esta película, recomiendo 3. En mi opinión, la mejor es la de los años 90, con Charlton Heston. También pueden encontrar una adaptación de Disney que la sitúa en el espacio. Y por si acaso les parece todavía, lo quieren ustedes retorcer más, hay una magnífica película de los teleñecos en La Isla del Tesoro.
1: Muy bien, pues las recomendaciones de hoy para este fin de semana, para toda la semana, si no les da tiempo, entre sábado y domingo, Lo que podemos saber. Luego la novela negra de Juan y sus recomendaciones cada viernes, Histeria, y nos encontramos con eso que está tan de moda, con el 6-7, Decide tu destino. Y por último, la maravillosa Isla del Tesoro de Robert Louis Stevenson, también como recomendación para este fin de semana, para todas las edades y para todos los gustos. Estas son, por tanto, las recomendaciones literarias de Juan Berga, como cada viernes. Y a las 11:03, 10:03 en la Comunidad Canaria, Rubén Barea no se olvida del resto de aquellos que, como nosotros, tenemos nuestro corazoncito depositado en un signo zodiacal.
2: Qué buen puesto para ti, Sagitario, el número 6, estar en el ecuador, estar en el equilibrio. ¿Y qué te hace sentir más equilibrado? Pues es de prever que has tomado decisiones, que era lo que te esperaba esta semana. Por tanto, la semana del 21 y el equinoccio lo que te hace es comenzar a disfrutar del camino. Pues ya he decidido que empiezo esta actividad, que me entrego a esta relación, que realizo este viaje, que comienzo este nuevo proyecto, y vas a empezar a saborearlo con ese buen regusto de que nace de tu decisión, de algo que te hace feliz. ¿Y por qué te quedas entonces tan atrás? Pues porque el camino hay que hacerlo, lo estamos empezando. Así que piano, piano, pasito, pasito, y sin perder la ilusión, que la luna llena en Aries te ayuda mucho a hacerlo. Y en el número 5 yo me detendría un poquito más, ¿sabéis por qué? Porque estoy yo, Leo. Tenemos una posición muy buena. Sagitario, y que es Juan Ignacio Caña, nuestro director, y Rubén, en el número 5, estamos como muy bien posicionados, y además en el equilibrio, sin irnos a los extremos, sin polarizaciones, que es una palabra muy, muy de nuestro director, de Juan Ignacio. ¿Cuál sería la palabra clave para Leo? Brilla. Y es que es verdad que esta luna llena en Aries pone un poquito el foco sobre Leo. Es verdad que se nos va a estar mirando aun cuando no nos damos cuenta. Siempre hay alguien mirando, siempre hay alguien observando. Entonces vamos a medir nuestros actos, nuestras palabras, nuestras maneras de actuar en el trabajo. Vamos a hacerlo entre bambalinas, desde la sombra, sin pretender destacar, si nos van a ver, si nos van a observar, si van a reconocer nuestra valía, o a lo mejor sentimos que estamos pasando desapercibidos en ese bar o en esa actividad y esa persona se fija en ti, se acerca y te saluda. Fluye y sobre todo brilla en este equinoccio y en esta semana maravillosa de luna llena en Aries.
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1: Y nos vamos hasta Sevilla para conocer novedades e incluso para abundar de algunos momentos que se han vivido en las distintas televisiones, en los grupos, en los grandes grupos de las televisiones en España. ¿Qué tal, Paco Martín Vázquez? ¿Cómo estamos?
6: ¿Qué tal? Súper contento, como veis, con fondo nuevo esta temporada desde Sevilla. Que creo que te ha llegado una taza del programa,
1: ¿no? Tengo una taza maravillosa de patas arriba que no me la puedo perder. Aquí es que además, aparte de moteros, aquí somos muy de mascotas. Aquí prácticamente todos los que estamos aquí tenemos mascotas. Javier Lillo y yo estamos absolutamente enamorados de nuestras mascotas. Y el resto, sí, pues también. De lo que se deduce, que esa taza me ha hecho muchísima ilusión, cosa que te agradezco, Paco.
6: Nada, un detalle con todos vosotros.
2: Buenos días, Paco, me hace mucha ilusión poder saludarte. Yo también tengo a Randall, mi gato.
6: Pues mandadnos fotos, tenemos una sección al final del programa donde los espectadores nos mandan una foto, así que más que invitados pues que aparezcáis en nuestro patas arriba.
1: Pues estupendamente, pues lo haremos. Yo creo que Sugus ya tiene. Tengo que preguntar a Javier si nos puede mandar una foto de su chica favorita y te la mandamos junto con el gato de Rubén.
2: Claro, Randall, que tiene Instagram, Randall Happy Cat.
6: Por supuesto,
2: si le quieren seguir.
1: Que naturalmente es un gato negro.
2: Sí, es un gato negro muy mágico. Claro, donde los haya. Me hace mucha ilusión tu regreso. Te hemos echado de menos este verano. No,
6: y yo a vosotros, Yo arrancando nueva etapa, ya no sigo en el Confidencial, han sido 3 años maravillosos, pero bueno, me daban la oportunidad de arrancar aquí en patas arriba, como redactor del programa, llevando la comunicación de la productora.
1: Y en tu tierra.
6: Y en mi tierra, claro. Sí, aquí en Sevilla, o sea que estoy súper feliz y me vais a ver ahora con un fondo nuevo cada día.
1: Lo que me consta es que no has perdido ni mucho menos el interés por todo lo que pasa en el mundo de la televisión y han pasado muchas cosas en estos últimos meses. En Radio Televisión Española, ¿qué hay? ¿Cambios? ¿Algunos cambios de caras, etcétera? ¿Qué ha pasado? ¿Qué pasa?
6: Pues sí, tras el verano hemos vivido un terremoto en los presentadores y rostros de Televisión Española. Finalmente, Javier Ruiz ha abandonado el ente público, se ha ido a la séptima a liderar este nuevo proyecto televisivo, así que Jesús Cintora ha pasado a presentar Mañaneros, Malas Lenguas ahora está presentado por Gonzalo Miró y Esther Palomera y Ana Inestrosa, o sea que ha habido un puzzle ahí para encajar en Televisión Española con la salida de Javier Ruiz. Bastante curioso.
1: Esto por lo que respecta a Radio Televisión Española, que no sé si tienes en la cabeza, si tienes alguna información de lo que pueda pasar dentro de, en fin, unas semanas o unos meses en esa casa.
6: Bueno, ahora mismo, año electoral, no sabemos qué temporada va a ser, cuanto menos curiosa. a ver qué pasa en mayo o en febrero o en marzo cuando haya elecciones, no se sabe. Pero bueno,
1: lo que sabemos es
6: que a lo mejor más de un rostro se acaba yendo también a la séptima, bueno, no solo pues, Javier.
1: Efectivamente, alguna otra contratación ya se ha producido en la séptima, como el caso de Luján Argüelles, Alba Carrillo, en fin, están intentando cubrir todos los huecos posibles allí en ese canal de televisión que comienza el próximo mes de noviembre. Televisión Española, ¿dónde pasamos, Paco?
6: Vamos a Atresmedia, que esta semana ha vivido su particular duelo entre cadenas, entre Antena 3 y La Sexta, porque el lunes tuvimos a Juan Jesús Vivas, el presidente de Ceuta en El Hormiguero, a la vez que Pedro Sánchez en El Intermedio. ¿Y quién fue ese ganador de este duelo televisivo? Ganó El Hormiguero con un 17% de audiencia. Sí que es cierto que Pedro Sánchez disparó los datos del Intermedio del Juan Wyoming, consiguió un 12% de share, así que fue un duelo no igualado, pero bueno, podemos decir que ganó por goleada la entrevista del Hormiguero, y el presidente del gobierno pues alzó muchísimo los datos del programa de La Sexta.
1: Eso por lo que respecta a Atresmedia, salvo que tengas alguna otra novedad, nos vamos a Mediaset.
6: Vamos con Mediaset. En las últimas semanas que estuvimos conectando aquí en la Clictertulia hablábamos del futuro del rosco, de Pasapalabra. Ya Pasapalabra no tiene rosco en sus minutos finales. Y Mediaset se hizo con los derechos del formato de la prueba final y ya ha estrenado su propio concurso, se llama Rueda la Letra. Había rumores de que Cristian Gálvez podía presentar este nuevo formato para Telecinco. Finalmente lo está haciendo Carlos Sobera. Y este rosco, esta rueda, porque se llama el concurso Rueda la Letra, no le pueden llamar rosco, esta rueda que parecía que iba a ser el gran salvador de Telecinco en sus tardes, de momento no está funcionando. Hace un año, Ayatú regresaba a la parrilla con bajos datos de audiencia y al final se ha asentado. Así que vamos a tener un poco de calma, a ver si finalmente este Rueda la Letra termina consolidándose en las tardes de Telecinco.
1: Bueno, de entrada no parece que haya arrancado, efectivamente, como dices, con muy buen pie, pero bueno, habrá que esperar a ver si la gente decide que sea una competencia real frente al pasapalabra de Atresmedia. ¿Alguna otra cosita que tengamos ahí pendiente, Paco, para los espectadores oyentes de la Click Tertulia?
6: No, nada más. Recordar que en Pasapalabra se rumoreaba que a lo mejor este concurso iba a la misma hora que Pasapalabra, a las 8 de la tarde, y finalmente no ha sido así. Va a las 7 de la tarde en Telecinco y luego Pasapalabra a las 8 en Antena 3. No está siendo una competencia frontal. Y nada, detallito importante, cada sábado patas arriba a las 11 y media en Canal Sur. Arrancamos nueva etapa mañana con nuevos reportajes, nuevas secciones. Y nada, que batimos un récord de audiencia hace una semana, o sea que esto va para arriba.
1: No me extraña, cada vez hay más mascotas. Ya dicen algunos que hay más mascotas en las casas que niños.
6: Sí, sí.
1: Así que hay que tener, en fin, precaución, sobre todo a la hora de meterse con alguien que tenga mascota en su casa. Ojo, ¿eh? Bueno, muchas gracias, Paco. Un abrazo muy fuerte. Son las 11 y 11, hora antes en la Comunidad Canaria y de Sevilla a Madrid, aquí en el Estudio 1 de Click Radio TV. Ya saben, nos acompaña desde primera hora Rubén Barea, con el que estamos descubriendo, a través de rubenbarea.com, algunas cosas de nuestro futuro.
2: Y avanzando nuestro ranking y avanzando hacia las mejores posiciones o esos signos que más favorecidos van a estar por los astros en esta semana del 21 de septiembre, en el número 4 nos encontramos a Capricornio. Capricornio, te voy a dar un consejo. Decide. Decide, porque la llegada de este equinoccio y sobre todo especialmente cuando se produzca esta luna llena en Aries, te pone la propuesta encima de la mesa y vas a empezar a cuestionarte, corres el riesgo de bloquearte, de quedarte entre dos aguas. No pierdas esa gran oportunidad. Déjate llevar de la mano. Acepta. Date la oportunidad, porque si no lo decides, más adelante te darás cuenta que no todos los trenes vuelven siempre a pasar. Momento y días de encontrar grandes oportunidades, pero de ti depende el poder aprovecharlas. ¡Ay, qué alegría me da que en el número 3 nos encontremos a Escorpio! ¡Qué cansado vienes, verdad! ¡Qué cansada! ¡Qué semanas de esfuerzo, de estrés, de tensión! Pues haya calma. Únicamente ahora, lo que sí te va a pedir esta luna llena en Aries es que estés dispuesto a transformarte, a no ser rígido y no ser inflexible, porque la vida te coloca donde vas a ser feliz. Viene un momento de reposo, de respiro, de descanso, en el que sientes que todo se ordena. Sí te tengo que advertir que a lo mejor vas a abrir una puerta, pum, y está cerrada. Vas a abrir la otra, pum, y está cerrada. Y dices, qué mala suerte. No, calma. ¿Qué puerta está abierta? Esa que se abra, esa es la que tienen preparada para ti los astros. Y detrás de ella, la gran oportunidad, el gran amor, la gran opción profesional o económica, o esa buena noticia de mejora de salud, te espera ahí, en esa puerta.
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1: Qué bien suena esta japo. Hola, Fernando. ¿Qué tal, Fernando Limones? ¿Cómo estamos?
8: Buenos días, Juan Ignacio, compañeros, y buenos días a los oyentes espectadores.
1: Pues muchísimas gracias por acompañarnos este ratito, pensando en todos aquellos que están deseando saber exactamente qué hacer este fin de semana. Ya llevamos un par de oportunidades, un par de viernes, recordando que el domingo, precisamente, casi desde la puerta del concesionario y del taller de Fernando Limones, se prepara una excursión, una ruta motera estupenda por la Comunidad de Madrid, que partiría concretamente desde Torrejón de Ardoz. Bueno, ya has dejado la duda, Fernando, estas dos últimas semanas de por dónde va a transcurrir esta ruta motera. Adelántanos algo, no nos dejes así.
8: Bueno, pues mira, te voy a dar dos pistas. Salimos desde Torrejón y volvemos a Torrejón.
1: Ya sé cómo me dices. Es decir, que sigue siendo una sorpresa para los que ya se hayan apuntado a esta ruta motera.
8: Sí, queremos desvelarlo en el momento del dominguito por la mañana. Y bueno, vamos a pasar. Salimos desde Torrejón, circularemos por carreteras de la provincia de Madrid, pisaremos por carreteras de la provincia de Guadalajara para volver por la provincia de Madrid hasta Torrejón.
1: Bueno, pues nada, ya saben ustedes, son ¿cuántos? ¿130, 140 kilómetros por ahí, más o menos?
8: 140 kilómetros, una rutita circular, sin paradas, para que no se me despisten, porque
1: hay coches,
8: en este momento...
1: Por cierto, ¿hay coches Skoda?
8: Sí, llevamos la furgoneta por cualquier imprevisto que pueda pasar, o por si viene nuestro amigo Juan Berga, que no monta en moto, que se pueda venir.
1: Pues precisamente estaba pensando en Juan. Juan, ¿te apuntas aunque sea en el coche Skoda o no?
4: Yo casi me apunto a la cosa paella, al momento paella.
1: Sí, o sea, ya al final. Al final. Bueno, porque ya saben, ya nos lo comentaba nuestro querido Fernando Limones, que esto arrancaba sobre las 10 menos cuarto aproximadamente de Torrejón de Ardoz, que son 130 kilómetros más o menos, pero luego el final, querido Fernando, es también en Torrejón, pero hay un final, como debe ser, apoteósico, ¿no?
8: Eso es. Terminamos donde salimos, en el Club de Pádel Soto Torrejón, de aquí de Torrejón, que está en la avenida Jorge Atieza, a Oteiza, junto al hospital. Y ahí esta gente nos va a tener preparada una paellita para cuando lleguemos y poder disfrutar de, pues eso, de la charla de la ruta, un dominguito, pues luego tenemos preparados unas sorpresas, unos regalos, unos sorteos para todo el que ha participado pueda llevarse un pequeño recuerdo.
1: Bueno, ya saben ustedes entonces que el domingo, los que no tengan muy claro qué hacer el domingo con la moto, por cierto, no he mirado la previsión meteorológica para el domingo. ¿Lo has hecho tú, Fernando?
8: Marcan, va a hacer frío, 32 grados.
1: Va a hacer frío, 32 grados, pero sin lluvia, ¿no?
8: Eso es, sin lluvia y sin viento.
1: Vale, sin lluvia, sin viento, 32 graditos, que para la moto que les voy a contar a ustedes, hay que ir siempre bien, más que abrigadito, hay que ir bien cubierto por aquello del que dirán. Bueno, 130 kilómetros, esta ruta motera en homenaje a Fernando Limones, padre en este caso, por el que hemos bebido los vientos algunos mucho tiempo, un empresario y un mecánico verdaderamente extraordinario, al que se rendirá homenaje concretamente no solo durante la ruta, sino desde luego celebrándolo con esa paellita de la que hablaba Fernando. Y antes de la despedida, ¿alguna novedad motera que podamos contar a nuestros moteros, espectadores, oyentes de la Click Tertulia, Fernando?
8: Pues nada, hablábamos la semana pasada del lanzamiento de la Vogue, del scooter, el ADV, la SR450X, y decirles a todos los oyentes espectadores que ya está disponible la unidad de pruebas y que pueden entrar en nuestra web motoslimones.com y solicitar dicha prueba para ver cómo va este espectacular scooter que es brutal, es increíble.
1: Bueno, pues ya saben ustedes, pueden entrar en la web, solicitan esa prueba de este scooter que ha llegado ya al concesionario y al taller, naturalmente, de Fernando Limones, ahí en Torrejón de Ardoz. Bueno, la semana que viene detallaremos cómo ha sido este recorrido, estos 130 kilómetros aproximadamente, en homenaje a Fernando Limones Padre, esta ruta motera, y plantearemos otras en las que ya, sabiendo el recorrido, Juan podrá decirnos dónde parar a comer. Pues claro, sin saberlo, Juan no puede decirnos, pues aquí ustedes pueden parar, y en fin, estas cosas, ¿no, Fernando?
8: Eso es, ya sabes que yo hago la parte técnica y la parte gastronómica de las rutas, claro, que es súper importante, nos la hace nuestro compañero y amigo Juan Berga.
1: Ya, pero bueno, habrá que saber por dónde transcurre la ruta, si no, Juan no puede decir nada. Sí.
4: Estimado Juan Ignacio, el señor Limones y yo nos hablamos al margen suyo.
1: Lo sé, sé que hablas al margen de mí y de mi entrañable amistad.
4: No se preocupe usted.
1: Ya, bueno, pues nada, pues si estáis de acuerdo, pues vosotros mismos. Hola, Fernando, que muchísimas gracias. Nos vemos el domingo 10:45, ¿verdad? Allí en tu taller.
8: Salir a las 9:45 y a partir de las 9 estaremos por aquí pues para ir organizando todo y que todo salga como tiene que salir. Bueno, así que nos vemos el domingo.
1: Estupendo. Primera incursión de Moteros en esta nueva temporada con Fernando Limones. Gracias, Fernando. Un abrazo.
8: Buen fin de semana y, lo dicho, hasta el domingo.
1: Muchas gracias. 11:20, 10:20 en la Comunidad Canaria. No sé si, Rubén, ¿recuerdas cuál es el... Tú que te acuerdas de todo, tienes una memoria prodigiosa. ¿Recuerdas el signo zodiacal de Fernando de Limones?
2: Pues mira, no. ¿No? Pero fíjate, es que Fernando, me has captado... ¿te has ido? Me has captado telepáticamente, porque estaba pensando yo. ¿Sí? ¿De qué signo era Fernando? Porque es verdad que suelo retener el signo de cada uno. Sí, pero mucho. Es que me lo has pillado, me lo has preguntado justo cuando yo estaba pensando. ¿Qué signo es?
1: Estamos imbricados, ¿qué signo es?
2: ¿No? No lo recuerdo en este momento.
1: Seguro que está escuchándonos Fernando, así que por favor mándame un whatsappito y me dices qué signo del zodíaco eres, porque no sé si ya ha salido o no ha salido.
2: Yo creo que es Sagitario como tú. Yo creo que es Sagitario como tú. Me está viniendo ahora el flash y el recuerdo.
1: Estamos en la mitad, estamos ahí en un puesto que
2: nos lo diga, pero yo creo que es Sagitario.
1: Pues confírmanos, Fernando, si eres Sagitario como quien les habla. Antes, para los que todavía no han aparecido en el ranking zodiacal y la predicción para esta semana, que se preparen, porque ahí está.
2: Llegamos al puesto número 2, estamos casi en el podio. Me da mucha pena llegar a este momento, ¿no? Porque yo me quedaría con vosotros las 24 horas, pero tenemos que avanzar. Aries, ¿cómo no vas a estar en el número 2? Sé lo que estás pensando. ¿Por qué no estoy en el número 1 si la luna llena está en mi signo? Bueno, calma, yo te lo explico. Es un momento maravilloso para culminar, porque las lunas llenas nos permiten culminar. Y todos esos proyectos que estaban a medias, que estaban que sí, que no, pendientes, ahora se ponen en marcha, se culminan o se terminan. Y por fin llega, pues esa concesión de hipoteca, ese contrato que te ponen delante, esa apertura de tu negocio, ese sí quiero de tu pareja. Es un momento de culminación maravilloso y te mereces estar en el número 2. Así que disfrútalo. Y no te precipites a emprender nuevos proyectos, tómate un poquito de tiempo para disfrutar de este momento. Pero el número uno se lo tenemos que dejar a Libra. Sí, Libra, porque además es que recibes el sol en tu signo. El equinoccio se produce con la llegada del sol al signo de Libra. Y además es que formas parte de ese eje con Aries que va a condicionar tanto las relaciones de todos nosotros, de todos los signos. Así que Libra, disfruta de una semana llena de poder, en la que sientes que se abren los caminos que antes estaban cerrados, y sobre todo que el sol te da la capacidad de pensar en ti, tú que eres un signo tan altruista, tan empático, tan sacrificado, tan anteponer a todos. Estos días te vas a dar cuenta de que te mereces ser tu propia prioridad, así que disfruta de esa posición número uno. Y aprovechemos el poder mágico del equinoccio, pues cogiendo cualquiera de los rituales de la antigua tradición, ¿no? Sabéis que se celebraba ese sabbat conocido como Mabón. ¿Qué me gusta hacer a mí? Pues me gusta salir al campo, al parque, al jardín y llevarme elementos que me voy encontrando. Mira una piña, mira qué piedra más bonita, mira qué palo más bonito. Y puedo hacerme un centro de mesa en el que incorpore todo eso que se asocia a la cosecha, porque al final Mabón es esa fiesta de la cosecha. Pues unos tomatitos, unas manzanitas, vamos a mantenerlo en el salón de casita, vamos a dejar que abra caminos, que limpie la energía y que traiga cosas bonitas al hogar como ritual válido para los 12 signos y para el día del equinoccio. Amigo y amiga, gracias por compartirlo para que llegue a quien más lo necesite.

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1: Si nos adentramos en el maravilloso mundo de las emociones con Rubén Barea, cuando nos acercamos a través de rubenbarea.com a su estudio, a su consulta y le preguntamos por determinadas cosas de nuestra vida que al final son cuestiones relacionadas efectivamente con las emociones, aparte de con nuestro futuro, independientemente del signo zodiacal al que pertenecemos, insisto, ¿qué sería sin nosotros, sin música? Y como eso pensamos hace ya algún tiempo, decidimos preguntar a alguien, un hombre versadísimo en el mundo de la música, especialmente en la música clásica, con quien compartimos este ratito cada viernes. Me refiero a Antonio Daganzo. Hola, Antonio, ¿qué tal? ¿Cómo estamos? Buenos días.
2: Buenos días, Juan Ignacio. Buenos días a todos. ¿Qué
3: tal?
2: Buenos
3: días.
1: Pues encantado de saludarte como siempre y deseando saber quién es el protagonista o los protagonistas de este encuentro con las pinceladas musicales clásicas de hoy.
2: Pues hoy tenemos en las pinceladas clásicas de la Clictertulia a un compositor que se engloba dentro de ese repaso que estamos realizando a las efemérides más importantes de 2026 vinculadas al arte del sonido. Llegamos a la figura de un compositor italiano interesantísimo, Ermanno Wolf Ferrari, nacido el 12 de enero de 1876 en Venecia, con lo que a comienzos de año se cumplió el sesquicentenario, el 150 aniversario de su venida al mundo. De padre alemán y madre italiana, como sus propios apellidos lo ponen bien de manifiesto, Wolf Ferrari, lo de hermano viene porque se llamaba Hermann, hermano, ¿no? Bueno, pues Wolf Ferrari fallecería 72 años después en la misma ciudad de Los Canales, en Venecia, el 21 de enero de 1948, tras haber podido desarrollar una carrera bastante exitosa, sobre todo en el campo de la ópera, si bien cultivó igualmente la música instrumental, yo diría que con especial pericia en el ámbito de la música de cámara. Es curioso, Wolf Ferrari fue muchas veces mejor acogido en Alemania que en Italia. Y es curioso también constatar que durante bastante tiempo, en el imaginario sonoro colectivo, teníamos a Wolf Ferrari como el autor de una comedia sorprendente, Il segreto di Susana, El secreto de Susana, de 1909. Esto es sorprendente, Juan Ignacio. Esto iba sobre el enredo sentimental que genera el hecho de que una joven dama hurte a la mirada del mundo un pequeño vicio inconfesable que no podrás imaginar. El del tabaco. El de fumar cigarrillos. Ese era el enredo de la trama. Con todo, en 1927 llegaría el momento del estreno de Sly, inspirada libremente en el prólogo de La fierecilla domada de William Shakespeare. En fin, aquí estamos hablando del hermano Wolf Ferrari en el 150 aniversario de su nacimiento, como digo, y recordando además, vamos a recordar además otra de sus óperas cercanas a la estética del verismo y al estilo de Pietro Mascagni, como es el caso de la citada Sly. Me refiero, y este es nuestro punto de destino hoy, a I gioielli della Madonna, de 1911. Las joyas de la señora, o para ser más exactos, al traducir el título a nuestra lengua, Las joyas de la Virgen. Pues la impactante acción de esta ópera en tres actos, ambientada en Nápoles, versa sobre el sacrílego robo de las joyas de una imagen de la Virgen, lo que acaba conduciendo a la locura general y al doble suicidio de los protagonistas Gennaro y Maliel. En la actualidad hay que decir que la ópera se representa muy poco, pero en su día una de sus páginas orquestales gozó de significativo aprecio por parte del público y de los intérpretes. Tanto es así que aquí tenemos a un, a un querido miembro, ya se podría decir, de las pinceladas clásicas, porque nos ha visitado muchas veces. Tanto es así que el mismísimo Herbert von Karajan, a finales de la década de los años 60 del pasado siglo, la grabó de modo primoroso esa página con su Orquesta Filarmónica de Berlín. No nos íbamos a perder nosotros este momento precisamente, ¿no? Vamos a ello, pues, que aquí tenemos ya al maestro Karajan con sus filarmónicos berlineses empuñando la batuta para dirigir el fragmento en cuestión a sus, como digo, filarmónicos berlineses. Revelo ya que es el precioso intermedio del tercer acto de Las joyas de la Virgen y Gioielli della Madonna, música de Ermanno Wolf Ferrari.

0: Ahora sí. Bueno, lo conseguimos cuando seamos mayores. Una auténtica delicia una vez más, y sobre todo, bueno, se nota la mano de Von Karajan, ¿no?
1: Sí, ese sonido tan redondo, esas cuerdas tan brillantes, ¿no? Típico sonido de la Filarmónica de Berlín, bajo la égida de Herbert von Karajan. Escuchábamos el intermezzo del tercer acto de Las Joyas de la Virgen y Gioielli de la Madonna, de Ermanno Bolferrari, este interesantísimo compositor italiano. Aquí en España, en cuanto a lo que fue el conocimiento del nombre de este compositor, yo creo que hay un antes y un después en el año 2000, cuando el Gran Teatro del Liceo produjo, se pudo ver allí, unas representaciones de la ópera Sly, nada menos que con José Carreras interpretando el papel protagonista. Fue el último gran papel que hizo José Carreras en el ámbito estrictamente de la ópera.
0: Pues hoy evidentemente hay que hablar no de protagonistas, sino de protagonistas en esta nueva edición de las Pinceladas Clásicas Musicales que nos trae Antonio Daganzo a la Click Tertulia cada viernes y que compartimos gustosísimos, por cierto. Querido Antonio, un abrazo muy fuerte y hasta la semana que viene.
1: Hasta la semana próxima. Abrazo fuerte.
0: Muchas gracias. 11:34, 10:34 en la Comunidad Canaria. Esta es la Click Tertulia. Les recuerdo 686-650167. 686-650167. El teléfono de esta casa que está abierto a su disposición todo el día, pero en este espacio, en la Click Tertulia, si usted ha visto un musical últimamente que le haya llamado especialmente la atención, si ha visto una peli que le ha encantado, hablaremos de cine, por cierto, dentro de unos minutos con Silvia García Jerez, si ha ido a un restaurante como el que nos recomendó, por cierto, Rubén Barea, que ya hemos ido a dar una vuelta por allí, por Alcalá de Henares, un sitio estupendo, bueno, bonito y barato, si es que lo tiene todo, un sitio Don Quijote, ¿no?
2: Sí, en Quijote, en la calle San Diego.
0: ¿Cómo se va a llamar?
2: Además es muy fácil encontrarme allí cualquier jueves a partir de las 8 de la tarde, que voy a por mi vinito, pues, que sí, también puede ser una buena oportunidad para saludarnos.
0: ¿Y si hay cola, qué? ¿Ahora que lo has dicho, qué?
2: No creo, pero bueno, sería fantástico. Ya, sería fantástico.
0: A ver si se va a enfadar el propietario del local.
2: Oscar, no, my friend, bueno, no se enfada. Pero vamos, que allí cualquier jueves a partir de las 8 es fácil encontrarme.
0: Bueno, pues ya saben, si han encontrado ustedes un buen restaurante en cualquier punto de la geografía española o del mundo, no es presunción, es que las emisoras como la nuestra online, pues llegan a cualquier rincón del mundo. Nos lo recomiendan. ¿Que ha visto usted una peli estupenda, una obra de teatro, o ha leído algo que le ha interesado mucho? Recomiéndenoslo en el 686-650167 o bien, ya saben, a través del muro de Facebook. Ahí estamos. Y, señoras y señores, ha llegado el momento de felicitar lo primero al protagonista de esta bonita historia. Hola, Alex.
3: Hola, ¿qué tal?
0: Felicidades, ¿eh?
3: Muchas gracias.
0: ¿Ya eres mayor?
3: Ya soy mayorcito, ya he cumplido 18 años. No, 30, he cumplido.
2: ¡Felicidades, Alex, de nuevo!
0: ¡Qué susto! Señoras y señores, con gracias. Nuestra felicitación al chico del cumpleaños, 11:36, ha llegado el momento del...
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0: Y qué rostros, qué caras, qué nombres nos traes aquí a los espectadores oyentes de la Click Tertulia, a Rubén y a mí.
3: Pues tres noticias. La primera es de Lady Gaga.
0: Ah, ¿qué me dices?
3: Sí, de Lady Gaga, porque la cantante y actriz estadounidense ha dado a luz a su primera hija.
0: Hombre, enhorabuena.
3: Junto a su pareja y prometido, el empresario e inversor tecnológico Michael Polanski. Mm. Y bueno, vamos a ir viendo mientras tanto un vídeo en el que vamos viendo pues cómo se han hecho oficiales estas fotos, que bueno, pues es la llegada del bebé que se ha producido en absoluto secretismo y rodeada de la máxima privacidad.
0: Y que decir tiene que hemos visto simplemente las imágenes del bebé, no cómo ha llegado al mundo, ¿no?
3: No, claro, evidentemente, se la ve ahora.
0: Claro, no.
3: Claro, aquí está Lady Gaga con su hija.
0: Sí. Y camino bueno, del hospital, por la tripa, el tamaño de la tripa ya estaba a punto del caramelo, claro.
3: Exacto, sí, eso sí. Es. No, está ahí, colgado, sí, el
0: sí.
3: niño.
0: Ah, vale. Es verdad, sí. Es que la veía de perfil antes y parecía la tripa.
3: No.
0: Sí, es el bebé que efectivamente lo lleva. Ahora sí te lo vemos estupendamente bien.
3: Y bueno, pues como ha sido totalmente en absoluto secretismo, pues con deciros que nació el pasado 9 de junio y hasta ahora no se ha desvelado nada. Vale, entonces ahora han salido las fotos y bueno, pues su nombre es Rose Byrne Polanski y bueno, pues la maternidad le llega en uno de los momentos más dulces y estables de su vida, tras más de 4 años de relación con Polanski, que aparece en una de esas fotos. Y bueno, pues la reacción de los fans en redes, pues la noticia ha desatado una ola de felicitaciones y a nivel mundial bajo el cariñoso apodo de Little Monster, porque el primer disco fue Little Monster, y bueno, celebrando pues su primer bebé, monstruo, de la pop.
0: Pues
3: de
0: le
3: la
0: felicitamos popstar. A Lady Gaga, ¿verdad, Rubén?
2: Sin duda alguna, y estaba yo pensando dos cosas. La primera, viene Lady Gaga a mi consulta, de normal, como la estoy viendo, y no sé qué es Lady Gaga, o sea, no la reconozco. Cuando eliminas todo ese maquillaje y todo, digo, no la reconocería. Lo segundo, esa niña es muy especial. Has dicho, nació 9 de junio.
3: 9 de junio, sí.
2: 9 de junio. Estaba yo aquí sacando mis cuentas, mi numerología, y digo, esta niña va a traer mucho de lo que hablar. Le ha venido una niña con dones. Aquí hay algo de linaje ancestral. Ah. Yo aquí trabajando mientras te escucho.
0: No paras de trabajar, Rubén, de verdad.
2: Pero qué felicidades a Lady Gaga.
0: Sin duda. Felicidades desde aquí a Lady Gaga. ¿Qué más tenemos de salseo?
3: Pues a una influencer que se llama Jules Janeiro.
0: Hombre, nos tiene que sonar. Toda la vida. Vale. ¿Que nos tiene que sonar?
3: Sí.
0: ¿Por qué?
3: Por el Janeiro.
2: Sí, por el apellido Janeiro.
0: Es la hija del torero.
3: Eso es. Ah. No sé si os recordáis la campaña publicitaria de Grefusa con Irene Rosales, la ex mujer que os empezasteis
0: nos reímos mucho.
3: De un mix como un mal Kiko es un mal mix. Era ese. Sí. Bueno, pues el debut publicitario por todo lo alto de Jules Janeiro ha sido, pues eso, que Julia Janeiro, hija de Jesulín de Ubrique y María José Campanario, ha protagonizado su primera gran campaña publicitaria como imagen de marca. Y bueno, pues la respuesta a la provocación ha sido por una que ha hecho Belén Esteban relacionado con Jules. Bueno, la campaña llega justo después de unas recientes declaraciones de Belén Esteban, donde calificó a Julia de ser una nepo baby. ¿Sabéis lo que es una nepo baby?
0: No, pero nos lo vas a explicar.
3: Efectivamente, el término nepo baby viene de la unión de la palabra nepotismo y baby, es decir, hijos de celebridades, artistas, empresarios o políticos que consiguen el éxito o abren camino en la misma industria de sus padres gracias a los privilegios de ellos.
0: ¿Has tomado buena nota, Juan, de lo que quiere decir esto? Ya sabemos que según Luis García Montero, invasión es una palabra facha. Esta tiene que ver con...
5: Esta es progresista.
0: Por eso digo.
3: Y bueno, pues el mensaje del anuncio pues ha venido con un dardo incluido. Y el propio eslogan y tono de la campaña van dirigidos directamente a esa polémica. Vamos a ver la fachada de hace unos días. Si se enchufa, está en PC Componentes. Porque claro, como está enchufada por sus padres, según dice Belén Esteban, pues salió esto de...
6: 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Sobre todo, ahora que hago esta colabo con PC Componentes. Porque aquí tengo cafetera, que yo soy de las que va al grano, televisores para ver memes de los televisivos y pulseras de actividad para las que se ocupan de seguir mis pasos. 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
3: Y bueno,
0: uno para Rubén, uno para...
2: Me gustó más, o sea, me...
0: El de los Kikos.
3: Es mucho mejor.
2: Pero sigue siendo muy ingeniosa, Es que el Kiko fue tremenda. Fue de las noticias que más me han gustado, que nos has traído.
3: Veremos si Belén Esteban contesta ante esta campaña publicitaria. Pero bueno.
0: Muy bien. Estupendo. Pues tenemos una tercera noticia con rostro conocido también, imagino.
3: Eso es, con Celine Dion.
0: Hombre, maravillosa.
3: Que hay que meterla aquí porque la diva canadiense ha vuelto a actuar en directo por primera vez en 6 años, ofreciendo un concierto mágico en París. Y bueno, pues la actuación marca un hito personal y profesional tras su retirada obligada de los escenarios por motivos de salud. Recordemos que pues en estos últimos años ha estado luchando contra el síndrome de la persona rígida. Hay vídeos en Instagram que ha subido ella misma con este síndrome. No lo hemos puesto porque a mí me cuesta verlo. Y bueno, pues tras un largo proceso de rehabilitación y tratamiento, digamos que ha logrado volver a dominar su voz para reencontrarse con el público en París. Entonces he hecho una recopilación que vamos a ver a continuación, relacionado con esta vuelta de esta diva canadiense.

0: sea, vosotros también se me pone la carne de gallina.
1: Maravillosa, absolutamente maravillosa.
2: He tenido oportunidad de verlo en TikTok, algunos de los extractos, y sí. Poner los pelos de
1: punta. Sí, es maravillosa, sí. La voz extraordinaria. Sí, sí, sí.
0: Y bueno, pues el mensaje de esperanza para el futuro es eso, que su reaparición confirma que aunque su batalla médica continúa, está lista para retomar gradualmente la música y devolver el cariño, pues, a sus fans. Y ya está.
2: Qué noticia más bonita.
0: Sí.
2: Pero a que no es la última.
0: Es la última.
2: No, porque yo sé que ha habido un concierto en Madrid,
1: sí,
2: del
1: sí,
2: que
1: sí.
2: Nos debes,
1: anda,
2: explicaciones.
1: Alex, verdad, venga, háblanos, verdad, de Aitana, claro, háblanos, sí, de Aitana, anda, venga.
0: Nada, a mí me encantó, sí. A mi hermana nos dejamos la voz, porque es que había unas canciones muy chulas y nada, dejaba Aitana el micrófono sin hablar ella y todo el Movistar Arena estaba cantando sus canciones. Eso es muy difícil para una cantante que lo... Joder, que todo el mundo se sepa sus canciones. Y nada, era como una experiencia que es que no sé cómo explicarlo, pero es que era... Fue precioso, fue precioso. A mí me gustó mucho.
2: Ay, cuánto nada. Nos alegra. Fue un gran espectáculo. Lo recomiendas,
0: sí,
2: sin
0: sí,
2: duda.
0: Sí, lo recomiendo y nada.
1: Ha llenado todos los días que ha estado aquí. Eso en es. Movistar Arena. Creo que está o va a llenar en Barcelona también.
0: En Barcelona ya los ha llenado, los,
1: los
0: cuatro.
1: Los cuatro.
0: Ya están hechos. Mm. Madrid otros cuatro que ya ha hecho. Y ahora va a Bilbao, dos. No sé cuándo exactamente, pero creo que esta semana o la siguiente. Pero Bilbao también ha hecho solo, me parece. Y luego salta a Latinoamérica, y luego a Estados Unidos, y luego otra vez a Europa. Bueno, en fin.
1: Ya ven, un gran fan, se lo sabe todo.
2: Siempre sí, sí. Se le olvidaba contarnos.
1: También es verdad. Escuchemos, escuchemos, Aitana. Gracias, Alex.
0: Muchas gracias a
1: vosotros. Hasta la próxima. Chao.

0: Jerez.
1: ¿Cómo estamos, Silvia? Buenos días, ¿qué tal?
2: Hola, ¿qué tal?
1: Pues encantado de saludarte y con dos pelis encima de la mesa de trabajo para un crítico como tú.
2: Bueno, esta semana es muy loca, hay muchas cosas muy interesantes. Ayer vi Resident Evil, que la verdad es que me gustó mucho, la nueva película de Zach Greger, después de Weapons, y la verdad es que Weapons fue un exitazo impresionante el año pasado, y esta apunta a pelotazo también. Es una película que una muy bien terror con humor, es brutal y yo creo que la gente lo va a pasar muy bien. También se estrena Coyote versus Acme, que es...
1: Tengo mucho interés en ver esta peli, que me digas de qué va.
2: Pues es una delicia, es una película muy divertida. Tiene una historia detrás muy curiosa, porque sabéis que es una película de los Looney Tunes.
1: Claro.
2: Los Looney Tunes son de Warner. Bien, cuando vayáis a ver la película no la trae Warner, la trae Beta.
1: ¿Ah?
2: Beta, con B, no con V. Beta. La trae Beta, ¿por qué? Porque esta película, la idea original es de James Gunn, que es un señor que sabe de películas de acción y de películas para el gran público. Bueno, pues esta película en la que básicamente se cuenta la historia de que el coyote siempre quiere atrapar al correcaminos y utiliza un montón de elementos de la empresa Acme. Nada le funciona porque los elementos de la empresa Acme son todos un desastre y muere el coyote de mil millones de maneras, porque de esto van los dibujos, y entonces el coyote decide ir a la ciudad y demandar a Acme porque es incapaz, sus productos son incapaces de hacerle coger al correcaminos. La idea es muy buena, la película es muy brillante, tiene una primera hora llena de gags muy a lo cartoon, o sea, es muy, muy brillante, o sea, carcajadas había en el pase de prensa.
1: Genial.
2: Luego la otra, hasta la hora 40, la película baja un poco de gags, no de comedia, el tono de comedia sigue estando, baja un poco de gags por aquello de que ya estamos en el juicio y ahí no puede haber gags. Pero es una película que une animación digital, por supuesto, con acción real. O sea, es una especie de ¿quién engañó a Roger Rabbit? Lo que pasa es que en esta ocasión el dibujo no es manual, sino digital. Y digo que la historia es curiosa básicamente porque cuando la vieron los directivos de la Warner dijeron, esto es horroroso, lo queremos quemar, lo queremos destruir. No les gustó absolutamente nada. Entonces el director la defendió con uñas y dientes y a los tres días le dijeron, venga, va, no la vamos a destruir, pero te buscas tú la vida porque nosotros no la vamos a distribuir porque no nos gusta nada. ¿Y qué es lo que está pasando? Que está teniendo muchísimo éxito en todos los pases que se está haciendo en Estados Unidos y aquí.
1: Pues,
2: así que es una película muy recomendable.
1: Atención para el fin de... ¿Y la otra, Silvia?
2: Y luego tenemos Tiempo de Victoria, que es una película muy interesante sobre la importancia de los meteorólogos de cara a Eisenhower tenía que decidir qué día y a qué hora iba a hacer el desembarco en
1: Normandía,
2: y para eso necesitaban unos meteorólogos muy finos, porque si eso fracasaba, la humanidad estaba en peligro y el nazismo se hubiera comido el mundo. Pero esta película nos cuenta con un Andrew Scott, que yo a Andrew Scott es que lo adoro, me parece un actorazo impresionante, no sé si lo conocéis, pero porque la verdad es que no ha hecho muchas cosas muy comerciales, pero es un actor inmenso. Y aquí interpreta un personaje que supongo que en la vida real sería así también, un personaje muy desagradable y muy... nadie quiere estar a su lado, la verdad es que no cae nada bien, pero es un profesional que sabe de lo que habla y lo cierto es que es un tío que está muy, muy metido en su
1: especialidad.
2: En su interés por acertar, en realidad, porque él necesita, sabe que lo han llamado específicamente para decir... Con tres días de antelación, con lo complicado que es hoy complicado, imaginaos en el 44, pues que básicamente era una misión imposible saber si el lunes, a tres días de vista, pues iba a hacer el tiempo que él decía que iba a hacer o no. Es una película súper interesante que bueno, es cine muy clásico, sinceramente, es cine muy clásico, y la verdad es que a los que nos gusta el cine bien hecho, es una película con producción británica, estadounidense y demás.

0: sea, es una coproducción, pero básicamente tiene sabor a cine británico. Lo cierto es que es una película muy clásica, muy bien hecha, muy emocionante y muy recomendable.
1: Pues se presenta un fin de semana, yo creo que estupendo, para las dos recomendaciones, en este caso, que nos hace Silvia García Jerez. Sí, también, efectivamente, pero vamos, por lo que respecta a las dos que acabamos de comentar, tienen ahí, en fin, para decidir si prefieren una mezcla de dibujos animados y personajes reales o por el contrario, está vinculada a los servicios de meteorología en el momento ese clave de la Segunda Guerra Mundial. Gracias, Silvia. Un beso, gracias. Hasta la semana que viene. 11:50, hora antes en la Comunidad Canaria. Esta es la Click Tertulia, que prácticamente en su recta definitiva abre el momentazo. Don Juan.
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3: Estaba yo escuchando a la señora von der Leyen. No hagan comentarios porque ustedes ven películas de terror y yo no digo nada. Recordé que hace unos meses, digo, mientras la escuchaba, la Unión Europea nos instó a empezar a acumular provisiones en casos de emergencia. ¿Cómo llevan la preparación? La mía va fatal. Empecé con los 10 primeros artículos esenciales, entre ellos toallitas húmedas, botiquines de primeros auxilios y pilas que se nos demandaban. La Organización Mundial de la Salud, siempre atenta a corregir las decisiones de los políticos, ha sugerido presupuestar 15 litros de agua por persona al día, por lo que una familia de 4 personas necesitará almacenar más de 180 litros para cubrir el periodo recomendado de 3 días. No he hecho el cálculo, pero me parece que las probabilidades de que podamos almacenar esa cantidad de agua son menores de que haya accidentes graves o amenazas. En fin, qué desastre. Si entendí bien la cosa, era para prepararse para un ataque preventivo de la URSS. Perdón, quise decir de Rusia. Sin embargo, el señor Amodei, el de la inteligencia artificial, nos informa, nos anuncia el uso incontrolado e indebido de la IA producirá por agentes deshonestos que están en las máquinas esas, fines producirá cosas como ciberataques, bioterrorismo y graves perturbaciones económicas. Lo que me lleva, además de defender la regulación que aquí ha defendido Carlos Grillo, a hacerle una pregunta inquietante. ¿Y si en lugar de hacer kits o regular los metemos directamente en la cárcel a los de la IA? Pero en fin, aquí me tienen pensando en mis reservas. El primer paso para acumular provisiones es hacer inventario. Esto es lo que tengo, una linterna gigante descargada que compré en modo proteccionista cuando el apagón, que nunca iba a ocurrir. Tengo muchas tiritas muy grandes y un pequeño de pequeñas redondas, las normales se me acabaron hace tiempo. Tengo 2 latas de atún, una va a tener que caer en la ensalada de la comida de hoy, y 2 litros de agua con gas. Así que durante la primera hora, después de un ataque nuclear, suponiendo que se ocurra esta tarde, al menos podremos disfrutar en casa de algunas burbujas y 3 pastillas de ibuprofeno. En otras palabras, no estoy realmente preparado y mi mayor deficiencia radica evidentemente en mi actitud. A juzgar por la aparente indiferencia colectiva que observo a mi alrededor, recientemente al ser informado sobre las amenazas de la IA, se trata de un problema de actitud muy extendido. No es que no nos importe, quizás, sino que es difícil saber qué hacer. Con esto quiero decir que es difícil saber qué hacer que no implique sacrificar el preciado espacio de un armario para 40 botellas de agua de 2 litros, alterar nuestros patrones de pensamiento para asimilar verdades incómodas. En otras palabras, si se trata de una falta colectiva de imaginación, entonces lo que necesitamos son algunos experimentos mentales rigurosos. A esto se le llama resiliencia y estoy seguro de que hay buenas razones evolutivas para ello. Así, debemos desarrollar desde cero lo que la Comisión Europea ha llamado resiliencia doméstica, que en mi caso significa no entrar en pánico cuando mi nieto no encuentra sus zapatillas, o alguien no encuentra la nocilla, o los rusos amenazan con lanzar un misil al Bernabéu. Eso sí que son amenazas. Teniendo en cuenta todo esto, recomendaría echar un vistazo a las páginas de amenazas oficiales en la que constan las listas regionales de posibles amenazas, desde un ataque nuclear de un estado a España hasta pandemias, sequías bíblicas, inundaciones, el colapso de la red eléctrica nacional, la amenaza, eso sí, del clima espacial. de invasiones marroquíes no dice nada, pero es que eso es fascista. Para una verdadera inmersión en la imaginación debemos recurrir a los escritores de ficción. En las primeras páginas de una novela que leí este verano, el personaje avisado por un amigo médico de que se avecina una pandemia que matará el 99% de la población mundial, corre a un supermercado, ata 7 carritos de la compra grandes y compra suficiente comida para resistir durante 58 días. O sea, que mientras Mercadona esté abierto y medio vacío, porque los de Sumar y Podemos y las televisiones públicas no van a ir, quizá todo salga bien. Sé que hay algunas nueces al fondo del armario, creo que me quedan, y podríamos sacar las pilas del mando a distancia para usarlas en linternas. Como Carvalho en las novelas de Montalbán, tengo un montón de libros para quemar. En fin, puedo recoger las gotas del congelador mientras se descongela. La cosa es que me voy a tomar un vinito a su salud, como todos los viernes, y le voy a preguntar al tabernero por qué no tenemos en el kit una botellita de vino. Eso sí que es una cuestión seria.
1: El momentazo con Juan Berga. Gracias, Juan. Un abrazo hasta el lunes, que nos reencontramos en la Click Tertulia.
3: Un abrazo.
1: Muchas gracias. RubenBarea.com. Ahí te voy a buscar luego.
4: Ha sido un placer.
1: Te voy a pedir cita.
4: Cuando tú necesites. Ha sido un placer. Me lo he pasado muy bien. Espero haberos ayudado y hasta la semana que viene.
1: El saludo de Juan Ignacio Caña, que les habló. Continúa la programación de Click Radio TV el lunes. Ya saben, en su horario habitual a partir de las 10 de la mañana. Ya saben, información, actualidad y análisis general de lo político, lo social y lo económico. Buen fin de semana para todos. Adiós.

0: Ah, hola, uno, dos. Uno, dos.
1: Probando,
0: hola.
1: Probando, uno, dos.
0: Probamos, probamos.
2: Hola.
3: Voy a poner
1: ¿hola?
3: El altavoz, chicos.
1: Hola, hola.
2: ¿Entonces puede subir o es así?
3: No, es así, ya no se puede tocar. Vale. Los micrófonos ya no se tocan.
0: Hola, hola, hola. Hola, hola, yo no oigo. Ah, vale.
1: Ha muteado.
0: Vamos bien de tiempo.
2: Ya. No, es por mí, no por vosotros.
0: Sí, ¿tú a qué hora te vas? Entonces, hay 20.
2: Bueno, termine.
0: ¿Cuándo termine?
2: Sí.
1: ¿Cuándo termines?
2: No, cuando termine de
0: hablar. Ah, vale, vale.
1: Ah, cuando termines
4: hola.
1: De hablar.
0: Hola, Noelia.
4: ¿Qué tal?
0: Bien. Hola. ¿Nos veis ya todos?
4: Sí, os veo a todos.
0: Vale.
4: Sí, sí.
5: Espera, Javi, que me...
2: te... me leo es que un poco, Javi.
0: Lo subo, ¿queréis que lo suba?
2: Sí.
5: Hola, Fernando.
0: Vale, un momentito. A ver, ahí.
2: ¿Hola?
5: No,
4: hola.
0: Sí, sí. Hola, ya está, ya te oímos.
4: Eso ya está.
0: Vale, vamos a bajar ahí un poquito para que... Mira, Noelia, te voy a presentar. A la derecha, Pedro García.
6: Hola.
4: Hola, Pedro. ¿Qué
2: ah,
4: tal?
2: Ya te vemos en la tele.
0: Ya te veo. Y Mar Sobrado, que está a mi izquierda.
2: Hola.
4: Hola. ¿Me veis?
0: Ahí.
2: Ya está bien, te contada.
0: Y Germán está, pero ella te ve bien. Esa es la cámara nuestra.
5: Una llamada de felicitación de cumpleaños.
0: Ah, vale. Y Germán, que es su cumpleaños hoy.
5: Cierra la puerta.
0: Cierra esta puerta, sí, Germán.
5: Pero la entrada, ¿no?
0: La entrada, nada, se puede quedar así. Sí, se puede quedar.
5: Vale.
0: Y Germán es que es su cumpleaños. Germán, hoy es su cumpleaños.
4: Germán. Muchísimas felicidades.
1: Gracias. ¿Tú eres?
4: Noelia.
1: Noelia.
0: Germán
4: sí,
0: cumple
4: encantada.
0: Hoy 103 años.
1: ¿Eres una nueva colaboradora de este programa, de Todos a la Fuga?
4: Sí.
1: Pues encantado.
4: Sí, hoy. Igualmente,
1: Germán. ¿Y dónde trabajas?
4: Pues yo trabajo como logopeda en una consulta, en una clínica en la calle Alfonso XII, en Atocha.
2: Ah,
1: calle Alfonso XII, en Atocha, cerca del Retiro.
4: Enfrente del Retiro, sí, en el número 58, sí.
2: Ah, qué chulo.
4: Sí, ya llevo casi 5 años allí y la verdad que muy contenta.
2: Bueno, 5 años trabajando es mucho. Yo que no tengo trabajo.
1: ¿Y cuánto tiempo lleva la
0: espera, esto se lo podéis preguntar ahora en directo, ¿eh?
1: Ah,
0: guardaros las preguntas para algo, porque si no lo voy a...
2: antes.
0: Ah, bueno, pero luego te lo ves el programa. Oye, ¿cómo se llama la clínica?
4: La clínica se llama Centro de Odontología Holística.
1: Ostras. Centro de Odontología Holística.
2: Estoy aquí,
1: ¿eh? ¿Odontología o...? ¿Has dicho odontología?
4: Sí, es que es una clínica odontológica. En una a la derecha es de clínica dental y en una a la izquierda estamos profesionales diferentes que tenemos ahí nuestro despacho. Pero somos, hay un poco de todo, un fisio, médico, logopeda, psicólogo...
0: Que lo mismo te sacan una muela que te enseñan a hablar bien.
4: Exactamente.
1: Sí. Y se llama holística porque también empleáis medicina holística o natural.
4: Eso es, porque empleamos medicina natural y holística, más relacionado con todo lo que tiene que ver con... pues otros planos como la mente, las emociones y bueno, y sí, concretamente en odontología utilizan materiales más naturales para invadir menos al cuerpo, más respetuosos con el cuerpo, sí.
0: Mm. Muy bien. Alex, ¿tenemos la de cumpleaños feliz de Parchís?
1: Cada mí.
0: A lo mejor no es a ti. A lo mejor no es a ti, Germán. Tú tápate los oídos, que va a ser una sorpresa.
1: Anda, se nos ha colado José Mota con Oscar Puente.
0: Sí, bueno. Es que aquí YouTube tenemos una pantalla para verte y para ver lo que estamos sintiendo.
6: Sí, sí, sí.
0: Pero no es la que tú ves. Tú nos ves desde otra, Noelia.
4: Ah, entonces, vale.
0: Mar se ve partida por la mitad, pero porque esta no es su cámara, es la mía, se mete en mi cámara.
6: Ya, pero...
0: Vale, otra cosita. Ah, chicos, como hemos cambiado los micrófonos, mirad, ¿escucháis esto?
7: Sí.
0: Cualquier golpe que demos...
7: Ah, es más sensible. Si
0: no, claro, se oye, así que...
1: No retumba
0: Eso es, retumba. Bueno, pues ahora en directo, cuando estemos, os cuento un secreto que tenemos Noelia y yo.
1: ¿Ah, sí?
0: Sí, ¿se lo contamos, Noelia? ¿Se lo contamos?
4: Sí, claro. Vale.
0: Pero ya deja de ser secreto, ¿eh?
1: Dice el cartelito, por favor, no golpees.
0: ¿Ves? Lo pone ahí. Si es que lo pone ahí, no es que lo diga yo.
1: Sensibles.
0: Muy sensibles.
1: Y apaguen sus teléfonos móviles.
0: ¿Habéis apagado vuestros teléfonos móviles?
6: Yo creo que sí.
1: Modo silencio.
0: Modo avión. Vale. Modo avión no. Silenciarlo.
7: Silencio.
0: Directamente.
6: No puedo hablar del avión. No puedo hablar del avión.
0: Del avión sí puedes hablar, ¿por qué no?
6: Porque fueron 17 horas a la vuelta.
0: Bueno, es que prácticamente es un día entero.
6: O sea, vamos.
0: ¿Dormiste?
6: No,
0: puedo. Es que Mar ha estado en Tokio, por eso...
1: Ella te da jefe.
0: Si no puedes dormir durante 17 horas, vienes muerta, ¿no?
6: Sí.
0: Yo no lo podría.
6: Pero era por la tarde, cuando venimos, cuando llegamos aquí.
0: Y salisteis por la tarde también.
6: A las 11.
0: Ah. ¿Entonces quieres volver o no? No sé qué contar.
6: A ver,
0: ¿los japoneses son buena gente? Te lo pregunto así.
6: Sí.
0: ¿Sí?
1: Sí, buena gente y...
0: Pero
1: y,
0: muy serio.
1: Serio, sí.
0: Van con las espadas por la calle, ¿verdad?
1: Y dicen...
6: No, pero...
8: Sumadas a lo largo de tu vida, pues suman muchos días. Y al final acaban sumando meses. Entonces, pues bueno, yo me dedico a realizar muchas cosas a la vez, porque soy multitarea, en el sentido de que, como casi todo lo que yo hago, me apasiona. Entonces, cuando empiezo a realizar una actividad, por ejemplo, yo trabajo mucho ante un ordenador, ¿no? Cuando yo empiezo a realizar una actividad, estudiar, leer, ¿no? Entonces,

No sé por dónde empezar, porque hoy venimos con la nueva temporada a las espaldas, que estábamos discutiendo. ¿Qué temporada es esta? ¿La cuarta? ¿La quinta? No, señores. Es la sexta temporada ya de Todos a la Fuga. Un programa que empezó con Pedro, con Mar, que poquito a poco se fue incorporando Germán. Más gente. Germán, Roberto, sí. Alesia. Y que al final, pues fijaros, son 6 años ya los que llevamos en antena con estos fantásticos compañeros que hoy tengo aquí en la mesa y alguna sorpresa que ahora en unos minutitos os voy a dar. Pero antes de presentaros y de saludar a mis compañeros, que hacía mucho que no los veía, me gustaría recordaros que hace un par de días tuvimos aquí a Santiago Ávila, un excelente comunicador de redes, muy conocido, de profesión, de carrera militar. Actualmente le podemos ver en TikTok, en Instagram, en todas las redes sociales, porque ha escrito un libro que se llama Tontocracia y en el cual refleja cómo es la sociedad actual. Y de eso quería hablarles hoy, precisamente, de cómo es esta sociedad en la que, bueno, el pilar fundamental, que ya lo hemos mencionado muchas veces aquí, la docencia, de la cual vamos a hablar también a lo largo de este programa, pues no está en sus mejores momentos. Fruto de ello es que los chicos que salen con doble grado, con triple grado, cuádruple grado, suponiendo una preparación excelente, en la realidad no es así. Parece que, según en palabras de Santiago Ávila, las universidades se han convertido en spas emocionales, donde el alumno saca notables sin prácticamente ningún esfuerzo y donde la capacidad de resiliencia brilla por su ausencia. De manera que cuando les tenemos que decir algo que han hecho mal, pues no se lo suelen tomar muy a bien porque no están acostumbrados precisamente a la crítica constructiva. Dicho esto, yo me hago también eco de la realidad que ahora mismo tenemos en la sociedad, y es que a nivel cultural, a nivel de preparación, pues es una sociedad, permítanme que se lo diga, mediocre en profesionalidad y en preparación. Mediocre porque ya no estamos acostumbrados, me voy a incluir yo también, a leer. Ya no estamos acostumbrados a ver una película sin el móvil en la mano, a ver una serie. Dependemos absolutamente de un aparatito que nos vuelve a todos más tontócratas, tontocráticos, si habitamos en ese país de la tontocracia. En definitiva, nosotros tenemos que hacernos eco de una realidad también. Lean, porque leer es constructivo y nos hace a todos menos esclavos de lo que nos quieren imponer, de una sociedad que nos está imponiendo ideales y que nos llevan como ovejas por el carril que ellos quieren. Tenemos que tener la suficiente cultura e inteligencia para romper esas barreras y ser libres, libres en pensamiento, libres en hacer, y para ello el saber, el conocimiento nos da esas herramientas. Dicho lo cual, ahora sí que sí, antes de felicitar de saludar a mis compañeros, quiero felicitarles con esta melodía que suena.

0: gusta más que la otra. Pues ya está, señores. Es que tenemos que felicitar que ayer fue el cumpleaños de nuestro técnico, Alex Serrano, que cumplió ya la mayoría de edad, ya tiene los 18 años, y le hemos dejado que toquetee los botones del control. Y también hoy, precisamente, es el cumpleaños de nuestro querido Germán Vázquez. ¡Felicidades, Germán!
1: ¡Muchas gracias!
0: ¡Qué jovenzuelo te veo, eh! Por ti no ha pasado los años y parece que...
1: Me conservo muy bien.
0: Ayer tenías un año menos y estabas igual, ¿eh? Sí, te conservas muy bien. Bueno, dicho esto, tengo que saludar también a Mar Sobrado. Muy buenas, Mar.
2: Bueno.
0: Muy buenas, que viene con ojos achinados, no sé por qué.
2: Porque he estado en Japón.
0: Ahora nos lo cuentas. Amiga. También tengo que saludar a Pedro García. Muy buenas, Pedro.
3: Hola, buenas.
0: Que ha estado haciendo los deberes, ¿eh? Aunque no hemos estado viniendo, ha estado haciendo los deberes. Fijaos que nos manda unas escaletas fantásticas todas las semanas. Se le ocurra mogollón. Así que muchísimas gracias, Pedro, por el trabajo. Y también tenemos una pequeña sorpresa al otro lado. Allí tenemos a Noelia Gálvez. Noelia, muy buenas.
4: Buenas, chicos. ¿Qué tal?
0: Muy bien. Oye, bienvenida. Encantadísimos de tenerte aquí con nosotros hoy.
4: Muchas gracias. Gracias a vosotros.
0: Les comento, antes de nada, Noelia Gálvez es una logopeda que curiosamente trabaja conmigo también en el laboratorio de análisis conductual. Realizamos informes periciales que luego se tienen en cuenta a la hora de los juicios y a la hora de dictar sentencias. Pero es que además de esa labor pericial, como el perito logopeda que es, también tienes una clínica, ¿verdad?
4: Sí, tengo una consulta situada en Atocha, dentro de una clínica de odontología holística.
0: Es decir, que lo hacen todo, ¿eh? Holístico es todo.
1: Todo, simplemente todo.
0: Hasta te peinan. Bueno, oye, pero yo te he traído, Noelia, porque vamos a presentar hoy contigo, después de la sección de Mar, algo que has hecho con mucho cariño. Que no quiero adelantar todavía para crear ahí una expectación, pero nos vas a presentar algo muy interesante que a mí me ha llamado muchísimo la atención y que, por supuesto, yo quiero tener. Pero antes de eso, Mar...
5: De doble embrague con 7 velocidades, tracción delantera, también la posibilidad de tracción integral. O sea, ¿qué más se puede pedir? Es decir, este es un coche que ofrece absolutamente todo. Unos niveles de equipamiento absolutamente notorios. Es el primer Hyundai que aplica el Connected Car Navigation Cockpit, que es un sistema absolutamente completo. Es también capaz de alimentar con su electricidad a otros dispositivos. En una palabra, es un turismo familiar subcompacto con un nivel de precio pues más que aceptable. Es un diseño muy futurista, con un interior muy grande, con muchísima tecnología. Tiene además 2 pantallas panorámicas excepcionales en su interior. Las motorizaciones, sería muy largo citarlas aquí ahora porque tiene de todo, pero básicamente ya hemos dicho que todas las tecnologías electrificadas del mercado las pueden encontrar en Kona. Y bueno, pues ayudas a la conducción al máximo nivel. Caramba, es que no sé qué más decir, Alexia, porque este coche que lo tiene absolutamente todo siendo un compacto.
6: Pues más opciones, en este caso de la marca Hyundai. Vamos a presentarles el nuevo Tucson, tan nuevo, tan novedoso como que se ha creado en 2024. Desde fuera, a nivel estético, en sus exteriores, verán que las modificaciones no son demasiado significativas. Sin embargo, vemos ese carácter actual, pues por ejemplo, Javier, en ese novedoso salpicadero. Sorprende.
5: Bueno, tiene un aspecto... Bueno, el aspecto no es que haya cambiado, en realidad no mucho, está muy parecido hasta el Tucson del año pasado. El cambio fundamental se ha producido en contenidos interiores, el interior está completamente remodelado, y algunos detalles exteriores. En el interior, 2 pantallas de 12,3 pulgadas para infoentretenimiento y para instrumentación, navegador integrado y opcionalmente un head-up display, ya saben, eso que se ve luego en el cristalito y que queda monísimo y además es muy útil, de hasta 12 pulgadas, que es bastante grande para este tipo de alternativa. Se trata de un coche coreano que está teniendo un éxito excepcional desde que nació en los mercados europeos y que, bueno, ya estamos viendo en estas imágenes que los acabados son premium. En realidad es un coche de aspecto premium, a precios accesibles, no digo baratos, porque ya no es barato ningún coche en el mundo, pero accesibles, y de ahí sus grandes éxitos. Motores, un poco de todo, como dice Hyundai en toda su publicidad, tienen todas las tecnologías de motores que existen en el mercado, todas, desde un diésel 1.6 TRI con 115 y 136 caballos, con hibridación soft a 48 voltios, gasolina 1.6 TGDI con 160 caballos, también con hibridación ligera a 48 voltios, un híbrido puro de 215 caballos, nada más y nada menos.

0: menos, con caja automática, levas en el cambio, etcétera, etcétera. Y un híbrido enchufable, como no, un PHEV, que es probablemente el éxito más grande que se espera en este coche, con nada más y nada menos que una potencia combinada de 252 caballos, Alexia, que es una locura. Es un SUV estupendo, el aspecto es muy, muy interesante, muy futurista.
1: Y es que se trata del mayor todoterreno que ha llevado a cabo la marca. Es espectacular y bate récords en ese segmento, Javier.
0: Siete son los que caben en este Santa Fe. Siete personas, siete usuarios al tiempo, que no es ninguna tontería. Que tiene, bueno, pues un aspecto como muy, muy, muy especial y muy llamativo. La verdad es que a mí es un coche que me encanta. Su diseñador es un diseñador español, que es el jefe de diseño para Europa, que es Eduardo Ramírez, el único diseñador español que está en este momento actuando a alto nivel en el diseño de marcas. Es un coche de gran personalidad, que tiene un frontal muy elevado, una firma lumínica en forma de H muy llamativa para Hyundai, igual que en la trasera, tiene también esa firma lumínica en forma de H. Se distinguirá el coche desde lejos. Este es otro de los conceptos que la marca coreana está realizando. 483 metros, hasta siete personas pueden ir en el coche. Y un interior, en mi opinión, suntuoso, divertido, bien conseguido, tecnológico, con una pantalla panorámica curva, que es algo que se empieza a llevar en el sector. Hasta ahora eran bastante rectas, ahora empiezan a ser curvas, con recubrimientos en las tapicerías muy especiales y con una presentación que, en principio, el coche se está portando en dos motorizaciones, una motorización híbrida autorrecargable, sin necesidad de recargar, y otra híbrido enchufable, ¿no? La autorrecargable siempre con un motor 1.6 GDI gasolina de 160 caballos, pero la potencia total en el auto recargable se mueve en 215 caballos, mientras que en el híbrido enchufable, con el mismo motor, se pasa a 253 caballos de potencia total. Un equipamiento de seguridad muy bien hecho, muy bien evolucionado, muy completo.
1: Pues buena cuenta del repaso de esos modelos de Hyundai, que seguro irán centrando atención y tiempo en las próximas ediciones de Ecos del Motor. De momento, lo que es preceptivo es dar paso a la siguiente página en el programa. Hablamos de tecnología de la automoción. Al final, todos los vehículos dependen de baterías, de motores de conducción para poder impulsarse. Y todo esto puede ser todavía más difícil porque tienen que enfrentarse a fricciones, a gravedad y otra serie de fuerzas que hacen la situación o pueden hacerla más compleja. De ahí que hoy toquemos el tema. Vamos a hablar de la levitación magnética de los coches. ¿Qué es esto y qué tiene que ver al final con esa potencia y con esa fuerza de agarre?
0: Bueno, vamos a empezar a ver un vídeo que hemos montado para hablar de este tema. Tal vez estemos ante la próxima revolución sin precedentes para los coches, más allá de la electrificación y más allá de lo que hoy estamos escuchando. La levitación magnética de coches, ya en Japón, en particular en un centro de Okinawa, de la mano, creo, de Toyota y otras marcas japonesas, está empezando a nacer. De hecho, ahí estamos viendo un coche que ya levita, es decir, las ruedas no tocan el suelo. Y evidentemente, pues nos podríamos quitar, si esto llegara a funcionar, pues todos los rozamientos, todos los problemas de amortiguación, etcétera, etcétera, etcétera. Esto sería una gran revolución para el mundo del motor. Se necesita una energía solo al inicio del arranque de un coche de estas características para que coja su magnetismo. Y no necesita motorización ni energía posteriormente, visto que en la carretera habría una serie de polos magnéticos que mantendrían el coche en una situación de levitación, que es lo que estamos hablando. Es sorprendente esta tecnología, Alexia. Lo veamos por donde lo veamos. ¿Cómo se hace? Bueno, muy básicamente, ahí lo estamos viendo, se utiliza grafito pulverizado, carbono cristalizado y una cera para crear una pasta que va en el firme, de alguna manera, con lo cual las carreteras en un futuro deberían cambiar y ser de este tipo de componentes, y con estas hileras de imanes que irían en la parte de abajo, pues los vehículos no tocarían suelo, irían perfectamente controlados sin este tipo de inconvenientes que hoy tenemos con todas las motorizaciones. ¿Qué es lo que queda por resolver? Pues hay que reducir drásticamente la energía cinética del vehículo y encontrar la forma, se está trabajando en ello, y mejorar la amortiguación de vórtices, ya que, bueno, pues tienden todavía en este tipo de tecnología a perder parte de la energía, ¿no? Básicamente, esta levitación magnética podría cambiar el rumbo de la movilidad y enfrentarnos a un futuro, muy futuro, yo no lo veo esto hasta dentro de bastante tiempo, Alexia, en el que, bueno, pues los coches no tocarán suelo. No serán coches voladores, que quede claro.
1: Ahí, ahí. Es que eso, fíjate, es, en este programa hemos visto anfibios, coches voladores. Sí, sí. ¿Cuál sería la diferencia con respecto a esto? No, imagino esto, que la propulsión, que no existe.
0: No, serán, si es que se llega a desarrollar esta tecnología al final, que yo creo que sí se puede avanzar en ello con mucho tiempo, serían coches que van por carreteras con estas características que hemos comentado, levantados un palmo y medio por encima del asfalto, sin tocar, con lo cual ni amortiguadores, ni ruedas, ni los rozamientos, ni las incomodidades que contiene la actual motorización de nuestros coches, motocicletas y tal, pues también se está probando en motos, por cierto. Exactamente igual que hemos visto.
1: ¿Te lo imaginas, Miquel? ¿Tú te imaginas motos planeando de esta manera y cómo serían estéticamente? Porque claro, aquí los coches han variado. Ya llegamos a los platillos volantes, ¿eh? Casi se asemejan más.
2: Que esto espero no verlo nunca.
1: Hemos llegado a la moto eléctrica que nos suena. No descartes nada, Miquel.
2: Ya, bueno,
1: mal que nos pese.
2: Eso no puede salir. Eso es como un coche de Scalestric. No puede salir de su vía. Entonces a mí que me gusta apartarme de las vías, vamos, no me serviría para nada.
0: Bueno, veremos, ¿eh?
2: No permite explorar, solamente te permite ir por el camino trazado.
0: Es todo
1: que
0: totalmente...
1: Es verdad, nos convierte en un escalestre.
0: No, es todo totalmente incipiente, ¿eh? Pero se está trabajando un poco con el magnetismo.
1: Se nos cuela nuestra sintonía, pero es preciosa, ¿eh? Nunca molesta.
0: Bueno, le digo, se está trabajando con el magnetismo, lo que no quiere decir que al final el proyecto termine en que las carreteras sean necesariamente imantadas, que de momento el proyecto no ha conseguido más. Se está trabajando para que no sea así. Me imagino el diario de un nómada medio volando.
1: Yo no.
0: Oye, nunca se sabe, ¿eh? Nunca se sabe.
1: Bueno, eso para Calleja. Tú deja que las motos sigan yendo por su sitio, que esa es parte de la aventura. Luego vamos a hablar de todo ello. Bueno, y de hecho no queremos demorarles más el tiempo de programa, que seguro están esperando, igual que nosotros. Hoy la sección de motociclismo tiene un nombre propio, Miquel Silvestre. Hablamos con él en la siguiente página del programa. Escritor, productor audiovisual, aventurero, colaborador en medios, autor de diversas publicaciones infinitas. Además, es autor y protagonista de muchas series actualmente, algunas de ellas en emisión. Seguro que conocen perfectamente Diario de un Nómada. Va a acompañarnos, les anticipo, durante toda la entrevista, un vídeo que hemos preparado, Miquel, que esperamos que te guste y que lo hemos hecho con todo el cariño a modo un poco de compendio de tus sendas aventuras. Claro, recoger todas es imposible, pero vamos a vivir momentos y escenarios, por cierto, todos protagonizados por Miquel. La moto que estamos viendo, pues es él, es nuestro invitado. Te iba a decir hasta dónde llegas, yo creo que ni tú lo vas a saber, así que vamos a iniciar esta entrevista por cómo empezó todo. Vamos a ver, Miquel, estudias Derecho.
2: Sí.
1: Consigues una plaza nada fácil de registrador de la propiedad. Para muchos ya como el culmen de una vida segura y estable.
2: Sí.
1: Y al final ahora te dedicas a dar la vuelta en moto, a la aventura por todo el mundo.
2: Bueno, conseguir la plaza de funcionario público lo que me permitió es empezar un camino. Es decir, en España está considerado ser funcionario, tener un sueldo fijo, tener, estabilidad laboral como el cénit, ¿no? De el desarrollo profesional. Para mí simplemente fue un punto de partida. Yo ya dejé con eso tranquilo a mis padres. Esa pregunta de tú, desgraciado, ¿de qué vas a vivir? Cuando nosotros no estemos, pues ya lo tenían resuelto. Y entonces, a partir de ahí, yo pues estuve unos años ejerciendo y como estaba soltero, no tenía deudas, pues vi que iba a cumplir 40 años y que todavía tenía muchas cosas por hacer y que quería hacer muchas cosas y que así simplemente no iba a poder hacerlas, que siempre podía volver, ¿no? Así que pedí una excedencia. En principio era simplemente de un año para escribir una novela. Lo que pasa es que me fui en moto, me fui a Irlanda porque yo quería salir de España, quería alejarme de mi zona habitual de movimientos. Entonces dije, bueno, pues con la excusa de irme a estudiar inglés, me fui a Irlanda, me fui en moto porque era el vehículo que yo tenía. Y allí me surgió un acontecimiento pues maravilloso, que fue descubrir la historia de un capitán español de la Armada Invencible que había naufragado en Irlanda. Y seguí sus huellas en moto porque yo lo desconocía por completo, nadie me había contado esa historia en el colegio. Descubrí de repente que 25 barcos españoles habían naufragado en las costas irlandesas y que habían muerto unos 8.000 españoles y que había habido un capitán español que había conseguido sobrevivir con muy pocos medios y contó su peripecia en una carta que los irlandeses habían traducido al inglés y señalizado su camino. Entonces yo decidí seguir ese itinerario y escribí un reportaje que aunaba el viaje en moto que yo estaba haciendo como mi experiencia personal con la búsqueda histórica de un explorador, un aventurero español que prácticamente nadie conocía. Y entonces eso me lo publicaron inmediatamente en el ABC, en tres páginas a todo color. Eso fue en el año, pues, no sé, 2008, me parece. Y entonces yo ahí me di cuenta que había intentado, digamos, había publicado varias novelas, pero nadie me ha hecho ni caso. Y sin embargo, en cuanto me puse a escribir sobre viajes en moto con un, digamos, contenido más cultural, histórico y demás, pues eso, encontré un nicho, ¿no? Entonces decidí insistir en ese camino y mira, hasta aquí me ha traído, ¿no?
1: Bueno, ahí has sido consciente de la pasión que despiertas en muchas personas y nació también esa inquietud y esa curiosidad por los cinco continentes, porque tú ya has recorrido el mundo. Podemos decir que la vuelta al mundo tú la has dado, no sabes, sí, 80 días.
2: La vuelta al mundo la di en año y medio. Eso fue un proyecto que yo hice en el año 2011 a 2012 en una moto, en una GS 1230 aniversario que compré para ese motivo. Y esa vuelta al mundo, es decir, ese viaje completo seguido desde el comienzo hasta el final, saliendo hacia el este y regresando desde Nueva York por el oeste, ese viaje ya lo hice, es uno de mis hitos. Y además tengo un libro que es La Vuelta al Mundo en Moto, tengo una serie que se puede ver en Amazon Prime que es La Vuelta al Mundo en Moto, en 8 episodios de media hora. Y ahí fue cuando yo empecé en esa vuelta al mundo, empecé a filmarme, porque hasta entonces yo viajaba pero escribía, no filmaba, pero en esa vuelta al mundo empecé a filmarme. Y a raíz de ahí, de ese viaje en solitario que yo me filmaba a mí mismo inventándome, estamos hablando del año 2011, ¿no? Un poco el formato videoblogger, ¿no? De poner el trípode, pasar con la moto, volver, recoger el trípode. Entonces no había drones, la tecnología era mucho más básica que ahora. A raíz de ese viaje, pues es cuando empezó a desarrollarse todo lo que ha venido después.
1: Uh-huh.
2: Desde el punto de vista audiovisual.
1: Perdón un segundito, Javier, vamos a intentar intercalar, me lo vas a permitir sin comprometerte,
2: sí, claro,
1: ni incomodarte nunca, hasta donde tú quieras, ir conociendo también aspectos y facetas de ti, pues que sean menos públicas.
2: Sí, claro.
1: Porque como admiradora tuya, pues la verdad es que ciertamente me entra muchísima curiosidad a mí también. ¿Desde cuándo tienes moto? ¿Carné de moto?
2: Bueno, desde moto yo me saqué el carné de moto en una Vespa.
1: Es decir, ¿fue tu primera moto?
2: Vespa. La Vespa era el carnet que se entonces hacía.
1: Sí, sí. Era una Vespa
2: que hacías un circuitillo y con eso ya podías conducir una 1000. Estamos hablando, no sé, yo tengo moto desde carnet de moto, pues no sé si sea del 89, o sea, tendría que mirar, ¿no? Estamos hablando de la prehistoria. Yo tengo moto desde que era niño porque mi padre me regaló una 425, una Montesa 425, cuando yo tenía 7, 8 años. Después estuve años sin tener moto, hasta que fui a la universidad y entonces ahí mi padre también me regaló una Yamaha XT 3.5 que todavía conservo, la vendí pero luego la recuperé, la misma moto, la restauré y ahora mismo la tengo en Italia, en los Alpes, para recorrer aquellas pistas. Y es la moto con la que yo me formé como adolescente, como ser humano y como viajero. Yo recuerdo que entonces me llevaba botas militares, de esas de Tres Sevillas, de la marca Segarra. Llevábamos una chaqueta de cuero sin protecciones, los guantes y un casco, que entonces no era ni obligatorio llevar el casco. Yo estaba estudiando en Madrid, mi novia vivía en Valencia, pues si quería ver a mi novia, con 20 y tantos años, tú lo que quieres es ver a tu novia y meter, pues me tendría que ir a Valencia, lloviera o hiciera sol.
1: Así
2: y,
1: hiciste rodaje, así, ¿eh? Así, así hiciste rodaje.
2: Así aprendí a viajar, ¿no? Entonces yo recuerdo que entonces no existía la autovía. Y la moto esa, pues por la Mancha me pasaban todos los coches, pero cuando llegaba ya a la zona de las curvas de Enrequena y Buñol, pues ahí me desquitaba y la moto andaba más que los coches, ¿no? Los coches que había entonces, ¿no? Que eran los SEA 127, cosas de estas, ¿no? Entonces, ahí es cuando uno empieza a hacerse viajero. Por eso siempre tuve moto. Después de esa moto tuve una Suzuki GS500F. Y luego ya aprobé las oposiciones y entonces ya me pude comprar la moto que me daba la gana, ¿no? Entonces, pues tuve una Buell, tuve una Harley Davidson Night Rod.
1: Bueno, pero entonces en todo tipo y segmento, ya no solamente sí, porque sí. Ahora, claro, siempre te situamos en Trail y Adventures.
2: Claro,
1: pero...
2: no, luego tuve, también compré una Ducati S4 RS de testa treta, en aquella un bicharraco, pero tuve un accidente con la Harley Night Rod y me rompí la cabeza del radio, y entonces estuve, eso fue... eso, iba a cumplir 40 años y de repente yo tenía una vida así como muy de yuppie en Madrid, iba a buenos restaurantes, vestía trajes de marca, en fin, me iba bien, ¿no? Pero entonces tuve un accidente, me rompí el codo y eso me obligó a parar y entonces yo me di cuenta que, lo recuerdo perfectamente, estaba en la mesa camilla, en la camilla del fisioterapeuta que me estaba haciendo un daño horroroso para recuperar la movilidad del codo y entonces yo pensé, joder, yo no quiero estar aquí, ¿no? Yo no quiero estar aquí, estaba mirando la lámpara de esas de quirófano fría, metálica, ¿no? Y me vi ahí mi reflejo deformado y dije, yo no quiero estar aquí. Pero yo no quiero estar aquí no solamente en esta mesa, ¿no? O en esta consulta. Yo no quiero estar en esta vida. Yo quiero hacer otra cosa. Y entonces ahí fue cuando decidí, pues venga, voy a pedir la excedencia, con el dinero que tengo ahorrado, como no gasto mucho, puedo vivir un año. Y entonces fue cuando decidí irme a Irlanda. Fue una decisión inesperada, no pensé nunca que me iba a convertir en viajero en moto, no era una cosa ni que me planteaba. Si me hubieras preguntado si era posible dar la vuelta al mundo en moto, te hubiera dicho que eso es imposible porque hay mar, ¿no? Pero bueno, fue una decisión afortunada que tomé por casualidad y que me ha traído muy lejos.
1: Y que te ha cambiado la vida.
2: Exactamente.
1: Bueno, no hay mayor felicidad que conseguir hacer tu vida y tu medio de vida la que es tu pasión. O aunar pasiones, yo... ¿no? Las motos y viajar y conocer mundo y cultura.
2: Sí, exactamente. No solamente es viajar, no solamente es contar historias, no sé, es todo, es cómo enfoco la vida, cómo vivo la vida como si fuera una aventura, tanto si estoy en Madrid como si estoy en Uzbekistán. Uh-huh. Enfoco la vida siempre con la misma curiosidad y al mismo tiempo con el escepticismo y ahora mismo que tengo críos, también enfoco la vida desde el punto de vista de padre de familia, veo a mis hijos.
1: ¿Es compatible
2: crecer.
1: Ahora? ¿Puedes
2: sí,
1: compatibilizarlo con facilidad?
2: Es compatible sí. Porque yo ahora viajo mucho menos que antes. Antes es que podía viajar permanentemente, ahora viajo, lo que pasa es que soy muy bueno en mi trabajo y entonces yo en una semana consigo hacer una serie de televisión, pero yo me voy, yo tengo las motos aparcadas por ahí, tengo la gorda, la tengo en Armenia. Entonces
1: ahora mismo, ¿cuántas motos tienes? Porque ir a tu garaje es como ir al cielo, al paraíso,
2: acuerdo,
1: ¿no?
2: Ni me acuerdo.
1: Venga, algunas, aparte de la gorda, que es que, claro, que tienes algunas ya bautizadas, ¿no? Y que son famosas.
2: Sí,
1: aparte
2: todas,
1: de la famosa gorda.
2: Casi todas tienen nombre. La gorda está en Armenia, por ejemplo. Luego tengo una RT 1150 que me regaló mi tío, porque ya se hizo mayor y entonces él ya no la podía llevar. La tengo en Estocolmo. Después tengo dos Vogue 900 y la XT 3.5 las tengo en un apartamento que compré en el Piamonte italiano.
1: Pero eso, Miquel, que vas haciendo transbordo, coges una, llegas a otro país, haces transbordo a otra moto.
2: Si yo voy en avión a los sitios, entonces yo tengo la moto allí, entonces me ahorro. Claro, es que el problema que tiene un motorista español es que hasta salir de Francia, hasta llegar a Italia, si vives en la, yo qué sé, en Madrid, son hasta Barcelona son 700 kilómetros,
1: sí,
2: y todavía sigues en España. Y luego tienes que hacerte toda Francia, que es un país grande. Entonces, para los motoristas españoles, lo único que tenemos cerca o es Portugal, que no puedes ir a ningún otro sitio, o es Marruecos. Entonces, para mí es básico, yo aprendí rápidamente que hay que yo me he convertido en un experto en la logística. Entonces, yo sé perfectamente dónde puedo dejar la moto aparcada tiempo, porque la regulación aduanera hay que conocerla, no la puedes dejar... Tú no puedes aparcar una moto libremente en cualquier país. Cruzar las fronteras es complicado, pero bueno, yo me voy buscando la vida y entonces pues tengo un mapa en la cabeza para combinar los vuelos directos con Madrid desde sitios insospechados y dejar las motos aparcadas por ahí.
1: ¿Qué puedes tener aproximadamente? ¿Cuántas aproximadamente? Para hacernos una
2: idea. Calculo que 8 o 9. No sé, algunas ni andan. Bueno, una ni andan.
1: Bueno,
2: pero...
1: solo 8 o 9. Porque te iba a decir una por cada país, que no son pocos.
2: No. Pero bueno, tengo, por ejemplo, una Ducati 900 SS Desmo del año 76, que era de mi padre, que no la uso. La tengo en el Museo de Moto Histórica de Santa Marta de Tormes, en Salamanca. Es una moto espectacular, preciosa. Ahora mismo no sé cuánto está el valor de esa moto, pero más de 35.000 euros. Hay muy pocas de esas. Luego he vendido también alguna, ¿no? Pero tengo, por ejemplo, una Harley Davidson, una Panamérica, la tengo en Rumanía, para ir ahora a recorrer los Cárpatos. En fin... O sea, ese es el sistema. Por eso puedo combinar, digamos, la paternidad, porque yo al final me alejo una semana al trimestre de mi casa, y al final el vicio este de la moto pues me lo pagan los programas, ¿no?
1: Bueno, y que al ser productor audiovisual, poder escribir, ya tener tantos conocimientos culturales, geográficos, históricos, te permite lo que tú has dicho, ¿no? Hacer tu propia serie en esa semana. Tú... prácticamente desde que te subes a una moto hasta que está en emisión, se puede decir que lo haces todo.
2: No, lo hago, o sea, salvo filmarme, me filmo yo mucho, pero necesito viajar para hacer la serie de televisión profesional, porque yo hasta el año 2015 viajaba completamente en solitario, ya había recorrido más de 100 países en solitario, pero por ejemplo, para estas imágenes yo necesito que alguien lo filme, ¿no? Entonces lo que pasa es que es un equipo súper básico, viajo con alguien, con uno solo, ¿no? Entonces,
1: uno solo, mira, eso de verdad me lo han preguntado porque la grandiosidad de tus series y de tus viajes, pues hace pensar, quienes desconocen los interiores de los medios, que tú llevas un despliegue de equipo tremendo,
2: primero,
1: ¿no?
2: No podría pagarlo porque yo esto lo financio. Yo no trabajo para ninguna televisión. Yo hago mis programas como un charcutero que hace salchichas. Es decir, yo compro la materia prima, yo hago el programa, yo me lo guiso, yo me lo como y después cuando lo tengo, lo intento vender. Y entonces hay algunas veces que me lo compran en las televisiones, hay veces que no me lo compran, depende. Entonces yo no lo tengo garantizado. Yo si, por ejemplo, me voy a Mongolia y me rompo una pierna, pierdo toda mi inversión. Entonces nosotros lo que trabajamos es con unos medios súper básicos, porque además son los que nos permiten la agilidad necesaria para poder hacer el trabajo. O sea, yo no puedo viajar con un equipo grande dando el cante. Yo no pido permisos nunca para filmar. O sea, tú no puedes viajar con un camión o con eso, con gente. O sea, en cuanto pones un trípode, tienes líos.
1: Entonces, ya no vas a contar. No, y vemos imágenes de vuelo, aéreas, drones...
2: Claro, tengo drones, ahora mismo hay drones, pero todo esto está filmado. Simplemente pones una ventosa, pones una cámara en el coche y...
1: Vais dos, eso es, exactamente, solamente vais
2: exactamente.
1: Dos.
2: Exactamente. Primero
1: y mucha logística, pero también mucha improvisación.
2: Todo está improvisado. Es decir, lo que no está improvisado es el relato histórico. Es decir, yo, por ejemplo, ahora en mayo me voy a Irak, ¿no? Entonces yo conozco perfectamente lo que tengo que contar cuando llegue a las ruinas de Nínive, cuando llegue a Bagdad, cuando llegue a Samarra, cuando llegue al Zigurat de Ur, de Uruk, es decir, de hablar de Mesopotamia, todo eso yo me lo tengo estudiado. Lo que no sé es lo que me va a suceder en el camino. No sé cuántos controles militares me voy a encontrar, no sé qué es lo que voy a comer, no sé dónde voy a dormir. Todo eso forma parte de la improvisación. Lo que pasa es que cuando yo llego a un sitio, tengo que saber qué voy a decir. O sea, porque el espectador, sobre todo, estamos hablando de un programa que se emite en la 2, es un programa cultural. Es decir, tú no puedes simplemente viajar en moto sin más, no tienes que ir contando una historia, tienes que ir narrando unos acontecimientos, si hablas de un personaje tienes que conocer el personaje, yo lo estoy siguiendo, el último programa que se emitió en la 2 fue la ruta de Expedición Trajano, y ahora estoy en la ruta de Alejandro Magno, entonces tienes que conocer a los personajes, tienes que conocer quiénes fueron, qué hicieron, dónde, cuándo murieron, qué les pasó, pero luego lo que te surge es lo que se llama el docu-reality, es decir, te sale la aventura sin más, sin guión y sin repetir. Yo cuando me encuentro con un paisano que me invita a su casa o qué tal, yo no le puedo decir, venga, espérese que vamos a repetir esta escena que no ha quedado bien, ni le puedo poner un micrófono. Entonces, porque entonces lo que rompes es la espontaneidad. Una de las cosas más mejores de mi programa es que tú ves la espontaneidad de la gente, y eso tiene una técnica muy sencilla. Yo nunca miro al cámara, yo siempre miro a la persona con la que estoy, le presto toda mi atención hasta el punto de que él se olvida de que hay alguien alrededor filmando. Entonces así conseguimos instantes de vida únicos. Pero si tú le dices al tío, espérese que esto no me ha quedado bien de luz, póngase un micrófono que se le escuche bien, entonces rompes completamente lo genuino del momento.
1: Bueno,
2: ¿no?
1: Voy a dar paso a ver que está también frenando caballaje, porque claro, es que queremos hacerte tantas preguntas.
0: Muchas cosas.
1: Vamos a Dalibor.
0: Yo tengo una pregunta casi un poco personal, bueno, que es la misma que Carlos Morante me ha pedido. Y es, bueno, algo hemos hablado, pero bueno, él me habla de cómo lo llevas tú con tu familia todo esto. Porque ahora ya has contado que, bueno, estás poco tiempo en realidad fuera, pero ha habido un momento en el que estabas mucho más, sin duda. Entonces, tu familia, tu mujer, tal, todas estas cosas,
2: vamos a ver,
0: se sobrellevan, ¿o cómo es?
1: Y luego hay otra pregunta, ¿por qué te hace esta cuestión Carlos Morantes? Eso se lo preguntaremos el próximo día.
0: Porque a él le pasa lo mismo.
2: Existen dos familias. Existe la familia en la que naces y la familia elegida,
0: sí,
2: que es tu mujer.
0: Sí.
2: La familia con la que naces, es decir, tus padres y hermanos, siempre lo llevaron bien. Mi madre con lógica de preocupación, ella reza mucho porque no me pase nada, que tal y cual. Pero mira, una de las cosas, mi padre es registrador, por eso yo empecé a estudiar las oposiciones de registro, si no, ni si me hubiera planteado, ¿no? Pero cuando yo saqué las oposiciones, que las saqué con el número uno, mi padre se puso

0: siempre me apoyó. Respecto a mi mujer, que al final los niños es lo que más tira, porque hasta que no tienes niños te casas, pero es estás de novio. Mi mujer me conoció haciendo esto. Ella me entrevistó para un programa de televisión, reportera en Comando de Actualidad, ahora está en otros programas, pero ella me entrevistó sobre mi vida y mi cambio de vida, y entonces me conoció haciendo esto. Entonces, aunque he restringido en el momento en que ya tienes hijos mis viajes, pero no me pueden decir, hostia, que es que tú de repente yo me casé con un opositor o con un registrador y ahora de repente te conviertes en viajero y te quieres ir. No, es que yo ya era viajero. ¿Qué le vamos a hacer? Es que así es mi vida. Uh-huh. Esto es lo que a mí me hace feliz, ¿no? Y al final, aunque siempre tenemos líos y discusiones por los periodos que me paso fuera, lo que tú buscas de la persona a la que amas es que esa persona sea feliz. O sea, que esté tranquila. Y yo esto no lo necesito. O sea, para mí, yo si no fuera... Porque yo, si no hiciera el programa, seguiría viajando por mi cuenta. Yo hago todo este esfuerzo porque me lo pagan y me permite...
1: Mira, en esa línea, perdóname, Miquel. Tengo un grupo de amigos que somos aquí igual de naturales y lo contamos todo. Es una premisa de Click Radio TV. Que se van el día 12 a un viaje de aventura a Tailandia. 12 días en moto. Con una semi-organización, un poco algo similar. Había otra persona que, por cierto, bueno, claro, ni es motera, con lo cual hay parte o ni motorista ni aficionada que no comprende, pero decía, ¿qué necesidad hay de lo que vais a vivir? Claro, algunos días pernoctan en mitad de la selva en una casita rodeados de elefantes, otros días no saben dónde van a dormir, como tú bien dices, además de, bueno, pues culturas, situaciones, circunstancias sanitarias, un montón de complejidades que encuentras en los países a los que vas. ¿Qué responderías tú a esa pregunta? ¿Qué necesidad hay?
0: Bueno, vamos a ver, hay una necesidad básica y es que nosotros ahora mismo vivimos una sociedad absolutamente mullida, confortable, en donde lo tenemos todo fácil, aunque nos quejamos mucho, pero tendríamos que vivir en otros países para darnos cuenta de cómo es la realidad del mundo. El 80% de la humanidad es pobre, es decir, el 80% vive en condiciones, el 80%, eso quiere decir que la gente normal es pobre, tú eres raro porque tienes de todo. Entonces, lo primero que tendríamos que comprender es que las condiciones en las que vive el 80% de la humanidad para ti se te harían intolerables porque estás acostumbrado a que aprietas un botón y que se haga la luz. Estás acostumbrado a abrir un grifo y que haya siempre agua potable, a que puedas abrir la nevera y comer todas las veces que quieras, porque el problema ahora que tenemos no es falta de comida, el problema que tenemos es el exceso de comida, ¿no? Entonces, claro, darse cuenta de todo eso enseña mucho. Por otra parte, para poder disfrutar de los placeres básicos de la vida, necesitas tomarte vacaciones de ese confort. Es decir, tú no puedes saber lo deliciosa que es el agua potable hasta que no tienes sed, no puedes saber lo delicioso que es comerte un plato de arroz hasta que no pasas hambre de verdad, y tú no puedes saber lo delicioso que es acostarte en una cama con un edredón nórdico hasta que no has tenido que dormir en un saco de dormir o has tenido que dormir en el suelo. Cuando tú conoces todo eso y vives esas experiencias, entonces aprecias lo que tienes. Yo, por ejemplo, soy súper feliz, estoy súper contento de vivir en la sociedad en la que vivo, en la sociedad española, es una de las mejores, si no la mejor del mundo, pero me ha hecho valorarlo el haber salido a la intemperie.
1: Porque precisamente si tuviéramos que hablar del peor lugar al que tú has ido, donde jamás vivirías, y sin embargo el mejor que has conocido, donde te gustaría afincarte, ¿cuáles serían?
0: Bueno, vamos a ver, yo siempre pienso que el mejor país del mundo es España, eso lo tengo clarísimo. O sea, tanto...
1: Y tú lo dices con perspectiva.
0: Sí, sí, por la seguridad de la que disfrutamos, por, digamos, el ascensor social que existe, es decir... Hay sitios donde estás condenado por cómo has nacido a quedarte en la misma clase social y ser siempre pobre, ¿no? O hay sitios donde no puedes salir tranquilamente a la calle porque tienes temor a que te maten. Temor cierto, ¿no? Entonces, España es un país cojonudo y después está en la zona templada del mundo. Disfrutamos de cuatro estaciones, que esto nos parece una chorrada, pero hay gente que no tiene cuatro estaciones y viven en condiciones muy agrestes y muy, muy, muy difíciles. El segundo país que a mí me parece el más parecido a España, donde yo más a gusto viviría, al menos siendo varón, es Turquía, ¿no? Es un país que es cojonudo, que está en la misma latitud que España, es muy parecido a la península ibérica, lo que es mucho más grande, es muy diverso, es seguro, tiene todo el desarrollo que tienen los países occidentales y al mismo tiempo tiene toda la, digamos, el primitivismo de los países orientales, ¿no? Es un godne entre Oriente y Occidente y, por tanto, Turquía es, no Estambul, sino el interior de Turquía. Luego parte de una historia acojonante de todos los yacimientos grecolatinos que lo hacen muy, muy atractivo. En cuanto al peor país, hay muchos países en los cuales no viviría, y hay algunos países que no viviría en ellos simplemente en una determinada época. Por ejemplo, yo si me voy al norte de Canadá o me voy a la península escandinava, que son paraísos en la tierra, digamos, desde el punto de vista social, son cojonudos en verano y en primavera, siempre y cuando tengas un buen repelente antimosquitos.

0: cambio, yo allí no viviría durante 6 meses con oscuridad.
1: Perdón,
0: permanente.
1: Ya tengo, Javier, pero no me digas que los mosquitos, y no voy a quitarles ni a restarles importancia, es lo peor que te has encontrado en algún viaje. Si tuvieras que describir o recordar una situación extrema, dura, de verdad, esas, decir, pues me voy a plantear qué necesidad hay, ¿cuál
0: sería?
1: Bueno,
0: mira, no sé, por ejemplo, uno de los territorios más extremos es Asia Central, que toda la ruta de la seda, Uzbekistán, Kazajistán, también parte de Siberia y parte de la Rusia que colinda con Kazajistán, son territorios muy, muy extremos, donde prácticamente no había de nada, no hay carreteras, las carreteras están destruidas, y en verano, pues por ejemplo, en el, para pasar de Rusia a Kazajistán tienes que seguir el Volga, y la abundancia de mosquitos, que te parece una chorrada, pues no lo es. Tienes que llevarte una especie de mosquitera en la cabeza, porque si no, directamente respiras mosquitos, se te meten por todos los orificios y es sumamente incómodo. Entonces dices, ah, son mosquitos. No, no son mosquitos, tío, es una plaga. Es decir, es una auténtica nube que está permanentemente, tienen un periodo corto de supervivencia, pero mientras tanto surgen ahí, y entonces es una cosa realmente, no incómoda, sino peligrosa. Entonces, bueno, nosotros pensamos, los mosquitos, bueno, que molestan por la noche cuando hacen ruido. No, es que no puedes ni siquiera andar.
2: Qué horror, qué cosa más horrorosa. Bueno, yo puedo hacer una última pregunta por mi parte, Miquel, porque es un gusto escucharte y, en fin, con toda la experiencia que tienes desde tantos años de hacer cosas tan interesantes. Yo soy fan tuyo,
0: muchas gracias.
2: Lo reconozco y lo digo abiertamente, aunque no soy motero, porque yo soy cochero, pero bueno.
0: Ya, claro, yo es que no creo que lo que yo haga sea para moteros.
2: No, pero el motero tiene más cercanía, es normal.
0: Bueno, por el medio que utilizo. Claro, pero yo, la señora que ve la 2 no es motera.
2: No,
0: sin embargo, claro, es la principal fan de mi programa.
1: Pero es que sabes, claro, perdón, Miquel, quienes lo ven desde fuera aprecian ese valor de tu programa, sin duda. Claro, es cultural, despierta la inquietud, sí, de ver mundo estando en tu sofá. Pero es que hay otros que lo vemos estando encima de la moto y vemos, claro, ese plus de aventura y eso que se siente que apasiona. Por cierto, ¿contemplas solo esto estando solo o lo harías con un copy? Que nunca paquete, por favor.
0: Vamos
1: con,
0: a ver,
1: con
0: no,
1: acompañante.
0: No, yo, si acaso viajaría con mis hijos, que ese es el objetivo que yo tengo, no sé si en moto, pero yo no me gusta viajar con gente, no quiero viajar con gente, yo estoy a gusto solo y estoy obligado a viajar con el cámara para poder hacer el programa profesional, y por esto me pagan. Si no, viajaría solo, por mi cuenta, porque a mí lo que me gusta es encontrarme con el paisano. Mira, hay una cosa, yo respeto a la gente que viaja en grupo, pero yo creo que un viaje en solitario es un viaje que te enseña muchísimo. Primero, por una circunstancia que a veces no contemplamos. Primero, no hay mayor seguridad por viajar dos que viajar uno. Es decir, estás igual después, si te encuentras con un malo y te quieren hacer daño, te van a hacer igual de daño, viajas solo o viajas dos, ¿no? O tres. O sea, no eres una fuerza armada que te puedas defender de si alguien realmente te quiere hacer mal, que a mí nunca me han querido hacer mal. Pero cuando tú viajas en un grupo, tu mirada está hacia el interior del grupo. Es decir, ¿cómo te llevas con tu amigo? ¿Qué tal si todo va bien? ¿Si os entendéis? ¿Si a la hora que tienes que levantarte te levantan? ¿Si hay otro que al final nunca siempre llega tarde? ¿Que si el que siempre quiere parar a comer? En fin, estas cosas, ¿no? Cuando tú viajas solo, tu mirada siempre está vuelta hacia el otro. Hacia el local, hacia la gente que te da de comer, hacia la gente que te sirve la gasolina, hacia los que encuentras en los pueblos. Tienes que estar siempre alerta, nunca puedes confiar en ningún miembro de tu equipo para hacer las tareas que tienes que hacer. Es decir, muchas veces vamos en grupo y las cosas no se hacen porque, no lo has hecho tú, pensaba que te ibas a encargar tú de planificar la ruta, de buscar la comida, de buscar el hotel, lo que sea. Cuando tú estás solo tienes que buscarte tú toda la vida, tienes que encargarte tú de resolver todos tus problemas, y eso te hace mucho más hábil, te hace mucho más capaz y además te permite conocer mucho mejor a los demás.
1: Perdona.
2: Buena teoría esta, y me parece además, estoy de acuerdo, básicamente. Una última pregunta por mi parte, que es evidente, todos queremos saber qué cosas de futuro, qué planes, qué cosas vas a hacer, porque vas a hacer más, está
0: sí,
2: claro.
0: Sí, bueno, yo no paro de hacer, lo que pasa es que, bueno, yo, quien sigue un poco mis noticias, ya sabe que yo los programas que se están emitiendo en la 2, los programas que se están emitiendo en Telemadrid, emito también en Garaje TV, en Moto ADV, está ahí en Amazon Prime. Ahora también estoy en un canal Fast que se ve a través de la televisión LG, Samsung, se va a ver también en TCL, que se llama Viajes y Sabores. Entonces, yo ahí lo que vendo, lo que ofrezco son contenidos que ya tengo hechos y amortizados, porque a mí es lo que me interesa vender. Me interesa vender lo más antiguo, porque lo más antiguo ya, en fin, me va rindiendo, ¿no? Royalties y ventas, ¿no? Los nuevos episodios, que yo sigo sin parar, los emito exclusivamente en una plataforma que es nomadatv.es. Es una plataforma de suscripción, son 29 euros al año. Para aquel que tenga verdadero interés en mi contenido, no es dinero, estamos hablando de un café al mes. Pero eso me evita tener que buscarme, digamos, la ventana a través de YouTube. No, no, o sea, me parece muy bien que lo hace, ¿no? Pero yo no. O sea, yo no me dedico a eso, ¿no? Yo no busco la máxima audiencia a través de YouTube. Yo busco exclusivamente una comunidad pequeña que conozca mis programas y a los cuales pueda dar las claves. También por una razón. Yo, por ejemplo, ahora he comprado un apartamento en los Alpes y en un sitio cojonudo. Y entonces allí tengo motos de alquiler para los suscriptores de mi canal. Es decir, los suscriptores de mi canal pueden alquilarme las motos, las dos Vogue 900 DSX con el apartamento a un precio tirado, que son 75 euros al día la moto, ¿no? Está muy por debajo del precio de mercado. ¿Por qué? Porque yo me fío de los miembros de mi comunidad y es la forma que tengo de premiarles. No me interesa ofrecer este producto en el mercado, igual que no me interesa ofrecer mis programas para YouTube a todo el mundo. Porque yo lo que intento es llegar a menos audiencia, pero de más calidad. Porque ahora mismo una de las cosas que a mí me está sucediendo es que me conoce mucha gente por la calle ya. Es decir, mientras que se ha ido produciendo paulatinamente. Y hombre, es agradable que la gente te felicite, pero no deja de ser un coñazo. Es decir, cuanto menos exposición pública tienes, es mejor. Va a llegar un momento en que... Eso es una reflexión de carácter general. Es decir, Internet, las redes sociales, fueron en su momento una escapatoria de la vida real. Te permitían contactar con gente que tú no tenías cerca, próxima, pero que tenía los mismos intereses que tú. Ahora mismo las redes sociales se han convertido en un hervidero, en un estercolero, y en un sitio muy incómodo. Y la vida real se ha convertido en el refugio de Internet. Tú cuando te vas a la montaña, desconectas, estás allí tú solo con tus amigos, eres libre. En cambio, cada vez nos encontramos metidos en un marco más estrecho, más rígido, más reaccionario, más censurador, ¿no? Y a mí me tocan bastante las narices. Entonces yo por eso, yo por ejemplo, cuando hago mis programas en nomadatv.es, puedo decir lo que me sale de las narices, opinar tranquilamente, porque sé que solamente se dirige a una audiencia más reducida. Y cuando le vendo el programa a una televisión, como pasó con Expedición Trajano, que se emitió primero en nomadatv.es, pues mira, de 60 y tantos episodios que tenía en nomadatv.es, en mi plataforma le vendí a la televisión 50. ¿Por qué? Porque afeité. Es decir, tú lo que haces es ofrecer un contenido más políticamente correcto, porque no quieres líos, te ahorras opiniones, te ahorras también información, porque la señora María, que está viendo la 2, con todo el respeto para la señora María, no va a ir jamás a Turquía a montar en moto, por tanto no le interesa conocer ni el tema de la documentación, ni los visados, ni nada, le das la información que a ella le interesa, que es lo bonito de la historia, ¿no? Mientras que los verdaderos fans del programa de Diario Un Nómada lo que quieren es verlo todo. Y quieren conocer todo. Quieren conocer qué es lo que estás opinando tú cuando te tomas cuatro cervezas. Yo, por ejemplo, cuando me tomo un vino o unas cervezas en Turquía, las cosas que yo digo, porque yo estoy filmando todo el tiempo, en televisión serían inemitibles. Entonces, pero tampoco tengo interés en que lo vea todo el mundo. Solamente quiero que lo vean las personas que estén interesadas. Entonces, yo ahora tengo varios programas abiertos en cartera. Estoy terminando la ruta de Alejandro Magno, que hasta ahora me ha llevado desde Sicilia hasta el sur de Italia, después a Grecia, después a Turquía, después a Georgia, después a Irak, después a Armenia. Y ahora vuelvo a Irak para completar al Irak Federal. Antes estuve en el Kurdistán iraquí, ahora voy al Irak Federal. Entonces, eso es un proyectazo que tengo pendiente, pero luego también tengo pendiente toda la filmación que estoy haciendo ahora en los Alpes, ¿no? Que es una maravilla. Es un programa que llamo Las Cuatro Estaciones en los Alpes, porque en donde yo estoy se puede montar todo el año en moto, ¿no? Pero es que en cada estación, los Alpes, que es el gran paraíso natural europeo, te ofrece distintos atractivos. Entonces estoy a tope y luego también tengo previsto irme a los Cárpatos con la Harley para seguir haciendo contenido. O sea que yo estoy sin parar.
1: Nada más, nada más. No paras, ¿eh? Bueno, te lo iba a decir, espero que como la logística es perfecta y lo hemos comprobado, efectivamente, que donde vuelvas en tu apretada agenda sea a Click Radio y Televisión, de una forma u otra, yo creo.
0: Sí, hombre, sí.
1: Que te vamos a ver y espero que mucho.
0: Sí, sí, ya os pasaré contenidos para que podáis emitirlos.
1: Gracias, de verdad, Miquel. Ha sido un lujo tenerte. Muchas gracias. Hemos disfrutado muchísimo de ti, contigo, y lo hacemos con tus series, con tus programas, con tus docus, los que además tenemos esa afición, si nos interesa todo. Incluso algún día ya me contarás me gustaría que participáramos de lo que dices cuando te tomas un vino o tres cervezas,
0: ya.
1: Que será fantástico. Es un honor, de verdad. Muchísimas muchísimas gracias. Gracias, gracias de verdad, gracias, Miquel. Señores, como ven, programa súper especial, que espero hayan disfrutado y apreciado tanto como nosotros. Gracias, Javier, por tu trabajazo, como siempre, al respecto, y a todo el equipo de Click Radio Televisión. Nos vemos el próximo viernes en Ecos del Motor a las 12 en punto. Muchas gracias.
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0: 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Adelante, noticiero.
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0: Hoy tengo con nosotros, hoy tenemos, ¿vale? Todos aquí, unos invitados muy, muy, muy especiales. ¡Arte! Tengo arte hoy aquí. Voy a comenzar por este lado, que aquí tengo a Nacho. Muy buenas.
2: Muy buenas.
0: Un artista que ahora nos contará a qué se dedica y lo que hace, que es brutal. Pero por este otro lado también tengo unos artistas, que madre mía también, que aquí tengo a Antonio y a Eva.
3: Hola, muy buenas.
0: ¿Qué tal? Bueno, ahora también contaremos, si no os imagináis o no los conocéis, cosa que dudo, ¿a qué se dedican? ¿De acuerdo? Pero vamos a empezar ahora con nuestro Domo Love.
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0: 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Bueno, pues vamos a continuar con el programa y ahora vamos a dar paso a nuestros invitados. Por aquí tengo a este bando. Voy a explicarlo. En un pueblo donde el viento susurraba melodías y el suelo vibra con cada paso, nacieron almas flamencas. Sus voces llevan duende, sus cuerpos cuentan historias en cada movimiento. Bailan no solo con los pies, sino con el alma. Hoy su arte nos envolverá en un abrazo de ritmo y sentimiento para recordarnos que la emoción más pura es aquella que no necesita palabras. Eva Muñoz y Antonio Maya, madre mía, ya empiezo con mi tartamudeo, vamos a darle.
3: Olé.
0: ¿Qué tal? ¿Cómo estáis?
5: Bien.
3: Muy bien.
0: Bueno, encantados de teneros aquí.
3: Igualmente.
0: Bueno, a Eva ya la hemos tenido, tengo que decirlo, ¿vale? Es la segunda vez. ¿Sigues nerviosa?
6: No.
0: Ah, menos mal. Bueno, como siempre en este programa, quiero que me contéis quiénes sois, pero no me habléis de lo artístico. Quiero que me contéis. Venga, Antonio, vamos a empezar porque te tengo a mi ladito.
3: Bueno, pues yo me llamo Antonio Jiménez Maya. Uh-huh. Me llaman el salvaje. Ah. Por la forma de tocar el cajón.
0: Ah.
3: Porque me aprendo todo muy seguido y muy rápido. Cosa que, pues bueno, mi inteligencia es lo que me ha dado, que es un don de Dios.
0: Uh-huh.
3: Y bueno, soy una persona que me gusta mucho la música, convivo con la música, vengo de familia de músicos, artistas, mi madre canta, mi abuela, por parte de mi padre y mi abuelo también. Y yo no puedo estar sin música.
0: Vamos, que te corre por las venas.
3: ¡Hombre!
0: Esto no es que lo hayas aprendido en una escuela.
3: Directamente estoy escuchando algo en la cocina que está haciendo mi madre algo de comer y ya, por ejemplo, la cacerola, si escucho un ruido, ya tengo que escuchar música.
0: O sea, lo de fregar los cacharros y ya está bailando.
3: Sí, sí, totalmente.
0: Ya estás componiendo, totalmente. ¿No? Bueno, ¿y Eva?
2: Bueno, yo soy el caso contrario a Antonio. A mí no me viene ni en la sangre ni de nacimiento. No tengo familia artista. Y el flamenco entró en mi vida en un momento en el que yo anímicamente me encontraba muy mal. Conocí a dos personas que estaban en un hospital, venían a verme, a tocarme, a cantarme. Y a raíz de ahí fue como una magia. Dije, esto tiene que ser para mí. Yo tengo que aprender este arte. Y desde entonces vivo mi vida aprendiendo del flamenco. Día a día.
0: Madre mía, ¿y a qué edad más o menos? Porque claro, pueden ser a los 5 años o pueden ser a los 30.
2: A los 16. Pero no tengo base de conservatorio ni nada, solamente tenía 2 años de solfeo y empecé a bailar.
0: Madre
2: es el claro ejemplo que todo el mundo, si quiere, puede.
0: Efectivamente, o sea, hay dos casos completamente diferentes.
2: Sí.
0: Mira, es muy interesante. ¿Qué significa para vosotros el flamenco? Pregunta típica, pero es que hay que hacerla, o sea...
3: Pues para mí el flamenco es una manera de vivir, de recordar buenos momentos, siempre, porque el flamenco para mí siempre es vida. Yo sin el flamenco no podía estar, sobre todo la música en general, ¿no? Pero el flamenco más porque es una manera con la que yo convivo, he vivido y viviré.
0: Y, bueno, Eva,
2: para mí también es una forma de vida. O sea, yo ya no concibo la vida sin el flamenco. Día a día lo necesito, te levantas, el despertar con unas alegrías, esa alegría que te entra por el cuerpo, el dormirte y estar con la pierna ahí dándole al compás.
0: Es verdad que he oído que no es música, sino una disciplina, o sea, que no, realmente no es solo música, sino que es una forma de vida.
2: Es magia, es una filosofía de vida, es un
0: Exacto.
2: sentir, es que no se puede expresar con palabras, claro, es que lo tienes que sentir.
3: Y más el flamenco, sí. Es que el flamenco viene de un árbol genealógico y de cada palo se puede a lo mejor descifrar 20, y son 12 palos. Porque cada palo tiene
2: su historia.
3: Su historia, eso es.
0: ¿Qué lleváis puesto de música en el coche?
3: Yo Camarón.
0: Ah, vale.
2: Yo, bueno, Camarón principalmente, pero me gusta mucho ahora Yeray Cortés, que es un guitarrista muy bueno.
0: Bueno, y si tuvieses que poner otra música que no fuera de esa línea.
3: Michael Jackson.
0: ¡Toma ya!
2: Queen.
0: ¿En serio?
2: Queen.
0: Madre de Dios. ¿Tú qué opinas, Nacho?
5: Estoy completamente de acuerdo. Yeray Cortés también me parece un genio, desde que yo lo descubrí por la película reciente, sí. Y me parece un genio. Y cualquier coche en el que suene Michael Jackson y Queen, pues...
0: ¡Vaya combinación!
5: Suena perfecto.
0: Sí, señor. O sea, vosotros ya os levantáis por la mañana ya con musiquita, ¿no?
3: Sí, sí, sí.
0: ¿Y esa musiquita flamenco o como caiga?
3: Como caiga, depende.
0: Ah,
3: pero suele ser flamenco.
0: Oye, ¿y salsa?
3: También me gusta mucho la salsa.
0: ¿Sí?
3: Sobre
0: sí,
3: todo la cubana.
0: Toma ya. Bueno, sí, sí. Ahí, claro. Sí, sí,
3: a mí,
0: sí.
3: Particularmente, ¿no? Uh-huh. Me gustan todas las salsas, ¿no? Todo género.
0: Pero bueno, tienes...
3: Pero la cubana la veo como más, digamos, más salvaje, más profunda.
0: Salvaje, todo lo que
3: ¿sabes?
0: Sea.
3: ¿Sabes? Que eso es, como mi apodo. Uh-huh. Eso es.
0: Claro, y pues yo qué sé, ¿Rocío Jurado o La Pantoja?
3: Rocío Jurado.
2: Yo... Es que es un dilema, ¿eh? Cada una es buena en lo suyo, pero bueno, como Rocío Jurado, yo creo que...
3: Es que fue una de las voces más importantes de España.
0: Os tengo que preguntar algo que me lo han pedido, por favor, por favor. ¿Qué opináis sobre Mónica Naranjo?
3: Pues Mónica Naranjo tuvo, bueno, y tiene, ¿no? Tiene su potencial de voz. Cuando en su momento salió, pues deslumbró mucho, ¿no? Mónica, ¿no? Con ese tono de voz, esa imagen, ¿no? De dos pero dos colores... Entonces fue... Nos quedamos asombrados.
0: Y por el tema del salvaje. Esto se llamaba...
3: Sí, cuéntame.
0: No, por eso.
3: Sí, lo del
0: ¿qué
3: salvaje.
0: ¿Qué opinas sobre Mónica Naranjo? Que es su
3: sí,
0: estilo
3: que es
0: tan
3: una,
0: relajado.
3: Es, la veo como, digamos, como una leona en el escenario que se mueve. Es muy buena artista. Y eso poca gente, pues, te lo tiene que dar el de arriba, ¿no? Eso es
0: exacto,
3: un don.
0: Exacto. Bueno, vuelvo a la entrevista, que me he ido, que os tengo aquí. ¿Recordáis la primera vez que sentisteis la magia de ese arte? ¿O erais tan pequeñitos que, bueno, Eva, en tu caso, ¿no?
2: Yo sí.
0: Pero, ¿recuerdas la primera vez que te sentiste ¡buah!, con esto?
3: Pues yo la primera vez, como te vengo diciendo, como te he dicho, que cuando mi gente, ¿no?, mi familia, ¿no?, se dedican al mundo del artista del flamenco, pues yo con 5 añitos yo me iba a los tablaos.
0: Con cinco años.
3: Y los mantones de las bailadoras, como me quedaba dormido, me lo ponían en el camerino y yo ahí me dormía. Y yo desde entonces, desde pequeñito, también te tiene que gustar.
0: Ya, pero cuando eres pequeño yo creo que...
3: Te tira, claro.
0: Claro, yo a mi sobrina de 3 años le enseño cosas del gimnasio y claro, ya la ves que en casa lo hace y tal. Pues imagino que, porque Eva también tiene una niña, yo la veo ahí bailando. O sea, es que yo creo que al final, cuando eres pequeño, lo que vas viendo, lo que vas mamando, al final...
3: Eso es, claro. Es lo que te queda para pa siempre, ¿no?
0: Claro. ¿Y tu primera vez así de sentir el arraigo con el flamenco, Eva?
2: Fue con 16 años. Es que la primera vez que vinieron a cantarme un cante desgarrador, ese...
0: En el hospital.
2: Estaba yo anímicamente mal y te cantan una canción tan desgarradora, tan bonita, es como que se me quedó en el corazón grabado y dije, yo tengo que saber más de este arte, yo tengo que estudiarlo, tengo que verlo. Y al final vi que la mejor manera era bailando, porque me gustaba mucho el baile. Pero bueno, luego con el tiempo he ido conociendo a personas como mi compañero Antonio, y también al cajón, la guitarra, todo. Lo estudio en todos los aspectos, porque es que te envuelve, necesitas más y más y más.
0: Qué bonito es cuando en el hospital, porque yo he trabajado en el hospital, cuando vienen artistas o gente, deportistas de todo tipo a visitar a los enfermos.
2: Sí.
0: Es maravilloso. Sí. O sea, yo he llorado muchas veces porque, claro, hay situaciones y situaciones, y cuando lo ves ahí es maravilloso. Yo creo que se debería de hacer un poquito más.
3: Sí.
0: ¿Cómo es el proceso de preparar un espectáculo? Vamos a entrar ahí.
2: Uy.
3: Preparar un espectáculo tiene su miga. Tiene sus cosas buenas y, digamos, sus cosas... entre comillas, que tienes que medir todo, tienes que estar pendiente de una compañía, tienes que estar pendiente a ver cómo te salen los números, tienes que estar de acuerdo con toda la gente que ensaya. Entonces es una dedicación lo que tienes que para hacer un espectáculo, y claro, y que guste al público, que no le guste el flamenco, porque no es lo mismo unas rumbas, unas sevillanas, que estar tocando una sola pulvulería, unas alegrías, un martinete, una caña, unas bamberas. Entonces eso ahí tienes que transmitirlo al público, para que el público vaya a los teatros y a los tablaos, que por cierto hay que ir.
0: Sí.
3: Y tener, digamos, el sector nacional, que para eso España se denomina de origen, que se nos conoce por el flamenco, ¿no? Y no hay que dejar de ir nunca a los sitios.
0: ¿Cómo veis ahora eso? ¿Veis que la gente está acudiendo o no? Yo acabo de estar en uno y estaba completo. O sea, de hecho, iba a venir alguien más con nosotros y no pudo porque estaba completo la sala. ¿Cómo lo veis?
3: Sí, es depende de tandas, ¿no? Ahora, con la feria esta que vamos de abril ahora, pues por lo menos los sitios se van llenando. Es como todo, ¿no? La cuesta de enero, pues entonces, claro, la gente va a ir poco, pero de todas formas hay muchos tablaos en Madrid y muchos teatros.
0: Pero en general yo creo que sí que no, la gente ha vuelto otra vez a el uso del teatro, de los espectáculos y también el flamenco,
3: también hacen tardeo también, uh-huh. También mucha gente. Entonces, digamos que no se ha perdido esa magia, ¿no?
0: Sí.
3: Y que siga, ¿no?
0: Hombre, pues por supuestísimo, claro que sí. Y cuando hay que preparar un espectáculo, ¿dónde estás tú? ¿En qué parte o cuál es tu misión ahí?
2: Pues, a ver, preparar un espectáculo es estar atacada continuamente, porque el flamenco es casi todo improvisado. Es verdad que hay unos códigos que entre los músicos nos entendemos, músicos, bailadores, nos entendemos con los códigos, pero la mayoría es improvisado. Entonces, te tienes que entender muy bien con la gente que te viene, tienes que tener buenos compañeros, que no quieran destacar por encima unos de otros, porque a lo mejor si el guitarra va por su lado, el guitarrista va por su lado, el cante por otro, el baile por otro, ya no está esa magia.
0: Claro,
2: entonces tiene que ser, es un arte para estar todos muy unidos, muy unidos. Y entonces siempre pasas esos nervios de la improvisación, el me saldrá bien, no me saldrá bien. Puedes llevar años bailando, que los nervios siempre están ahí.
0: Bueno, pero yo creo que eso es profesional, ¿no? Porque quiere decir que te preocupas
3: exactamente.
0: Y de que quieres que todo salga bien.
2: Sí.
0: Aunque le da igual, pues va ahí un poco relajado y ya está. ¿Y cómo sienten que el público, cuando tú estás actuando, cómo sientes al público? ¿Cómo te das cuenta que el público le está gustando la actuación?
3: Por la forma por lo menos la forma que yo que he visto, ¿no? La forma de mirarte. Si se quedan mirándote fijamente, así, entonces es que gusta.
0: Y yo el otro día estaba así.
3: Pero si están hablando o están murmurando, o mismamente yo he visto mucha gente, ¿no? Que está con así durmiendo, pues claro, entonces claro. Dices tú, venga, lo voy a hacer porque me debo al escenario. Pero hay públicos y públicos, claro. Si gusta, entonces es la persona que haya ido va a ir otra vez.
0: Sí, por supuesto. Yo he estado todo el rato, ¡guapos, guapa! Sí. ¡Ole! Yo digo, madre mía, igual estoy molestando.
2: No, eso nos gusta.
3: Eso
2: te da adrenalina para...
3: Te ayuda a crearte más. Sí. Claro. Y hacerlo mejor que mejor.
0: Es que yo creo que al final, aunque vosotros sois los que estáis en el escenario, ahí tiene que haber una comunicación. Sí. Aunque nosotros estemos así, pero yo creo que hay cierta comunicación. Sí. Aunque solo sea con los gestos.
3: Sí.
0: Pero bueno, si se puede también, es maravilloso. Sí, sí. ¿Cuál ha sido el momento más emocionante que habéis vivido bailando? Por ejemplo, Antonio, ¿cuál ha sido el momento a nivel espectáculo? ¿Cuál es el que has dicho, buah?
3: El momento cuando estuve en Nueva York y vi a la actriz de La Momia. Y se quedó con nosotros... después de trabajar. Ese fue el momento que para mí me impactó, que dije, mira, le ha gustado, por lo menos le hemos gustado, porque estando puedo gustar en España, pero estando afuera es más difícil, ¿no? Que gusten, ¿no? Sí, y eso fue un momentazo y te puedo contar muchos más, pero ese fue uno de los, nos quedemos así, digo, qué bien.
0: Ese fue el más.
3: Luego es que se vino con nosotros a tomar algo.
0: Toma ya.
3: Sí.
0: Toma
3: sí.
0: ya. ¿Y tú, Eva?
2: Yo cuando he bailado embarazada con mi hija dentro. O sea, dos personas en un escenario.
0: Pues igual que Antonio, imagino. Que están ahí, con los niños para allá, para acá.
2: Y luego también cuando salgo fuera de España, yo soy muy de ir con las tribus de los países y cojo también sus sonidos, los llevo al flamenco. Esa fusión que hacemos... juntos.
0: Madre mía. Bueno, yo quiero que hagáis alguna demostración. Venga, hacednos algo, lo que sea. Demostrarnos ese arte, aunque sea haciendo ruido en la mesa, con lo que queráis. Venga, a ver.
3: Hacemos la mesa, ¿no?
2: Un pasito.
0: Venga.

0: Va.
1: Toma, toma.
0: ¡Qué maceta colorada!
2: ¡Oh! Así, yo os imagino, estáis ahí ensayando tal, y os imagino el cachondeo.
1: Hombre, sí.
2: Se trabaja, pero yo creo que...
0: Dentro de una seriedad también necesitas esos momentos.
1: Sí,
0: de...
1: sí, tienes que tener alegría, porque si no, imagínate lo que hemos hecho, si estás así... Parece que eres un muerto viviente.
2: Efectivamente, ¿sabes? Los muertos en el cementerio, ¿no? Como has dicho antes, que me ha encantado. Los muertos en el cementerio, los pobres, que claro. Vamos a ver. Madre mía. Y vamos a ver, ¿cómo veis el futuro del flamenco? Hemos estado hablando de que hay que ir y tal, pero ¿cómo veis el futuro?
1: El futuro del flamenco, pues como hay muchas variantes, si no se pierde lo que se dice... lo que es la esencia y el flamenco antiguo, pues puede perdurar, pero bueno, hay que también adaptarse a las nuevas formas.
2: Que yo creo que se está adaptando, porque el otro día se lo comentaba a Eva, había un violinista en el tablao flamenco.
1: Sí.
2: Que yo me quedé loca porque eso no lo había visto. La verdad es que tampoco es que vaya mucho porque no, por el trabajo no me da más. Pero claro, entre el violinista, es que fue espectacular.
1: Sí.
2: Entonces yo creo que al final os vais renovando y aparte es que es un arte que es increíble. O sea, ya veros trabajar eso ya es un guau, ¿no? Y más cuando el que está ahí encima del escenario transmite. Porque claro, yo he visto muchos espectáculos y al final uno lo está haciendo pues como el que está haciendo la cama, ¿no?
1: Sí.
2: O va a comer. Pero el que de verdad lo vive y le gusta, eso transmite siempre. Pero cuando incorporan cosas nuevas, yo creo que todos los negocios hay que hacerlo al final, pues yo creo que sí que tiene futuro.
1: Hombre, todo que se incorpore, si está bien hecho...
2: Efectivamente.
1: Y cada uno tiene su espacio, pues queda bonito.
2: Efectivamente.
1: Claro, porque si, por ejemplo, una banda, ¿no? Vamos, violinista, con trabajo, si todo tiene su espacio y todo está bien hecho, todo puede ser lo bonito.
2: Exacto.
1: Lo que ha dicho ella, hay músicos y otro tipo de músicos.
2: Exacto.
1: Entonces, tienes que ser consciente de la gente que llevas y también que estén pendiente tuya.
0: El compañerismo.
1: Eso es.
0: Es muy importante.
1: Es muy importante para que fluya y el público que lo esté viendo lo acepte y lo capte y diga, pues que mira, qué bien suena. Y yo muchas veces ha venido gente del público que no le gustaba el flamenco y al vernos, por ver amigos, se han quedado locos y locas y han repetido.
2: Sí. Y ya os creo. Vamos,
1: sí.
2: Eso la verdad es que es maravilloso.
1: Si es que ya lo dice la palabra, el flamenco es universal.
2: Exacto. Eso. Ahí estamos todos de acuerdo.
1: Claro.
2: ¿O no? Yo no le veo aquí trabajando a Nacho bailando...
3: Lo mío es otro arte. Yo, como bien ha dicho, cada cosa en su lugar. Yo no estoy ahí, desde luego.
2: Exacto. Una preguntilla más y luego entramos con la de los domos. Si pudieran bailar o cantar en cualquier lugar del mundo, ¿dónde sería y por qué?
1: ¿Lugar del mundo?
2: Sí, bueno, que no hayáis estado, ¿eh? O sea, ¿dónde sería un sueño para vosotros estar ahí bailando? ¿Algún teatro? ¿Algún país extraño?
1: Pues en el Carnegie Hall de Manhattan.
2: ¿Por qué?
1: Porque han ido muchas estrellas. Y entonces yo he estado viendo... tuve una gira hace ya muchos años. Y he estado viendo gente y eso es una brutalidad. Ver eso te impacta, te emociona, te sube para arriba. Entonces... pisar ese escenario con todas las estrellas que han estado ahí, a mí me gustaría tocar ahí.
2: Bueno, no, chiquitita la...
1: Claro, claro.
2: ¿Eva?
0: Y a mí acompañándole.
2: Claro.
1: ¡Olé!
2: Sí, señor. No vamos a contar todo lo bueno. ¿De algún espectáculo que haya pasado algo que no haya sido tan bueno? ¿Recordáis algo?
0: Yo sí. Yo en un escenario que resbalaba muchísimo y en plena actuación resbalé y caí. Pero tuve la suerte que bailaba con una compañera y lo que hablaba antes del compañerismo, mi compañera se tiró al suelo elegantemente y entre las dos nos levantamos elegantemente, que quedó hasta bonito y todo.
2: Bueno, mira.
0: Sí.
2: ¿Y Antonio?
1: Y yo pues, de esta que estás probando sonido, lo tienes todo bien perfecto.
2: Sí.
1: Y no sé lo que pasó, que nos quedemos sin sonido. Pues uno de mis compañeros que me vino a ver me echó una mano, tocando. Y toquemos sin sonido. Y
2: bien.
1: Salió el espectáculo para arriba.
2: Salió bien. ¿Y alguna experiencia con alguna persona del público que no haya sido buena? ¿Habéis tenido? ¿Algún encontronazo o algo que hayáis dicho?
1: Yo no he tenido ninguna.
0: Yo tampoco.
1: Gracias a Dios.
0: Yo tampoco.
2: Joder, pues mira, eso es maravilloso.
1: No, porque cuando vas a trabajar, Vamos, no normal, lo, nada, lo, sino... mal, lo más típico que te hacen la fotito, sí, te firman un autógrafo. No, pero yo no he tenido ninguna experiencia. Al revés, me han pedido el teléfono para venir más.
2: Claro, ¿sabes? Efectivamente, claro que sí. No, no. Es que, bueno, hay gente para todo, porque como en las redes, que imagino que a lo mejor es más fácil, porque como no das la cara,
1: eso es,
2: a través de las redes, la gente se cree que puede hacer lo que quiere y poner lo que quiera, pues, pero bueno, cara a cara es más complicado, y menos con vuestro arte, que es muchísimo más... Hombre, tal. Vale. Bueno, vamos a entrar con el tema de los domos, porque esto puede ser muy, muy, muy interesante. ¿Cómo imaginaríais un espectáculo flamenco, sí, dentro de un domo de cristal, un domo geodésico? Y, por ejemplo, rodeado, pues, de naturaleza o en un acantilado. ¿Cómo os lo imagináis?
1: Pues...
2: Porque, claro, no es muy el flamenco, naturaleza, así, es un poco extraño.
0: Bueno, pues... si está un poco relacionado los cantes antiguos de trilla y eso.
1: Sí, el, con los grillos y todo
0: en
1: eso.
0: En el campo,
1: ¿no? Sí.
0: Se cantaba mucho flamenco.
2: Imaginaos un domo grande, tipo escena, o sea, una cúpula de las grandes, para que la gente se siente, sus tribunas y demás, y vosotros ahí en el espectáculo, pero es todo transparente. Y, por ejemplo, lloviendo o de noche.
1: Hombre, lloviendo... estaría bien, por ejemplo, un espectáculo, pues a lo mejor de martinetes y grillas, sí, ¿no? Sola por bulerías. Bien. Digamos un espectáculo añejo, sí, puro, ¿no? De antaño, ¿no? Estaría muy bien con todos los animalitos ahí. Me imagino los animalitos haciendo palmas, el león cantando. ¡Ah!
2: Pues sí, pues sí. Yo creo que al final, por ejemplo, tenemos algunos proyectos con ayuntamientos, estamos en ello, el poder hacer espectáculos dentro de... Pues bueno, hay una mesa de ayuntamientos donde queremos poner varios domos, en cada uno,
1: sí,
2: y luego pues que vayan los artistas de todo tipo, pues pasando por todos los domos. Entonces, claro, poder actuar dentro de una cúpula, pues sería, pues hombre, un espectáculo bastante bonito. No por nada, sino porque aparte de que puedas ver el exterior, también puedes introducir luz, iluminación desde fuera.
3: Sí,
2: que también eso puede ser...
3: Eso tiene buena acústica.
2: Claro, ser... es que es un domo, al final es ingeniería. Uh-huh. Entonces, aparte de la acústica, a nivel visualidad, o sea, visualización, tanto desde el interior como del exterior, pues puede ser espectacular.
1: Sí,
2: o
1: tiene
2: sea
1: que ser
2: que
1: bonito.
2: Podría ser una,
1: sí,
2: un buen escenario de arte. Y si os fuerais de viaje, ya olvidándonos de todo,
1: sí,
2: ¿dónde os gustaría alojaros en una estructura así? En Manhattan no, ¿eh?
1: No.
2: Y en Nueva York tampoco.
1: Vale, mira. Japón. Mira. Me gustaría Japón, porque me gusta su cultura, la gastronomía también me gusta, hay mucha gente que habla la mayoría español allí, hay dos o tres tablaos allí flamencos, y le gusta mucho el flamenco allí. De hecho, hay japoneses y japonesas que están cantando, tocando la guitarra y hasta tocando el cajón.
2: Sí, sí, sí, sí.
1: De la cultura que tienen.
2: Es increíble cómo somos tan, tan diferentes y, sin embargo, aman eso.
1: Sí, sí, sí, lo aman, vamos. Que hay japoneses y japonesas cantando, pero cantando profesionalmente. Que ya
2: cantando,
1: se...
2: eso sí que no lo he visto. Bailar,
1: sí, sí,
2: pero
1: sí,
2: cantar,
1: sí,
2: ¿no?
1: Cantando lo hay. ¿Ah? Y tocando el cajón. Y tocando la guitarra, pero tocando de 10 para arriba, ¿eh?
2: Toma ya, ¿y Eva, dónde te irías?
0: Yo...
2: No vale repetir que ya
0: no,
2: estoy
0: no,
2: aquí
0: no, no,
2: y ya tal. Venga.
0: Me iría, y de hecho lo voy a hacer, pero sin domo.
2: ¿Vale? ¿Dónde te vas?
0: A Sudáfrica. Un domo en mitad de la sabana, con todos los animales, con las tribus de allí, compartiendo percusión, baile... Sería fabuloso.
2: Ya te digo. Sí. Vaya.
1: Naturaleza flamenca.
2: Venga, hacernos algo, que vamos a terminar la entrevista. Venga.
1: Cajón.
0: Un poquito de cajón.
2: Venga,
1: sí,
2: dale.
1: Venga, vamos,
2: luego les tenemos después otra vez, no os preocupéis, pero vamos a darle un poquillo de vida a esto.
1: Venga, va.
2: Vamos allá.
1: Venga.
2: Yo me quito.

0: Era más de ver más.
1: Sí, sí, es como que ya, se ha terminado. Claro. Qué maravilla, es que es maravilloso.
2: Esto es un poco improvisación.
1: Eso, pues esto está muy bonito. Esto es una maravilla, madre mía. Bueno, pues terminamos la entrevista, pero vamos, que seguís, ¿eh? De hecho, ahora ya podemos avasallar a nuestro otro invitado con preguntas, que seguro que se os ocurren. Ya que él no baila flamenco, pues vamos a atacarle por otro lado.
0: Es que me estás pidiendo algunas cosas también, claro.
1: Qué pobrecito mío. Bueno, pues vamos ahora a otro apartado de nuestro programa que hoy es muy especial. En Design for seguimos dejando huella con nuestros domos geodésicos de aluminio y de cristal. Hoy vamos a recordar dos momentos claves, ¿vale? Nuestro viaje a Egipto, donde ya se está desarrollando un proyecto en pleno desierto, y nuestra participación en la Feria Presura, un evento clave para la España vaciada, por si no lo conocíais. Vamos a revivir esas experiencias con los siguientes vídeos. ¡Dentro! ¡Go! Vamos a dar paso al vídeo de nuestros recuerdos. Egipto. Y esta vez nos encontramos en el impresionante Sinaí, donde el mar y el desierto se fusionan en un escenario perfecto para unas vacaciones inolvidables. Tomamos un vuelo de una hora desde el Cairo hasta Sharm el-Sheikh y desde allí hora y media en coche para llegar a Nueva, nuestro próximo destino. Al llegar nos encontramos playas paradisíacas de agua turquesa, arrecifes de coral llenos de vida y color y lugares icónicos como el famoso Blue Hole, uno de los agujeros submarinos más profundos del mundo. Y esto es solo el principio de las maravillas que os mostraremos. Os presento nuestro destino, Camp Eden, el paraíso, situado a orillas del mar y rodeado por el majestuoso desierto del Sinaí. Sus amaneceres y atardeceres son auténticos cuadros de ensueño.
3: 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Estoy aquí en la España vaciada porque creo que nuestra empresa, que nuestros domos, que estáis viendo en las imágenes, pueden aportar muchísimo. Yo lo llamo la gallina de los huevos de oro. En el programa hablamos con empresarios de todo tipo y sobre todo lo que hacemos es ver cómo podemos crear, ¿no? Porque si nosotros, por ejemplo, ponemos este domo que sirve para muchas cosas, sirve para cubrir una piscina, un restaurante en un jardín que en invierno y en verano no se puede utilizar, una vivienda que tiene un jardín pues para colocarla como otro, colocar un dormitorio, colocar un salón, es espectacular. Estamos hablando de ingeniería y de arquitectura, no es un plástico, no es un cristal liso. De hecho, tiene connotaciones místicas y energéticas, que también hemos hablado en nuestro programa. Nuestro programa de Click Radio, que se llama Construyendo Fantasías. Lo podéis ver en YouTube, que ahí se ven todos los capítulos, y sale en infinidad de canales como Amazon Music.
1: Bueno, nuestro programa lo tenéis siempre, bueno, un sitio fácil donde podéis verlos es YouTube, ahí tenéis todos los programas. Hemos tenido un montón de empresarios, emprendedores y de profesionales dando información de todo tipo y al final todas las ideas son buenas, pero sobre todo el producto es muy innovador, es un producto de muy alta calidad y muy versátil. Entonces creo que es una muy buena oportunidad para todo aquel negocio que tenga que renovarse, innovar, o para aquel que quiera comenzar un pequeño negocio, porque la inversión no es muy grande, pero sin embargo puede llegar muy lejos. Vamos a continuar con el programa de hoy. En un rincón del universo, entre pinceladas y texturas, nació un arte que no solo embellece, sino que cuenta con historias. Con manos que moldean y colores que hablan, su creador ha sabido convertir la materia en emoción, el detalle en mensaje y la creatividad en hogar. Hoy nos invita a mirar más allá de la forma, a sentir con la mirada y a comprender que el arte es un lenguaje sin fronteras. Aquí tenemos a Nacho Magüe. ¿Qué tal?
0: Muy buenas, muy bien, muy buena intro.
1: Ahora ya empezamos. Gracias, gracias. Ahora ya, bueno, espero que haya sido una buena entrada para tu
0: totalmente, muy poética.
1: Fenomenal, me encanta. Aquí compongo mucho arte, que es como ese programa de hoy, mucho arte. Bueno, antes de nada, como siempre, ¿quién es Nacho?
0: Pues Nacho es un chico de 35, casi 36, que ha tenido y tiene el gran privilegio de vivir de aquello que le apasionó desde pequeño. O sea, yo no tengo recuerdos que no sean creando algo. principalmente dibujando algo o pintando algo, ¿no?
1: ¿Pero te viene de familia o no? Porque aquí como hemos estado...
0: No, sí que tuve de pequeño un poco una referencia de mi primo mayor, que se llama Óscar, que ponía su nombre en cuadernos, pero él no se ha dedicado a nada de dibujo. Sí que es verdad que produce música y demás, pero él ponía Óscar, pero ponía Óscar con K, y es una cosa que a mí me flipaba. Decía, ¡buah, qué rebelde! ¿No? Es como, ¡buah, poner una K para mí me volaba la cabeza! Entonces, no sé, empecé a descubrir ese arte por las letras y eso me llevó poco a poco ya luego a descubrir que eso hecho en paredes era graffiti.
1: Uh-huh. ¿Y qué más?
0: ¿Cómo qué más?
1: Sobre ti, sobre
0: Nacho. Ah, bueno, pues por eso digo que al final soy una persona muy creativa, muy apasionada de muchos tipos de arte. Luego también la música para mí también, pues como decían los compañeros, ¿no? Es algo con lo que yo no puedo vivir sin ello. También tuve mi etapa que me gusta mucho el rap y también he rapeado en su día, aunque ya lo tengo bastante oxidado. Y eso, ya te digo, muy muy fan de todo el arte plástico. Mi pareja a día de hoy también es licenciada en Bellas Artes, trabajamos juntos, es todo lo que me pueda rodear de arte, yo encantado de la vida.
1: Cuenta a la audiencia qué haces exactamente, así de manera breve, para luego que les cuentes cómo descubriste o cuándo empezaste con este arte.
0: Bueno, yo a día de hoy, profesionalmente, se podría decir que soy artista urbano o muralista, ajá, no grafitero, ¿vale? Porque yo entiendo que grafitero es el término que más a la gente le puede salir, pero realmente grafitero viene de graffiti. Yo he hecho y hago graffiti, pero principalmente lo que hago es murales y arte urbano. A día de hoy, por suerte, se ha podido... No por suerte, sino que ha venido muy bien esta diferenciación para que no todo el mundo diga graffiti cuando no lo es y no todo el mundo diga arte urbano cuando no lo es.
1: O sea, pues es importante, yo no lo sabía, ¿eh? O sea, claro, lo desconocía. Sí. Ya sabemos una cosa más. Anda. ¿Vosotros lo sabíais?
4: No.
1: Pues venga,
4: la verdad
1: está.
4: Que no.
1: ¿Listo?
0: Pues entonces se podría decir que mi oficio a día de hoy es ser artista urbano o muralista, como quieras llamarlo.
1: Uh-huh. Bueno, pues ahora que lo sabemos, ¿cuándo te das cuenta de que te vas a dedicar a eso? ¿O cuándo empiezas? ¿Cómo?
0: Bueno, mi primera vez con spray es... en julio de 2004. Vale. Eso lo recordaré toda la vida, o sea, va a hacer 21 años este verano. Pero realmente yo no es que haya un momento en el que sepa que me voy a dedicar a esto. El caso es que, como te digo, yo toda la vida empecé, ya te digo, haciendo letras. Me gustaba mucho poner nombres random en las libretas y demás. Luego, cuando ya descubro que eso se llama graffiti y además descubro el rap, con lo cual descubro un poco ya la cultura hip hop un poco, ya me enamoro por completo y no paro. Y... sí que es verdad que no recuerdo muy bien el año, pero ya llega un momento en el que empiezo a conocer ya en persona a gente que se dedica a esto. Que yo decía, ostras, que se puede ganar dinero pintando murales, o sea... Y claro, ya empiezas un poco a investigar, ¿vale? ¿Qué tengo que hacer y demás? Y sí que es cierto que hay un momento que es un pequeño antes y un después en mi vida, que es en 2016, donde yo dejo un poquito de lado, entre comillas, las letras y me pongo a hacer más dibujos por la demanda de los clientes. Al final, lo más probable es que un cliente te pida un mural con algún dibujo, un retrato, un animal, uh-huh, que un graffiti con letras, ¿no? Entonces también amplié mi abanico un poco técnico, empecé a hacer también más dibujo, a partir de ahí me salieron más clientes, y claro, hasta el día de hoy, donde ya pues hace unos años, hace 5 años que me pude dar de alta ya oficialmente como artista autónomo y súper feliz.
1: Qué bien. ¿Tus obras tienen alma?
0: Eso espero. Eso espero. Yo por lo menos trato de poner la mía y toda mi pasión, que es infinita. Entonces yo espero que eso, y soy consciente de que muchas veces la gente lo ha sabido ver también.
1: Claro que sí. ¿Y qué te inspira a la hora de crear? O sea, imagino que tendrás encargos que te digan, quiero esto. ¿Tú te puedes salir un poco de eso para crear o aconsejarles? No, depende.
0: Sí, cuando se trata de encargos a clientes... hay un poco de todo. Yo cada vez más, aprovechando ya la experiencia y que tienes la gran ventaja de que ya el cliente cada vez más confía en ti. Y entonces te suele dejar más libertad o te dice, tú eres el que sabe, tal. Sí que es verdad que aún te encuentras clientes un poco tozudos que no, yo quiero esto. Y es como, bueno, le intentas recomendar. Pero sí que es verdad que a la hora de inspirarme para crear, yo sí que hablaría más de cuando yo tengo que hacer un mural, por ejemplo, por libre, uh-huh, o en un evento grande o algo así. Y la verdad que te... Hace unos años sí que te hubiera dicho ejemplos de gente de la que me inspiro del mismo rango que yo, o la misma disciplina. Pero es que a día de hoy creo que me inspiro en casi todo. O sea, quiero decir, por ejemplo, mi familia es súper inspiradora para mí. Mi hermana, que es una luchadora, es bestial. Mis padres, mis amigos, mi mejor amigo de toda la vida tiene un doctorado, es doctor en ecología espacial, que no tiene nada que ver con lo que yo hago, pero es una pedazo de inspiración por su disciplina y todo lo que ha trabajado. Me inspiro en la música un montón, entonces en la naturaleza, me encanta, soy fan y viajo a la montaña siempre que puedo. Entonces todo eso a mí me sirve un montón para encontrar clímax súper creativos que me hagan trabajar en cualquier proyecto.
1: Claro, porque no es solamente saber pintar, o sea, ojito, porque veremos en los vídeos un edificio entero que tela marinera, porque yo veo aquí y yo en la hoja lo veo porque lo estoy viendo todo, pero claro, un edificio que lo tienes aquí, ¿cómo ves? Dios mío.
0: Sí,
1: o sea, eso es brutal.
0: Es de lo que más llama la atención a la gente, el cómo calcular, ¿no?, las proporciones en algo tan
1: ¿qué
0: grande.
1: ¿Qué haces? ¿Te bajas, te subes de la grúa?
0: Sí,
1: ¿cómo?
0: Bueno, hay de todo.
1: Porque madre mía.
0: Sí, hay de todo. Se puede
1: como desde Leonardo da Vinci, o sea, es claro,
0: pero siempre ha habido técnicas realmente. O sea, por ejemplo, la cuadrícula es una técnica que es milenaria y todo el mundo ha utilizado la cuadrícula para calcular proporciones. Se sigue haciendo la cuadrícula, se puede hacer a mano alzada igualmente, que conozco casos de gente que para mí son fuera de serie que hacen este tipo de formatos a mano alzada. Pero luego hay técnicas, como hay una que se llama doodles, por ejemplo, que tú como que garabateas la pared y eso te sirve luego como de plantilla y hasta el proyector. Tú puedes proyectarte la imagen y utilizarlo para como una especie de calco de las líneas y luego ya una vez lo tengas marcado ya sí que es tu arte y tu técnica y todo.
1: Claro, es que nosotros nos pensamos que, pues mira, la pinta aquí, has hecho así y ya está. Pero eso lleva su técnica, no, su trabajo y todo.
0: Y aún así, lo que tú has dicho, si yo estoy a 15 metros de altura y me tengo que estar bajando 5 o 6 veces de la grúa solo para ver si esta línea me ha quedado bien, lo hago. O sea, ya te digo que lo hago.
1: Madre mía, ¿eh?
0: Sí, sí.
1: Madre mía.
4: Tiene su trabajo, ¿eh?
1: Sí, ya te digo.
0: Tiene mucho, mucho trabajo. Wow. Yo lo disfruto un montón y la gente, mucha. Esto es otro de los debates guays porque parece, esto poco a poco está cambiando y menos mal, pero parece que en este país, si te ven feliz, es como que no estás trabajando. Es como, pero a mí mucha gente que me ve haciendo estas cosas, pero tú de qué trabajas. Y es como, de esto, ¿no? Quiero decir, sí, pero no, este es tu trabajo. Claro, es como, estoy feliz y estoy trabajando. O sea, se puede combinar.
1: Efectivamente, ayer escuchaba en una charla a Víctor Cooper que decía, es que parece que el que es gracioso, alegre y contento, pues es el vago. Y el que es serio, estirado, es el que trabaja bien. Y hombre, no, pues esto yo creo que es lo mismo.
0: Sí, de hecho debería ser el objetivo de todo el mundo, ¿no? O sea, buscar aquello que te hace feliz, que te remueve por dentro desde siempre y encima te dé dinero. Es como la combinación perfecta.
1: Claro,
0: ¿verdad?
1: Claro, efectivamente. Sí, por eso hay que pasar de la gente, porque si no, madre mía, nos veríamos locos. ¿Cuál es la pieza más significativa que has hecho y por qué?
0: Mira, yo te diría una a nivel personal, simplemente una que el verano pasado, que fuimos a Rumanía e hicimos en Bacău, un edificio súper grande, eran de 15 metros, y sí que es verdad que fue muy significativo para mí porque fue la primera vez que yo iba con mi pareja, nos pillaban en un festival internacional y la verdad que nos sentimos como en casa, nos tratamos súper bien, además la propia gente del edificio, conocimos a una pareja de ancianos del edificio, que ahí no había ascensor en ese edificio, y se bajaban todos los días 3 pisos, que estaban muy mayores, para traernos café, unas pastas, y hicimos sin saber nada de inglés ni español, pero nos entendimos ahí. Entonces esa experiencia me marcó bastante, pero sí te diría a nivel, un caso por ejemplo de un encargo hace años, de un matrimonio que tenía caballos, y el marido me habló, ya era la segunda vez que yo trabajaba para ellos, el marido me habló porque quería hacerle una sorpresa a su mujer, para dibujarle en la pared de su casa uno de los caballos que había cuidado a la mujer durante años y que por desgracia había fallecido recientemente y antes de que la mujer viniera de trabajar y demás. Entonces me acuerdo que me pasé ahí toda la mañana. Es de estos días que tienes la suerte que te sale todo y la verdad que me quedó clavado. Y recuerdo el momento de la mujer entrar, la pared estaba nada más la entrar y la mujer conforme lo vio echó a llorar y me dio un abrazo. O sea, una mujer, una persona que no te conoce de nada, de repente te da un abrazo tan sentido, ¿no? Y la verdad que dije, ostras, qué fuerte que yo con lo que hacía de pequeño en el mantel de un restaurante, ¿sabes? A día de hoy estoy pudiendo hacer llorar a una persona, o sea, es muy heavy.
1: Sí, qué bonito. Ese es el motivo, igual que lo del hospital, igual que, joder, es que sí. Hay cosas que no se ven porque es algo privado, pero que son maravilloso. ¿Crees que el arte puede cambiar la vida de una persona y nunca, mejor dicho, con tu ejemplo?
0: No, o sea, totalmente. Pero no solo por el ejemplo que te acabo de contar, por ejemplo, ¿no? Porque quizá esa mujer, desde que tiene este retrato en su casa, no quizá le ha cambiado la vida, pero sí que es más feliz cuando entra a casa, por ejemplo. Pero yo creo que al final, como cualquier persona, ¿no?, que vive de ello o que lo practica, o sea, no puede haber arte sin alma, que es una cosa de la que hablaremos también. Entonces, algo que te hace sacar una parte tan creativa, tan pasional de ti mismo, por narices, te hace conocerte a ti mismo muchísimo. Tienes que hablar mucho contigo mismo, tienes que hacer mucha introspección. Y eso sí o sí te cambia la vida. O sea, cuando tú tienes ese nivel de confianza en ti mismo como para decir, puedo pintar este edificio de 15 metros,
1: ¡ostras!
0: tú tienes que tener una seguridad en ti y una confianza y a la vez una cantidad de miedos que te hacen estar todo el rato en constante debate y por narices te cambia la vida, claro que sí.
1: Madre mía. Sí, sí. Y como le he preguntado a ellos, ¿algún momento que hayas tenido incómodo con alguien o algún momento incómodo?
0: Mira, recuerdo esto, la verdad que fue incómodo, luego es hasta cómico, pero recuerdo un trabajo hace años en un taller, me acuerdo un taller de motos, que arreglaban motos, que yo estaba haciendo la silueta de un motociclista que era un compañero del mecánico, del dueño del taller, que había fallecido en un accidente de moto. Y claro, era solo la silueta, o sea, realmente tú no veías facciones ni nada. Tardé, me acuerdo, 6 horas en hacer ese trabajo y las 6 horas, sin excepción alguna, tuve al cliente detrás de mí, quieto así.
4: Wow.
0: 6 horas sin hablar ni una sola palabra y así. Claro, yo recuerdo ese momento, primero me estaba causando una incomodidad tremenda porque digo, espero que esté disfrutando de la obra por lo menos, ¿sabes? Que no esté analizando cada fallo. Y me acuerdo que eso fue súper incómodo. Y luego sí que es cierto, porque bueno, por fortuna la gran mayoría de gente que te encuentras valora lo que haces,

0: comodidad. Pero ya te digo que por lo general la gran mayoría de la gente le encanta.
1: Ya te digo, le vais a tener que preguntar algo ahora, así que ir pensando, ¿eh? ¿Cómo ha evolucionado tu estilo a lo largo del tiempo?
0: Pues mira, lo que te he comentado antes, sí que yo vengo del graffiti. O sea, al final yo no he estudiado, académicamente solo hice un año de bachiller artístico, pero cuando lo hice llevaba 8 años pintando. Entonces, al principio sí que era puro graffiti, hacía más letra, pintaba tanto legal como ilegal, es así. Y como te dije, aparte de por querer yo ampliar, porque al final tengo esa personalidad que imparable en ese aspecto, ¿no? Que siempre estoy intentando mejorar y evolucionar y conocer nuevas técnicas. Y encima quería llevarme a trabajar de esto, entonces empecé a hacer ya más dibujos y demás. Por lo tanto, al final, un poco por casi por obligación y porque el trabajo te lleva así, pues las letras las sigo haciendo, pero ahora solo de vez en cuando quiero olvidarme de la foto y del boceto y disfrutar y simplemente fluir haciendo letras, que es una pasada, la verdad. Es súper libre, pero ahora hago mucho más figurativo. Hago más desde retrato realista y demás hasta también haces algo más de ilustración y demás. Y también hago cosas ahora digital también hago diseños para marcas también. Entonces, pues claro, es una evolución que ha llevado simplemente a poder tener la suerte de abarcar muchas técnicas diferentes. Por lo tanto, también eso me hace llegar a más claro, clientes y más posibilidades.
1: ¿Te ocurre algo para preguntarle a otro preguntas. Artista de otro...?
2: A ver, si tuvieras que pintar, bueno, tu arte, sí. ¿cómo pintarías la manera nuestra de flamenco?
0: Buah.
1: Gente en el escenario.
2: Un escenario con músicos.
0: Si tuviera que pintar allí, por ejemplo, si tuviera que representar eso o pintar en directo mientras...
2: No, pintar en directo.
1: Pintar en directo, eso es una pasada, ¿eh? Eso es muy buena idea.
0: Fíjate que yo lo que trataría sí o sí es de hacer cualquier obra muy expresiva. Es decir, que igual tenga como golpes fuertes de algo, trazos fuertes, por ejemplo, porque al final... Por lo que yo he podido, o sea, no soy muy seguidor del flamenco, pero lo desde la distancia lo veo y me parece una barbaridad. Sí que veo mucha energía, lo que veo muchísima energía y muchos golpes enérgicos y mucha pasión. Sí. Entonces, al final, creo que no podría ser una obra muy estática. Al contrario, tendría que tener un dinamismo bestial, incluso que sean simplemente trazos, algo que... Esa imagen que todos tenemos del artista volviéndose loco delante del lienzo, pero con el spray, sí, me gustaría algo muy expresivo.
1: Sí, sí, y entrando, porque no tenemos mucho tiempo, ¿era la misma pregunta o qué?
3: Era la misma, pero yo tengo en realidad muchas preguntas que hacerle.
1: Uf, pues no me da tiempo, Eva, venga, dale una, lánzale una.
3: Bueno, solo una. A ver, los artistas tendemos a ser muy perfeccionistas. Yo, por ejemplo, siempre me analizo mis bailes, siempre saco pega, nunca termino de verlo bien, aunque la gente me diga que está estupendo. ¿A ti te ocurre con tus obras?
0: Pero al 120.000%, sí, no. No, es exagerado. Tenemos que ser nuestro primero fan si somos nuestro primer enemigo, o sea, absolutamente. Eso
2: totalmente.
0: Es así. Claro. Entonces, además, encima yo es que no solo pinto murales, sino que, pues eso, yo tengo un podcast, por ejemplo, pues lo mismo. Yo no soy entrevistador, pero quiero convertirme en el mejor entrevistador de repente. Tengo mi canal de YouTube en el que me grabo, me edito yo, me hago todo yo. Entonces, claro, yo estoy constantemente.
1: Muy por cierto.
0: En mi cabeza es una constante prueba de. Esto lo estoy haciendo bien, este plano está bien, ahora tengo que editarlo perfecto, veo referencias de los mejores youtubers para los mejores planos y yo poder copiarlo, o sea, no me paso ni una, o sea, ya te digo.
1: Claro. Increíble. Darme un segundillo. Entramos en los domos para terminar. ¿Qué harías tú en un domo? Porque claro, es cristal. ¿Qué harías con un domo?
0: Mira, esto sí que lo he tenido que pensar, porque claro, al final estamos hablando de algo que es esférico. Bueno, yo tengo dos opciones. Una sería o jugar con las geometrías que tienen los techos, que son muchos triángulos y demás. Se podría jugar con eso y seguramente saldría alguna composición interesante o jugar con lo esférico. Pero luego también me había planteado, claro, en un domo, como no puedes colgar un cuadro tampoco, pues...
1: Hombre, por colgarlo sí, pero...
0: Claro, pero queda raro, ¿no? Te queda como que baila. Sí. Pero yo utilizaría el arte en los propios elementos del domo, es decir, en el mobiliario, por ejemplo, en una buena alfombra que quede chula, en el cubrecama, algo que quede... Pero claro, que relacionado un poco con el arte urbano, con el graffiti, que últimamente el graffiti lo están utilizando mucho como decoración y queda mucho mejor de lo que la gente se piensa. O sea...
1: Sí, pues eso no se me había ocurrido a mí nunca. Todos los programas descubro algo nuevo. Bueno, como tenemos que acabar el programa, quiero que le digas a los oyentes, aunque en el vídeo se ve, ¿dónde pueden encontrarte?
0: Bueno, pues el canal de YouTube es Nacho Maue TV, tal cual, y en Instagram y en TikTok, Instagram es Maue Arte, todo junto, y TikTok es Nacho Maue, todo junto, ahí puedes ver de todo lo que hago y lo bien que me lo paso.
1: Hay cosas

0: Tobas, ¿qué vayas a hacer?
1: Buah, ya te digo, pues mira, ahora justamente empieza, no sé si habéis oído hablar de la Champions Burger, pues que es una competición de todas las mejores hamburguesas de España.
0: Sí, sí.
1: Pues voy a estar la semana que viene en Murcia y en Zaragoza pintando ahí seis contenedores de estos de barco, haciendo ahí una decoración. Este fin de semana pinto dos food trucks de dos hamburgueserías de España.
0: Madre de Dios.
1: Sin parar.
0: Bueno, pues muchísimas gracias, Nacho.
1: A vosotros.
0: Continúa así con esos éxitos. Te volveremos a ver seguramente. Y ahora, para terminar el programa, les voy a preguntar a ellos dónde pueden encontraros. Aunque lo hemos puesto también en vuestras imágenes, pero venga, ¿dónde os pueden encontrar?
2: Pues en la calle Cuchilleros. Es uno de los sitios. En Amor de Dios.
0: Ajá.
2: Que está en la plaza de Don Martín, en el mercado. Y eso.
0: Y te pueden seguir en las redes.
2: Sí, en las redes.
0: Cuéntalas.
2: Antonio-Maya-Salvaje.
0: Ahí estamos. ¿Y Eva?
3: Eva M. Pérez, 1985.
0: Muy bien, pero lo tenéis ahí en las imágenes, sí, también. ¿Y cuáles son vuestros próximos proyectos?
2: Pues mi próximo proyecto, estoy con una compañía de flamenco que vamos a hacer gira por España con una amiga de muchos años, a la que quiero mucho, que es Amalia Vega y José Arenas. Y va sobre la España de antes, el espectáculo.
0: Qué bonito.
2: Con la copla.
0: Qué bonito.
2: Copla y flamenco.
0: Estupendo. Y Eva, imagino que andarás.
3: Bueno, yo la feria de abril. Todas las actuaciones que salen con la feria. Y bueno, en junio tengo un viaje a Sudáfrica, donde me voy a empapar de la cultura sudafricana.
0: Madre mía, madre mía. Bueno, chicos, muchísimas gracias. Muchísimas gracias por acompañarnos en este programa. Nos vais a hacer algo, ¿no? Para cerrar el programa, digo yo, ¿no?
2: Venga,
0: ir colocando si yo me voy despidiendo. Hay momentos que no necesitan despedida, solo un compás que sigue latiendo. Una melodía que se queda en el aire y un eco de palabras que aún nos abrazan. Gracias por cada historia compartida, por cada instante en el que fuimos más que palabras y más que imágenes. Alma y pasión. 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Adelante y nos vemos en la próxima cúpula. Chao.

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0: Estimada audiencia, damos inicio a una nueva edición del programa semanal Que suenen las bandas. Durante una hora, el triángulo formado por las bandas de música, los autores que componen las obras y el público, que es el último vértice, serán los protagonistas.
1: Mandamos un saludo a todos nuestros oyentes, tanto de España como de otros países, puesto que somos escuchados tanto a través de la red de emisoras DFM que difunden el programa, como a través de los podcasts disponibles en todas las plataformas como Spotify, iTunes o iVoox.
0: Os recordamos que tenemos un buzón de correo al que podéis escribirnos durante toda la semana. El buzón es quesuenenlasbandas@gmail.com y también podéis enviarnos vuestras notas o de voz o sugerencias al nuestro WhatsApp del programa, que es 669-180-278.
1: Carlos Lillo y Maribel Morales os traemos cada semana nuestro programa Que suenen las bandas, eligiendo temas musicales que esperamos sean del agrado general y evitando en lo posible aquellas composiciones que puedan representar una dificultad en su audición.
0: Que suenen las bandas está abierto a distintas temáticas musicales, como puedan ser pasodobles, zarzuelas, jotas, sardanas, pero también vamos a incluir versiones de canciones pop o rock o bandas sonoras de películas, siempre que sean ejecutadas por bandas de música.
1: Que suenen las bandas programa agrupaciones de primer nivel, sin importar su procedencia geográfica, pero no nos olvidamos de bandas locales en las que el entusiasmo general pueda suplir la carencia de virtuosismo en algunos de sus miembros.
0: Y ya sin más, arrancamos esta edición del programa. Y ahora,
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La Sociedad Musical Nueva de Alcoy, junto con su director José Almería Molina, rinde homenaje a Antonio Carrillos Colomina, compositor natural de Agost que falleció en el año 2014 con 72 años. Firmó a lo largo de su vida un centenar de partituras, la mayoría vinculadas a las principales fiestas de la provincia de Alicante. Carrillos, además de ser profesor de la Banda Sinfónica Municipal de Alicante, ocupó la dirección musical Unión Musical Santa Cecilia de Rojales. Y hoy vamos a escuchar de Antonio Carrillos el pasodoble Pepe Antón, lleno de reminiscencias a Paquito el Chocolatero.

0: Ahora vamos a escuchar El tambor de Granaderos, una zarzuela en un acto y tres cuadros, con música de Ruperto Chapí y libreto de Emilio Sánchez Pastor.
1: El tambor de Granaderos fue estrenada en el Teatro Eslava de Madrid el 16 de noviembre de 1896 y la obra resultó inmediatamente un gran éxito.
0: Esta zarzuela recrea un día antes de la huida de España del rey José Bonaparte y la historia de amor entre Gaspar, condenado a muerte por ser fiel a los Borbones, y Luz, su amada, huérfana, a cargo de un tutor que quiere apoderarse de su fortuna, por lo cual la quiere meter a monja.
1: La banda sinfónica artística de Buñol, dirigida por Henry Adams, en su disco de 2013, dedica este fragmento de la zarzuela El tambor de Granaderos de Ruperto Chapí.

0: La compositora valenciana Amparo Edo, con una larga trayectoria como autora de bandas sonoras para cine y televisión, firma la composición Sambori.
1: Sambori es una composición para quinteto de metales inspirada en el juego infantil de la rayuela. Sambori es el nombre en catalán o en valenciano de rayuela. La idea musical principal es el tema del Sambori, basado en la métrica y en los patrones de las 10 casillas de campo de este juego, de la rayuela.
0: Este tema se combina con motivos de una canción infantil popular valenciana sobre el juego de la rayuela. Los elementos musicales se introducen al principio en forma de coral por los solistas y se desarrollan después con texturas tradicionales como la melodía acompañada, la imitación canónica y los paralelismos.
1: La banda municipal de Barcelona registró esta versión de Sambori de la compositora Amparo Edo para banda en el año 2019 dentro de su disco Vents i Terra.

0: Medir con vara es un concierto para trombón, solista y banda. Fue compuesto por el compositor alicantino Manuelillo, nacido en el año 1940. Este concierto, Medir con vara, fue estrenado el 8 de febrero de 1998 en Madrid por Antonio Pallarés Palasí y la Banda Sinfónica Municipal de Madrid.
1: Ha sido obra de obligada interpretación en las audiciones para la Banda Sinfónica Municipal de Madrid de este instrumento de metal, en el que el intérprete mueve las varas para obtener la nota deseada. De ahí le viene el nombre, elegido por el autor para este concierto para trombón y banda.
0: Vamos a escuchar la versión que grabó la banda comarcal del Vinalopó con Enrique García Asensio a la batuta y con Andrés Pallarés como solista de trombón. Es decir, el solista es el mismo que estrenó esta obra con la Banda Sinfónica Municipal de Madrid.

0: Seguiremos con una obra llena, llena de misericordia.
1: Pues sí, porque se titula Danos tu misericordia.
0: Del compositor Pablo Ojeda Jiménez.
1: Y lo vamos a escuchar interpretado por la banda de música de Sauceda.
0: Junto con su director Jesús Joaquín Espinosa de los Monteros. Danos tu misericordia.

Extremadura y las Islas Baleares son dos de las comunidades autónomas más separadas geográficamente en España. Sin embargo, la música las une. Así que la banda de música de Mahó, en la isla de Menorca, es la encargada de interpretar este pasodoble titulado Villanueva de la Serena, compuesto por Antonio Ramiro.

0: Nuestro concierto semanal de En que suenen las bandas está llegando a su fin.
1: Pues sí, Carlos, pero antes de terminar vamos a recordar a nuestra audiencia que pueden escuchar tanto esta edición como las anteriores a través de podcast, que están disponibles en todas las plataformas.
0: Y también hay que recordar que tenemos un buzón de correo al que nos podéis escribir durante toda la semana, que es quesuenenlasbandas@gmail.com, y además podéis enviarnos vuestras notas o sugerencias a través de nuestro WhatsApp, que es el 669-180-278.
1: Y ya sin más, tanto Carlos como yo, Maribel, os emplazamos a que sigáis con nosotros en la próxima edición de
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1: Con esta coplilla que traigo, cantando con alegría.
0: Escucharemos a la banda de la Plaza de Toros de Las Ventas, Jaramillo, Ana Bárbara, Alejandro Fernández, al grupo ABBA, Los Tamara, Fórmula 5, Flor de Córdoba, Selena, alias Soler, María Canjiano, Sonora Santera, Isidro de la Vera, Maluma, Lorenzo Antonio con las Spark y acabaremos con el grupo El Símbolo. Y comenzamos con un pasodoble instrumental, la banda de la Plaza de Toros de Las Ventas en directo durante la Feria de San Isidro en el pasodoble taurino Vapor Román. Dirige Rafael Zaonero.

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1: Alejandro Fernández tiene una gran pena, como quien pierde una estrella.

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1: Continuamos con una canción de Julio Bazán, Flor de Córdoba, con la fusión de flamenco y colombianas. Quisiera...

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Continuamos con un estreno aquí en Platino Música Española. En este caso es María Canjiano, gran amiga de la casa que canta Corazón de Mujer.

Y ya sabes que en nuestro exclusivo estudio de grabación El Cubo puedes cantar, interpretar aquellas canciones que, quién sabe, quizás algún día suenen aquí en Platino Música Española. Y ahora continuamos. Y que sí, que no, con esa duda que tienen los símbolos, nos despedimos hasta la próxima semana, no sin antes recordaros que hay que ser moderadamente felices. Adiós, adiós.

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0: Bienvenidos a Verde, que te quiero ver, del programa de radio y televisión de WASH, Women Action Sustainability. Una semana más, sin olvidarnos del lema que ya forma parte del ADN de esta casa. Este es un espacio para personas que sueñan, pero que viven bien despiertas, y que está presentado y dirigido por Charo Izquierdo, Isabel Rivadulla y una servidora, Julia Higueras.
1: Buenos días a todas y todos los oyentes y televidentes. Julia, Isabel, buenos
0: Guapa.
1: Días. Un placer estar aquí frente a este micrófono para compartir con todas y con todos vosotros estos minutos de radio y televisión. Gracias por estar ahí, y sobre todo en un día tan importante como este Día Internacional de la No Violencia.
2: Pues para mí también es un placer estar aquí presencialmente, además en esta ocasión con vosotras. Y efectivamente se escogió esta fecha en honor a uno de los principales líderes que ha existido de movimientos no violentos, Mahatma Gandhi, líder de la independencia de la India, y quien definió la no violencia como la mayor fuerza a disposición de la humanidad. Es más poderosa que el arma de destrucción más poderosa concebida por el ingenio del hombre.
0: Bueno, supongo que nuestros oyentes y nuestras oyentes y televidentes pero nos estarán preguntando, ¿y por qué hay que celebrar el Día Internacional de la No Violencia? Pues porque vivimos en un mundo que parece ser cada vez más violento. Se estima que cada año 1,6 millones de personas pierden la vida en algún acto de violencia, donde los tipos más comunes son violencia contra la mujer o violencia de género, violencia racial, violencia religiosa, violencia homofóbica y, en menor grado, la violencia criminal. Curioso, ¿verdad?
1: Fíjate que en la mayoría de los casos las razones por las que las personas recurren a la violencia es por falta de tolerancia y poca comprensión hacia el prójimo. De entre todos los tipos de violencia, la que ha tenido un repunte en los últimos años, o por lo menos la que se está contabilizando más, es la violencia de género, la violencia contra la mujer,
2: que parece que nunca cesa. Y de hecho, según las estadísticas de la ONU, se estima que el 35% de las mujeres que mueren en todo el mundo lo hicieron por causa de un acto violento propiciado por su pareja o algún miembro de su familia. Pero lo peor del caso fue que en 2017 esta cifra subió al 50%.
0: Madre mía. Sin embargo, no toda la violencia termina en muerte, afortunadamente, ¿no? Menos mal. Pero muchas mujeres son acosadas o violadas alrededor de todo el mundo. Son insultadas verbalmente y son vejadas por sus opresores. Todas estas acciones son formas de violencia contra la mujer y entran dentro de las estadísticas que se observan durante este día, junto con la de muchos otros tipos de violencia. Claro está, por eso ahora más que nunca la bondad importa.
1: La bondad importa y mucho, Julia. Fíjate, en 2018, con motivo del Día Internacional de la No Violencia, se creó la campaña Kindness Matters, la bondad importa, con su hashtag, por iniciativa del Instituto Mahatma Gandhi de Educación para la Paz y el Desarrollo Sostenible. En esta campaña se anima a las personas a que compartan sus actos de bondad en las redes sociales.
2: Y es que la bondad es un valor de unidad tan fuerte que es capaz de vencer o encarar con voluntad cualquier circunstancia adversa. Y por eso hoy el propósito de este programa, pues, es eso: educar y concienciar a las personas, compartir con todas y todos vosotros que existen caminos menos violentos a través de los cuales se pueden lograr grandes objetivos. Esto fue lo que nos enseñó el gran Gandhi a lo largo de toda su vida.
0: Porque la violencia siempre es la reacción que acompaña a ese miedo a las ideas de los demás. La no violencia es la mayor fuerza a disposición de la humanidad.
2: Y como sabemos todos, y lo decimos siempre, y este programa es un programa humanista, intentamos transmitiros cada miércoles que somos una gran familia al servicio de las personas y del planeta, y que la unión hace la fuerza. Por eso nos esforzamos para que ese futuro soñado esté cada vez más cerca, e intentamos poner nuestro pequeño granito de arena a través de nuestros invitados, todos ellos con una visión humanista del mundo.
1: Y para no dejar escapar ni un minuto, que el tiempo en las ondas ya sabemos que vuela, empezamos hoy este espacio optimista y sostenible en el que vamos a compartir con todos vosotros y con todas vosotras entrevistas, noticias, argumentos y consejos, en definitiva, voces sostenibles para construir un mundo mejor.
0: Y antes de entrar de lleno en el programa, si os parece, Charo, Isabel, voy a contarles a nuestras y nuestros oyentes y televidentes quiénes somos. WAS, Women Action Sustainability, es una organización sin ánimo de lucro, pero con ánimo de que la sostenibilidad sea un factor de primer orden en la estrategia de las instituciones, las empresas y la sociedad.
1: En Women Action Sustainability creemos en una sociedad sostenible y así os lo vamos a contar. Pero los verdaderos protagonistas de este espacio son siempre nuestros invitados y lo que nos cuentan. Y estamos deseando escuchar a nuestra invitada de hoy. Así que, ¿a qué estamos esperando, Isabel? Dinos con quién vamos a contar, con quién vamos a hablar en este programa, que es nuestro programa número 60.
2: 60
0: de radio, ¿eh? Y televisión, porque antes hemos hecho muchos podcasts.
2: Totalmente.
0: O sea,
2: totalmente.
0: Llevamos unos añitos juntitas.
2: Pues en este 60 que redondo vamos a hablar de una cosa que nos gusta muchísimo a nosotras, que es de sueños que se cumplen, de compromiso con la infancia, de cómo la falta de alimento, las hambrunas, la desnutrición afectan a niños y a niñas.
1: Y después de esta entrevista compartiremos algunas iniciativas de impacto social que nos han parecido interesantes recoger, y para acabar lo haremos con tu píldora cultural, querida Isabel Rivadulla, que, en fin, que has vuelto
2: sorpresa
1: en este otoño con las pilas cargaditas, no digo nada.
0: Pues Charo, Isabel, qué ganas de hablar de todos estos temas interesantes que comentabais, pero antes de continuar e ir desgranando todo lo que va a dar de sí este programa, quiero compartir con nuestras y nuestros oyentes y televidentes que Verde que te quiero verde se emite por streaming en www.clirradiotv.es, en sus redes y en su canal Twitch, y también en todas sus televisiones y emisoras nacionales asociadas.
2: Pues saludamos a nuestros y nuestras oyentes, escuchantes, televidentes, twitcheros, y les damos las gracias por estar al otro lado. A todos os enviamos un cordial saludo desde Madrid.
1: Esto es Verde que te quiero verde.
0: El programa de radio de WAS, Women Action Sustainability. Y comenzamos porque ya tenemos en el estudio a nuestra invitada de hoy.

0: Julia, ¿cómo andas hoy de emociones?
1: Ay, madre mía, hacía mucho que no me hacías preguntas tan intensas. ¿Cómo me conoces? Pues bueno, bien, bien, muy nutridita voy. Pero he de decirte que la pena, la rabia y el amor, bueno, pues siempre los tengo a flor de piel, porque estoy realmente conmovida con todo lo que está pasando, con la ubicación de los niños, Mena, y con el debate de la migración tan complicado, la verdad. Ojalá nos centrásemos en los seres humanos más que en la política, por favor. Es mucho más importante un ser humano que ganar votos, ¿eh? A ver si nos damos cuenta de eso, ¿verdad?
0: Desde luego, aquí hay que poner el foco en los seres humanos, que a veces los tratamos como si fueran pelotas de tenis. Pero te preguntaba lo de las emociones, porque sé que hay muchas cosas que te conmueven, pero sobre todo que te conmueven las personas que son capaces de cambiar la vida de los otros. Por eso fundaste hace 10 años los Premios Optimistas Comprometidos, por eso fundaste tu revista Anoche Tuve un Sueño, que tanto amamos todas,
1: ¿no? Qué monas, no, son.
0: Es verdad.
1: Son mis amigas, se nota, ¿no? Ay, pues sí, la verdad es que admiro profundamente a quienes son capaces de cambiar vida. Yo siempre digo que cuando estoy cansada, ¿no?, y llego me meto en la cama, pienso, ¿podría estar haciendo algo mejor? Y la respuesta ya sabéis cuál es, ¿no? Pues no. Y hay personas, y con cambiarle la vida a una persona ya sería suficiente, pero es que hay personas que cambian la vida de muchísimas personas y se dejan la piel en ese proceso, en ese trabajo. Y si hay una mujer a la que admiro, pues hoy la tenemos aquí entre nosotras, porque ella ha sido capaz de cambiar la vida, como decía, de muchos niños y niñas. Y eso sí que me parece esencial, emocionante, en fin, todos los adjetivos. Además, ¿por qué no decirlo? Es amiga mía. Ella es Silvia Flórez, fundadora y presidenta de la Fundación Vipeika, una gran fundación que ella, bueno, lidera y que fue un sueño hecho realidad y que está volcada en la realización de proyectos de nutrición y educación en zonas de extrema pobreza en el mundo. Hola, Silvia.
2: Hola, Julia.
1: Un placer tenerte aquí, amiga.
2: Igualmente, de estar aquí con vosotras.
3: Bueno, además la admiración de Julia es de todas, por supuesto que conocemos bien tu proyecto. Y además Silvia tiene una historia preciosa que ahora nos contará. Pero dejadme decir que ha sido también directiva de diferentes empresas y sectores, incluyendo UPS, BlackBerry o Mercer Consulting, siempre dentro del área comercial. Y entonces yo creo que nos surge la duda, y muchos de los que nos están escuchando dirán, bueno, ¿y cómo una persona dedicada al mundo comercial en esas empresas termina dedicándose a niños, ¿no?, a niños vulnerables, teniendo una carrera tan exitosa?
4: Pues bueno, las cosas nunca pasan por casualidad en la vida, ¿no? Yo con 43 años, un día me estaba duchando y me noté un bulto en una mama. Y eso que tú notas que no es tuyo, ¿no? Y entonces, nada, me fui al médico y me hicieron pruebas y me fui a recogerlas yo con mi coche. Abrí el sobre dentro del coche sentada porque yo me olía que aquello no iba a ser bueno. Y efectivamente yo leí que tenía un carcinoma, ¿no? De camino a mi casa, que eran como 20 minutos, aparte de, yo creo que es el estrés más grande que yo he tenido en mi vida, esa subida de estrés, pues se conoce que igual que subió, bajó, ¿no? Y entonces pensé, uy, si yo ahora me muero con 43 años, la verdad es que qué suerte he tenido. No me podría quejar, ¿no? ¿Por qué? Pues porque siempre he tenido una nevera para comer y elegir la comida, comer las veces que me hubiera dado la gana cada día de mi vida. He tenido una buena familia. Una buena familia quiere decir que nos hemos querido. En mi casa no había dinero, ¿no? Y luego he trabajado siempre en cosas que me han gustado. He sido feliz ahí, ¿no? Y decía, uy, si yo ahora me fuese, ¿qué le he devuelto yo a la vida con todo lo que me ha regalado, no? Y bueno, pues pensé en ese momento, pues cúrate, si existe la curación, y luego pues ya verás. Y bueno, yo siempre digo que cuando tú estás en el mundo te provee. Eso es así, ¿no? Si tú estás abierto y tienes tu sensibilidad abierta. Y bueno, pues yo ayudaba a unos misioneros que trabajaban en África, en Kenia. Y bueno, la persona en Madrid de ellos me invitó a que ellos habían venido a Madrid y me invitaron a conocerles y me hablaron que necesitaban financiación para una escuela, no un colegio, una escuela en un poblado. Yo ya había ido a Kenia, pero como turista, ¿no? Y aquello me resonó mucho, esa es la palabra.
3: Y mi vena comercial la voy a sacar aquí a reducir.
4: Sí. Y entonces yo no les dije nada en ese momento porque nunca se lo hubieran creído. Pero yo ahí encontré mi propósito de vida. Porque yo ya me había formado como coach, había hecho mucho trabajo personal y se hablaba mucho en el coaching del propósito, ¿no? Busca tu propósito. Yo no lo tenía. Y de repente cuando toda esta circunstancia, pues yo encontré mi propósito. Y mi propósito es dar luz a los que viven en la oscuridad. Y vi Peika, esa fundación que yo en ese momento constituyo para ayudar, pues es la herramienta para vivir y hacer mi propósito de vida.
3: ¡Qué bonito!
4: Sí.
3: Y qué suerte haberlo encontrado.
4: Sí. Yo siempre digo que a mí el cáncer me trajo un grandísimo tesoro que nunca hubiera tenido si no lo hubiera tenido, la enfermedad.
1: Hacer de la dificultad,
4: sí,
1: ¿no?
4: Sí.
1: Virtud o del problema.
3: Sí,
1: virtud,
3: una oportunidad.
1: Sí, exactamente. Silvia, ¿se podría decir que tú te has especializado en hacer fácil lo que es difícil en todo?
4: Sí.
1: Es una especialista en esto. ¿Cómo ha sido el viaje hasta llegar a dar asistencia nutricional y educacional a tantos niños y niñas en Kenia?
4: Pues yo ahora, después de 14 años, lo pienso y... Mira, si te digo una cosa, posiblemente te sorprenda. Si yo ahora tuviese que constituir una fundación para hacer lo que hago, no sé si la abriría. Fíjate lo que os estoy contando, ¿no? Porque a veces hay tantísimas trabas en el camino, sobre todo a nivel burocrático, que a veces se te quitan las ganas de ayudar a los demás, ¿no? Si este mensaje llega donde tenga que llegar, pues bienvenido sea, ¿no? Porque el camino a veces no es fácil. Pero no es fácil... Fíjate, para mí es más fácil conseguir un donante, mandar el dinero, que se construya una nursery, tener 100 niños dentro y darles de comer todos los días. Eso es para mí súper sencillo. Pero todas las barreras burocráticas a veces que mandes esto al ministerio y te has rechazado y que no me has mandado las cuentas y que es en este link, eso es horrible. Porque además te sientes como muy poco protegida, ¿no?
3: Y luego se pierde mucho tiempo.
4: Exacto, exacto.
1: Que habría que dedicar a lo que hay que dedicar.
4: Efectivamente, ¿no? Pero pues ha sido un camino muy bonito porque el sueño se ha mantenido durante 14 años. Porque si ese sueño no lo tienes, esto no lo puedes hacer. Esto lo puedes hacer. Por eso, ahora mismo hay 30.400 ONGs en España, eso mucha gente no lo sabe, de las cuales la mitad no tienen actividad y de las otras 15.000 que quedan, la mitad están esperando a poder cerrar la fundación.
5: ¡Qué horroridad! Por las trabas.
4: Pero porque a todo el mundo nos gusta mucho la figura de una asociación, una fundación. Es una de las cosas más bonitas, ¿no? Pero luego sí hay que mantenerlo. Hay que conseguir donaciones, hay que tener los proyectos
3: vivos,
4: hay que interactuar con muchas personas. Pues no es fácil como nada en la vida, porque una fundación no deja de ser una empresa, ¿no? Y cuando tú esa pasión, como cuando te enamoras de un hombre o de una mujer, se pasa, queda el cariño. Pero el cariño es tan importante como...
3: El enamoramiento, ¿no?
4: Para dedicar esta vida que tienes que dedicar. Yo dedico mi vida a esto. Sábados, domingos, noches, mañanas, vacaciones.
1: Doy fe.
4: Claro, entonces, claro, pues por eso mucha gente dice, no, yo ya hice un colegio y se ha terminado, ¿sabes? Y al final dices, no, es que tu sueño tiene que ser un sueño hasta el día que te vayas de aquí, ¿no? Eso es un poco lo que yo pretendo. Pues a lo mejor no con la fuerza, cuando tenga 65 años y sigo en este mundo, pero que el sueño, la llama, siga viva, ¿no? Y la llama para mí es cuando me acuesto y recuerdo lo que hay allí, los niños, mañana se levantarán, se pondrán su uniforme, irán al colegio y habrá un profesor que ha estudiado para ser profesor y tendrá 100 niños a los que enseñar. Todo eso es mi llama, ¿no? Y lo que hace que mi sueño pues siga vivo, ¿no?
0: Fíjate, además lo importante que es que ese sueño siga vivo, porque cuando hablamos, el día que hablamos para concertar la entrevista, me hablabas de que existía una, me hablaste de una generación perdida, ¿no?
4: Sí.
0: Que hablabas de África, pero yo creo que también se podría hablar de otros países,
4: sí,
0: ¿no? Los que también hay estas generaciones perdidas. Cuéntanos qué es esto, ¿no? De la generación perdida y cómo se puede trabajar para, no sé si para encontrarla.
4: Ya. Yeah. Pues yo cuando fui la primera vez a África, un misionero me contó que en África hay lo que se llaman las generaciones perdidas. Son épocas de hambruna profunda, que es la zona donde nosotros hacemos los proyectos, donde los niños se mueren de hambre. Es que esto parece que no existe ya, pero cada día en el mundo, repito, cada día en el mundo mueren 8.000 niños de hambre. Es que es algo que nos tendría que dar vergüenza a todos y tendría que ser la portada de todos los telediarios de todos los países. Cada día. Porque es una vergüenza que un niño se muera de hambre cuando nosotras, por ejemplo, vivimos en un país donde se ha puesto de moda el ayuno. Porque comemos tantas veces y tanta comida que hemos puesto de moda el ayuno. ¿Verdad? Entonces, estas generaciones perdidas en África son generaciones donde si un niño entre los 3 y los 7 años no se alimenta, ¿vale? No digo bien, digo no se alimenta, pues sufren graves secuelas físicas y psíquicas. La física, muchos se mueren de ataques al corazón. Los pulmones se les secan. Se les reduercen las extremidades. Y luego pierden la capacidad de aprender nada en el futuro. O sea, no les puedes enseñar nada porque son incapaces de aprender que un redondelito más un redondelito son dos redondelitos. Eso a mí me pareció, cuando yo oí esa frase, me pareció con 43 años la frase más dura que yo he habido en toda mi vida. Viniendo del país del que venía, ¿no? Y por eso yo dije, yo voy a ayudar, cuando fui a conocer a esas tribus, cuando fui allí, dije, yo me comprometo conmigo misma, yo no me tengo que comprometer con nadie, ¿vale? Que es algo que hemos perdido en esta sociedad, el compromiso personal. La gente dice, claro, que tú te has comprometido allí con... No, yo no me he comprometido con nadie. Si yo mañana me muero, y ya está.
1: El mayor compromiso es el que uno...
4: Exacto, pero yo me he comprometido conmigo. A mí eso mi madre me lo enseñó desde pequeñita, ¿vale? Tú no te tienes que comprometer con nadie, hija. Tú te tienes que comprometer contigo misma. Y yo me comprometí, aunque, bueno, pues dentro de mis posibilidades yo iba a paliar que esos niños pudieran comer, no de todos, ojalá lo hubiera podido hacer. Y lo iba a acompañar de educación porque es la forma en que los pueblos evolucionan y las cosas cambian, ¿no? Y, bueno, pues esa es un poco la misión de la Fundación Bipeica, ¿no? Hacer proyectos de educación y nutrición. Y luego hacer pues, que sobre todo las mujeres en esos países, hoy que es el día de la no violencia, y hablábamos de, pues eso, ¿no? De maridos que matan a sus mujeres, en estos lugares del mundo todavía, en Turkana, donde nosotros hacemos los proyectos, una niña está permitido por su país que le pueda pegar su marido, su padre, su tío y sus primos. Eso existe y no está penalizado, porque son tribus... Evidentemente, pues con poca cultura o... Entonces, si una niña se va al colegio y se educa, esa niña ya no es sumisa. Esa niña quiere seguir estudiando y hacer la secundaria, y luego quiere ir a la universidad, y quiere desarrollarse como persona y como mujer. Por eso, bueno, pues coger a un niño pequeñito, meterle en una nursery y empezar a educarle, y que se ponga su uniforme, y que él sienta que ya tiene un uniforme, y que ya va a un sitio a educarse, es tan importante, ¿no?
3: Y hablando de nurseries, acabáis de inaugurar una optimista comprometida, que bueno, yo he tenido la oportunidad de ver las fotos y la verdad es que emociona, ¿no? Cómo los proyectos se unen, cómo las personas se unen y cómo todas las empresas, y aquí también hablo yo un poco como empresa que colabora con Optimistas Comprometidos, vemos de alguna manera pues esa colaboración pues de una manera tangible, ¿no? O sea que yo aquí os doy a las dos la enhorabuena por este maravilloso proyecto.
1: Porque ella es la que lo ha puesto en marcha.
3: Y a mí me gustaría que nos describas cómo es esa nursery. Yeah. Esa nursery amarilla que destellan las sonrisas de los niños por verse con ese uniforme amarillo en ese edificio tan maravilloso, con agua, además.
4: Eso. Pues nada, yo que conozco a Julia y soy jurado de sus premios Optimistas Comprometidos... Desde el principio yo pensé que los premios les faltaba algo social, pero que se pudiese ver, ¿no? Yo creo que le faltaba esa patita ahí de nosotros somos un logo, hay unos premiados, hay un jurado y luego este es nuestro proyecto solidario, ¿no? Entonces, bueno, pues teníamos que hacer una nursery el año pasado y le dije al patronato de la Fundación Bipeica, que Julia es del patronato, pues vamos a hacerle. vamos a hacer una nursery de optimistas comprometidos, ¿vale? Y todo lo del colegio, todo lo de la nursery va a ir en relación a los premios de Julia, ¿vale? Entonces, a mí los misioneros me habían pedido ya una ubicación que yo ya había visto allí, porque nosotros nunca hacemos ni construimos nada si no hay agua. Si no hay agua en África no se puede construir, pues si no hay agua no hay vida, ¿vale? Y esos niños cuando yo llegué, pues estaban dando clase, como muchos de la zona, con la pizarra en el árbol y sentados en el suelo. Cada uno unos desnudos, otros vestidos, como fuese, ¿no? Y entonces les dije, pues Vipeika ya tiene el dinero para hacer la nursery, vamos a hacerla. Y en 7 meses la hemos construido y está pintada de color amarillo, con el mismo amarillo de los premios. Tiene la O de optimistas en la fachada. Ahora cuando vayamos en febrero vamos a llevar un cartel en papel con las letras para pintarlas de optimistas comprometidos para que sean idénticas.
1: Me muero, sí, me muero. Estoy deseando que llegue febrero ya.
4: Y nada, les hicimos los uniformes con el amarillo y el negro de los premios, les pusimos la O en los uniformes y lo hemos inaugurado el 9 de julio. Y bueno, ellos están contentos, la profesora, pues imagínate, a un maestro le cambia la vida, ¿no?
3: Total.
4: De dar clase en un árbol, pues a tener su clase, su despacho, porque ya tiene su oficina con sus mobiliarios, su almacén para los libros.
3: A quien nos esté escuchando, que entre en la página web de la Fundación Vipeika, sí, porque se emocionará al verlo.
4: Sí, y donde pone proyectos, nosotros siempre ponemos el antes y el después, ¿no? Cómo les encontramos y cómo está ahora su vida. Y entonces, bueno, pues lo hemos inaugurado en julio, luego enseguida cogieron vacaciones y ahora hace unas semanas abrió otra vez la educación en Kenia. Y tenemos ahora mismo creo que 112 niños dentro del centro, ¿vale? Y ahora, pues curiosamente, hemos descubierto, porque las cosas cambian en la vida, que las niñas o los niños, que son niños entre los 4 y los 7 años, pues muchos los papás y las mamás les dejan al cuidado de los bebés, de los chiquititos, porque ellas tienen que ir a buscar agua, las madres. Entonces esas niñas no podían venir a la escuela porque tenían que cuidar al hermano. Pues ahora se los traen. Les hemos habilitado un aula de la nursery de optimistas comprometidos y hemos puesto una maestra para que a esos niños, pues les hemos comprado, les estamos comprando esterillas para que ahí se tumben la siesta, les estamos comprando juguetes, fichas para colorear y les hemos hecho un babi para que ellos también se sientan parte de la educación de ese centro, ¿no? Y ahora mismo estamos en todo ese proceso de compra con la comida, los sacos de comida, estamos... Acabamos de mandar el dinero la semana pasada.
3: ¡Qué ilusión! ¡Qué ilusión!
4: Sí, entonces, bueno, pues espero que en febrero, que va a venir Julia, pues haremos la inauguración oficial.
1: ¡Ay, que me emociono!
4: Sí, los niños nos cantarán y nos darán las gracias, porque luego son muy agradecidos, también es verdad, ¿no? Entonces, muy bonito.
3: ¡Qué bonito! Sí.
1: Muchas gracias.
3: Y además a esto se suma el nombre de la hermana de Julia.
4: Exacto.
3: Con lo cual ya...
1: Uf,
5: bueno, es que...
4: Claro, entonces coincidió que estábamos haciendo la nursery, prácticamente la estábamos terminando y falleció Carmen, la hermana de Julia. Y entonces, pues de alguna manera, estas cosas, como a mí me han pasado varias veces, yo siempre digo que cuando alguien se va, algo llega siempre, ¿no? La vida siempre sustituye. Nadie se va de la vida porque sí, ¿no? Y bueno, pues una parte de ella estará allí, ¿no?
3: Para siempre, sí.
4: Para
3: sí.
4: siempre. Entonces, bueno, pues tenemos un cartel donde pone cuida mucho de ellos, Carmen, porque es una forma de decirla, estás aquí, cuida este centro y ayúdanos a que estos niños tengan siempre comida, maestro y todo esto, ¿no?
3: Pero no vamos a poner alegres. No. Venga, que esto es una cosa preciosa. Vamos, pero a todos les
5: hubiera encantado. Pero fíjate que Silvia tiene un lema maravilloso que es difícil superar a alguien que no se rinde. Y cuando la escuchas...
4: Sí, es verdad.
5: Realmente entiendes este lema.
4: Esa frase no,
5: no
4: es mía, es de una persona. O sea, es una frase
5: da igual,
4: célebre.
5: Pero tú la has hecho tuya.
4: Sí, pero yo cuando la leí, dije, esto es, yo me identifico con ello al 100%, ¿no? ¿Por qué? Pues porque en toda mi carrera profesional, yo que estoy de decoración y he tenido a mi cargo ingenieros de telecomunicaciones, yo siempre he dicho, ¿y por qué? Pues porque yo no me he rendido nunca y a mí nada se me ha puesto por delante, ¿no? Yo siempre digo, no hay nada en la vida que no puedas hacer. Solo te hace falta ganas, humildad Y trabajo.
3: Silvia es como un sobre sorpresa, le vamos a llamar Silvia sorpresa. Todo lo que tiene dentro, madre mía.
4: Sí, es verdad, ¿no? Yo que se lo contaba antes a Charo, yo que he sido deportista de alta competición también. Cuando era joven, que hice judo.
5: Es una sorpresa tras otra.
4: Sí, yo soy cinturón negro tercer dan de judo y estuve en el equipo nacional muchos años, ¿no? El judo era mi vida entonces. A mí esa disciplina me hizo persona, me hizo de una manera. Me enseñó.
3: Te contó Charo que ella era gimnasta, ¿no?
5: Bueno, sí. No, yo no se lo he contado, pero no, yo quería ser gimnasta.
3: Bueno, pero hiciste ahí tu gimnasia rítmica mucho tiempo. Ya hizo.
5: Deportiva.
1: Pues hablando de frases, hay una frase que me ha recordado, ¿no? Cuando comentaba Charo la frase que te gusta, bueno, que con la que te sientes identificada, es difícil superar a alguien que no se rinde. Y ahora con lo que estabas comentando, me ha venido a la cabeza esa frase de lo inexistente es aquello que no hemos deseado lo suficiente, ¿verdad? Uh-huh. Así que hay que desear mucho y hay que soñar muy despiertos y que podemos lograr muchas cosas y sobre todo podemos hacer mucho bien. Sí. Pero sigamos con la entrevista. Yo me he emocionado un poco, es normal. Yo creo que nos hemos emocionado todas, pero bueno. Donde estés, querida hermana.
4: Ayúdales.
1: Exacto.
4: Ya está.
1: Silvia, de los más de 50 países que sé que has conocido,
4: sí.
1: ¿Cuál piensas tú que requiere más ayuda? ¿Cuál necesita que se visibilice más la vulnerabilidad de sus habitantes?
4: Pues yo de países así, con hambruna, por ejemplo, fui a la India. Lo que pasa es que, a ver, claro, yo he conocido la India como lo conocemos los turistas, ¿no? Yeah. Si tú mañana te vas a Kenia, nadie te va a llevar a Turkana, porque no existen tours para ir a Turkana, ni puedes vivir en Turkana, no hay hoteles, ¿no? Porque al final, como turista, tú ves el país un poco como de pasada y ves lo más bonito del país, claro, evidentemente, ¿no? Pero yo recuerdo que yo, Kenia, fue el segundo país que visité cuando empecé en mi vida a viajar. El primero fue Egipto y el segundo fue Kenia. Y luego, pues empecé a viajar a más países y siempre me decía la gente, tú que has viajado mucho, oye, que yo quiero conocer un país, ¿qué me recomiendas, no? Y yo siempre les decía, Kenia, ¿por qué? Fijaros qué curioso, ¿no? Y me decían, ¿por qué? Y yo les decía, porque la Torre Eiffel lo puedes hacer en cualquier lugar del mundo. Pero ver a un elefante no lo puedes ver en ningún sitio nada más que allí. Fíjate qué curioso, ¿no? Es un país único, es un país mágico, maravilloso, con unas personas que con lo poco que tienen, lo que hablábamos antes, Isabel, no son felices, porque un niño, yo la decía, cuando un niño le duele la tripa porque tiene hambre, ese niño no es feliz. Pero que dentro de todo lo mal que les ha mandado la vida, porque yo podía haber nacido allí también, y tú, y el otro, es que nos hemos tenido muchísima suerte, ¿no? Pues bueno, viven la vida, ¿no? Y se conforman, son conformistas con lo que tienen, porque otro a lo mejor, pues eso, como los que vienen con las pateras, ¿no? Pues venían con cuchillos y nos abrían la tripa a todos, que es que yo siempre lo digo. Yo digo que el futuro, África y la India serán los países más potentes del mundo. Y la gente me dice, ¿por qué? Digo, porque serán los que tienen ejército. Si nosotros no tenemos niños, ¿qué ejército vamos a tener? Yeah. Es que es así. Entonces, mucho cuidado.
1: Y el hambre de superación.
4: Claro. También es cierto, que eso a lo mejor también choca, estos jóvenes negros que vienen, negros, no de color, no llaméis a la gente negra de color. Ellos quieren que les llames negros porque son negros. ¿Vale?
3: Ni negrito, que también
4: Negrito, exacto. Ellos son gente negra, ¿no? Pues la vida les regaló un color de piel para pasar desapercibidos en la noche, yo lo digo, ¿no? Esa es la primera desgracia que les dio la vida, que a veces es que ni se les ve. Yo lo he visto, y a veces en Kenia me va para gente y me ha dicho, es que a mí me han contado que donde usted vive, mire, y enseñarme un vídeo que le ha mandado a alguien, pues era de alguna mafia, de algún sitio, donde se te ve a ti, por ejemplo, sacando dinero de un cajero. Dicen, claro, es que allí te dan un cartón, tú lo metes y fíjese todo el dinero que le dan. Esto es verídico. Claro, si ese señor come una vez cada 2 días y medio, como en Turkana, y tú le enseñas eso, ¿tú qué haces? Porque tonto no es, la gente no es tonta, la gente quiere tener bienestar, poder comer todos los días.
1: Como todos, mejorar.
4: Exacto. Claro. Y si encima hay alguien que le dice, pues, ¿te gusta? Pues mira, yo te llevo. Reúne 1.000 euros y yo te llevo. Y vienen. Y lo que a mí me parece, yo lo que critico es que cuando vienen aquí, enséñales. Mira, yo trabajo en una fundación de una constructora y el problema, ¿sabes cuál es en España? Que no hay gente para la construcción. Y tenemos a lo mejor en Pozuelo de Alarcón a 400 chavales negros sentados en la calle, en las aceras, sin nada que hacer, debajo en la sombra. Mételes en un sitio, enséñales cómo se hace, cómo se construye, cómo se pinta, cómo, digo,
1: cómo se hace cemento, lo que sea.
4: O sea, claro. Ayúdale a ser una persona útil. Que él se, ellos no quieren que tú les des de comer. Que
3: ellos
4: les
3: quieren tener oportunidades de ganarse su...
4: Exacto. Lo que no podemos tenerles es en sitios, sentados a la sombra, esperando el qué. ¿Qué esperamos a que haga esa
1: No, claro, sí, imaginaos, ¿no? Nosotras jóvenes en un país, ¿no?
4: Claro.
1: Y de brazos cruzados. Cuando
4: enseñarles
1: lo que
4: el idioma.
1: Hacer...
3: Cuando luego hay mucha necesidad de puestos de trabajo, claro, que es verdad.
4: Muchísimos camareros, hay 50.000 que no se cubren.
3: Sí.
4: Enseñales. A ver, esta gente es inteligente, igual que tú, igual que yo. El problema es que nadie les ha dedicado tiempo. Es mi opinión, yo no tengo la verdad absoluta.
0: No, tienes toda la razón.
4: Pero enséñales...
0: Toda la razón.
4: No les tengas en una nave dándoles de comer, porque eso llegará un momento que la gente tampoco quiera hacerlo.
0: Claro.
4: Porque a lo mejor dicen, yo no pago mis impuestos para que este señor se tire y meses y meses. Y porque él tampoco quiere que esa vida sea la suya.
0: Claro. Bueno, yo creo que tenemos que ir acabando, pero a mí me gustaría que nos contaras alguna de estas historias. Hablábamos al principio de la capacidad para transformar la vida de las personas, ¿no? Y alguna historia de estas donde tú has visto, ¿no?, que realmente se había transformado, ¿no?
4: Sí. Pues mira, te puedo contar una muy reciente. Nosotros este año en la Fundación Vipeika hemos dado 5 becas de universidad, de universitarios, a 5 niños huérfanos con unos expedientes académicos en secundaria extraordinarios, o sea, de 9s y 10s, que no podían acceder a la universidad, pues porque no tenían medios económicos. Cuando para nosotros una beca de un universitario todo un año, universidad, residencia de estudiantes, y les damos 100 euros al mes, que es el salario mínimo de Kenia, para comida, para que se diviertan, para que se puedan comprar el teléfono, para que vayan a ver a sus padres... Son 2.500 euros al año. Gente con unos expedientes, un talento, eso no lo podemos perder, ¿no? Entonces, ¿qué pasa? Que cuando tú ayudas a ese niño o a esa niña, le cambias la vida para toda su vida. Pero no solo a él o a ella, sino a toda su familia. Porque ese niño luego va a ayudar a su hermana, a su hermano, a sus primos. En el poblado donde vive le van a ver, y eso es un reflejo para el resto de jóvenes.
3: Bueno, y tendrá esa capacidad de cambiar también.
4: Exacto.
3: Lo que ocurre en el poblado.
4: Efectivamente, ¿no?
3: Si la educación es la piedra angular.
4: Exacto.
3: De todo.
4: Ahora, por ejemplo, el día 25 de octubre, John, un joven que nosotros hemos becado los 4 años, ha hecho relaciones internacionales, y es un turcana. Si veis a sus padres, pues viven en una mañata de palos, comen una vez cada 2 días y medio, o sea, pues eso, hambruna profunda, y su hijo ha hecho una carrera, ¿no?, en la Universidad de Nairobi. Pues claro, es que ese chico, el otro día me escribe y me dice, ¿en qué puedo ayudar a Vipeika? Claro, porque él tiene como una deuda, y le dije, vuela, John, vuela, vuela, habla con el gobierno de Kenia, habla con ONGs grandes, sal de ahí, mueve el mundo, ¿sabes cómo te digo? Pues eso es súper bonito, ¿no?
1: Qué bonito,
4: claro.
1: Emocionante.
4: Le dije, sal, vuela, John, vuela, de verdad. El otro día me mandó una foto que lo puse yo en el WhatsApp de la fundación. En el mar, ha ido a ver el mar.
3: Que no lo había visto nunca.
4: Tú imagínate, con 23 años.
5: Y fíjate,
4: bueno, imagínate la foto. No, la foto es para verla, ¿verdad,
1: sí,
4: Julia?
1: Hay que...
4: Sale, Dios mío, estaba así, como, madre mía, qué grande es esto, ¿no?
1: Qué bonito. Y bueno, antes de pedirte que... Porque siempre acabamos este programa con la llamada a la acción de nuestros invitados. Pero sí que me gustaría comentar antes que del campo de refugiados, que hay a 100 kilómetros en Turkana, se están desplazando, sí, niños y niñas a los distintos...
4: A las nurseries nuestras, sí. Allí al lado hay uno de los campos de refugiados, yo creo que es el más grande del mundo, que es Kakuma. Allí hay refugiados, hay 250.000 refugiados de Somalia, Sudán del Sur. Bueno, ahora están llegando hasta de Latinoamérica, no sé cómo han podido llegar hasta allí. Y bueno, pues cuando he estado yo en julio, los profesores y los misioneros me han dicho que están llegando porque los papás están saliendo del campo de refugiados, que está a 100 kilómetros, y están intentando, van a la capital de Turkana, Lodwar, y están empezando ya a buscar trabajo. Y entonces están escolarizando a los niños y están yendo a nuestras nurseries, ¿no?
3: ¡Qué ilusión!
4: Entonces, súper bonito. Sí, sí, porque Kakuma es, no puedes entrar si no es con un permiso especial. Aquello es un horror, un horror. Imaginaros cómo viven allí. Y decir, jo, pues que esos niños, nosotros les podemos regalar un uniforme, sentarles en un y darles de comer y enseñar. Bueno, qué bonito, ¿no?
1: Es brutal.
3: Qué maravilla escucharte, Silvia.
1: Así que tu llamada...
5: Yo estaría toda la tarde, todo el día.
1: Tu llamada a la acción, Silvia, venga.
4: Pues bueno, yo, claro, ¿qué hago? Yo tengo una fundación. ¿Yo de qué vivo? De donativos, claro. Entonces, os voy a explicar una cosa que seguro que os sorprende. ¿Cuánto nos cuesta a nosotros un niño en una nursery... el uniforme, darles de comer dos veces al día, pagar sus maestros, pagar el salario de la cocinera y hacer las reparaciones del centro al mes?
3: ¿Cuánto?
4: 5,80. Lo que te cuestan dos cafés, literal, das de comer a ese niño y le mantienes con vida.
3: Venga, ¿y cómo lo hacemos?
4: Entonces, entras en el portal www.fundacionbipica.org y en la home hay una plataforma para hacerse donante.
1: Pues...
4: Entonces, no pienses, esta noche me voy ya, coge el móvil
1: y
4: según abres la página, tienes la plataforma y regala a un niño un futuro. Algo tan sencillo como eso. Dale... una vida.
1: Pues vamos a regalar futuro. Aquí nos tenemos que marchar ya. Muchísimas gracias,
4: Silvia
1: Flores, amiga, presidenta de la Fundación Bipeica, y nos vamos a sintonía con el corazón encogido y agradecido también.

0: La verdad es que casi no puedo hablar, pero muchas gracias, Silvia Flórez, por traer a luz a este estudio y por regar con esperanza y compromiso una parte de África, concretamente Kenia. Y bueno, gracias también a nuestra sintonía, gracias a Giro Inesperado, porque es también una llamada a la acción. Desde las ondas empujamos ese giro sostenible que los ciudadanos estamos esperando, de gobiernos, de empresas y de las instituciones. Un giro de 360 grados, porque todos sumamos. Solo hay que escuchar a nuestras y nuestros invitados, y porque querer es poder. Así que podamos, que los niños nos necesitan más que nunca.
1: Pues aunque cuesta seguir, la verdad, que yo me hubiese quedado ahí en ese sitio junto a Silvia, y porque tiene muchas cosas que compartir. ¿Qué te parece, Isabel, si empezamos con nuestra sección de iniciativas con impacto? Muy cortas, porque muy cortas. No tenemos tiempo.
2: Muy cortas y con el corazón, por supuesto, que encogido, que nos está costando a todas continuar el programa. Sí. Pues bueno, queremos hacernos eco desde este programa de un estudio lanzado por la ONG Entre Culturas, que expone la vulnerabilidad precisamente de la educación en la infancia cuando los niños son forzados a trabajar. De esta forma, la asociación denuncia que más de 98 millones de jóvenes que viven en el entorno rural no pueden estudiar. Gracias a proyectos como Bipeika pueden cambiar esta situación. La falta de infraestructuras para una educación básica o la escasez de docentes capacitados son algunos de los factores que dificultan que millones de menores tengan acceso a la escolarización. Una situación que además se recrudece especialmente en escenarios empobrecidos y marginados. La mayoría de niños y niñas que no acuden a las escuelas viven en áreas rurales, y de hecho la ONU nos dice que de los 168 millones de menores involucrados en trabajo infantil, el 58% están empleados en el sector agrícola, dedicando largas horas de su día a labores manuales. Si nos vamos a América Latina y el Caribe, se estima que hay 12,5 millones de menores que se dedican al campo, teniendo que abandonar la educación para contribuir al sustento familiar.
0: Y nos vamos ahora a un plano más sostenible. Queremos comentar el estudio de Proceedings of the National Academy of Science, impulsado por investigadores de la Universidad de Texas en Austin, que advierte que en más del 60% de las ciudades las precipitaciones son superiores a las de sus áreas rurales circundantes. En algunos casos la diferencia era más que significativa. Para ello han analizado la lluvia que ha caído en 1.056 ciudades de todo el mundo. Solo por poner un ejemplo, en la ciudad de Houston caen al año una media de 127 milímetros de lluvia más que en sus áreas rurales circundantes. Cada milímetro equivale a un litro de lluvia por metro cuadrado. Por otro lado, el estudio subraya que en la mayor parte del norte y centro de Europa, las ciudades no experimentan precipitaciones extremas más frecuentes y de mayor magnitud. Sin embargo, algunas grandes como Milán, Nápoles o Barcelona están mostrando anomalías urbanas extremas. La explicación, al parecer, reside en el efecto que tendrían los altos edificios.
1: Fíjate.
0: Según los expertos, bloquean o reducen la velocidad del viento, produciendo una convergencia del aire hacia el centro de la ciudad. Este movimiento ascendente promueve la condensación del vapor de agua y la formación, por tanto, de nubes, que son las condiciones críticas para la producción de lluvia y precipitaciones.
1: Bueno, qué interesante todo esto, la verdad, ¿no? Pues con esta noticia que da de lleno en el plano medioambiental, nos despedimos de este bloque de iniciativas con impacto social y nos vamos a nuestra sintonía. Así que no os vayáis, porque volvemos enseguida. Bueno. Aires de cambio, muchas cosas buenas y en el buen sentido de la palabra, pues para bien, la verdad. Mucho movimiento como el que provoca la sintonía de nuestro programa, que nos alegra un poco el corazón, este corazón encogido que tenemos en la mañana de hoy. Así que queremos dar las gracias a nuestra socia Delia García por empujarnos a movernos con esa sintonía tan maravillosa.
0: A movernos en la buena dirección. Solo recordamos que en Verde que te quiero verde, únicamente hay espacio para las personas que creen

0: de aquellos que lo tienen muy difícil tener sueños, se hagan realidad. Y bueno, los suyos y los nuestros también. Y gracias por luchar, por conseguir que esto sea así.
1: Y soñando, soñando, nos vamos a la píldora cultural de nuestra compañera Isabel Rivadulla, directora de comunicación y marketing de Signus, socia fundadora de UAS. Y a ver, ¿con qué nos vas a sorprender?
2: Bueno, hoy, como yo sé que os gusta salir al campito y llevamos una semana sin salir, pues en lugar de marcaros una ruta, porque esta zona podéis encontrar muchas, muchas rutas para caminar.
0: Yo vengo con las zapatillas.
2: Sí, sí, pero bueno, yo os voy a hablar de otra cosa, en una zona, pero os voy a hablar de un antiguo oficio del que estoy segura, bueno, segurísima, del que no habéis oído hablar.
1: A ver.
2: Primero deciros que la zona de la que os hablo es el Alto Tajo en Castilla-La Mancha. Y el oficio es el de ganchero.
0: ¿Qué hace ganchillo?
2: Ganchero. No tenéis ni idea.
0: No.
2: No tenéis ni idea. Los gancheros del Alto Tajo era un arriesgado oficio, ya extinguido, que consistía en transportar la madera extraída en las zonas del curso del Alto Tajo, dirigiendo los troncos sueltos de los pinos talados a través del río hasta llegar a Aranjuez.
0: Fíjate tú.
2: Ese era su trabajo. En origen era un trabajo nómada, realizado de forma temporal entre la primavera y el final del verano de cada año, complementando así las familias pues unos exiguos ingresos que tenían procedentes de su vida y de su actividad agrícola. Geográficamente, como os comentaba al principio, esta actividad se daba en la actual zona del Parque Natural del Alto Tajo, que es un espacio extraordinario de elevado interés paisajístico y medioambiental, con extensos bosques y una gran variedad orográfica, que se extiende por los municipios de Cuenca y de Guadalajara. El oficio de la ganchería aparece documentado desde el siglo XVI y perduró hasta mediados del XX. Y a finales de los años 40, pues la consolidación del transporte por carretera en camiones pues acabó, como es normal, con esta apasionante y arriesgada actividad, siendo su definitiva desaparición en la década de los 60. Es entonces cuando se va transmitiendo de forma oral en el seno de las familias los conocimientos de la ganchería y surge la tradición de homenajear a esos antepasados que la llevaron a cabo, haciendo una festividad que se celebra de forma mancomunada, es decir, que cada año va rotando en todos estos pueblos. Y para que os lo apuntéis para otras veces, de hecho, también os hago aquí antes un inciso, que os voy a contar una anécdota, que en 1961 fue objeto de interés del escritor José Luis San Pedro al recrearlo en su novela El río que nos lleva. O sea, para que lo seáis. Y también estuvo en el cine en 1989 con Antonio del Real, que también lleva este argumento al cine con el mismo título. Bueno, para que os apuntéis la cita, esto es a finales de agosto, rotatorio, y siempre hay que estar pendiente de la fecha porque no tiene una fecha exacta.
0: Pues
2: así que allí os veo.
0: Apuntadito para el año que viene, ya en la agenda para no faltar.
2: Curioso,
1: ¿verdad? Sí. Muchísimas gracias, de verdad, pues nos has traído un poquito de aire y de naturaleza, ¿no? Así que nada, dos segundos y volvemos.
0: Sí.
1: No os vayáis.

0: Pues ya nos vamos, no queda tiempo para más, pero antes de que nos vayamos corriendo al campo a ver si nos hacemos gancheras las tres, porque todo puede pasar, ¿no? Y a disfrutar, bueno, pues de la naturaleza, que es lo nuestro, que es lo que nos gusta. Charo, ¿te importa recordarles a nuestras y nuestros oyentes y televidentes quién nos ha acompañado?
1: Hoy nos ha acompañado Silvia Flores, presidenta de la Fundación Vipeica, y hemos compartido iniciativas con impacto social verde y además hemos disfrutado, como siempre, de la píldora cultural de Isabel Rivadulla. Así que nos vamos, amigas.
0: Pues claro, nos vamos. Esto ha sido todo en Verde, que te quiero verde. Un programa dirigido y presentado por Charo Izquierdo, Isabel Rivadulla y una servidora, Julia Iglesias, iba a decir, fíjate. Bueno, de repente me voy a poner a cantar, ¿no? Y en la nave radiofónica tenemos aquí a nuestro querido Javier Lillo, ¿vale? Decir que se emite por streaming en www.clearradiotv.es, en sus redes y en su canal Twitch y en todas sus emisoras y televisiones asociadas. Y no quiero olvidarme de agradecer a Cristina Sánchez de Hill Norton Strategy su ayuda en la sección de estas noticias de impacto.
2: Pues gracias, Cristina y equipo, y gracias también a todos, invitados y a quienes nos veis y nos escucháis, por haber compartido con nosotros estos maravillosos minutos de radio y televisión.
1: A todas y a todos los oyentes, espectadores, un cordial saludo desde Madrid. Nos vemos por streaming.

0: de Twitch y las ondas siempre. Recordad que nunca es tarde para tener un nuevo sueño.
1: Voluntad de cambio. El desafío no espera y el tren de la vida es como un ave, muy rápido, ¿eh? No lo olvidéis. No tenemos tiempo que perder y recordad que nos vemos aquí, mismo sitio, mismo día, misma hora. Feliz semana a todos.
2: Marcar la diferencia es la capacidad para cambiar las cosas, ¿eh? Así que ahí reside el verdadero poder. Atrévete. Siempre es un buen momento para empezar y hasta la semana que viene.
1: Así que nada, ya sabes, fundacionvipeika.org.

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0: Gracias.
1: Muchas gracias.
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0: Hola, buenas tardes, buenas noches y también buenos días. Como acostumbra decir, en otro orden más preciso, nuestra querida directora, presentadora, Alesia, que, por cierto, esta tarde no puede estar con nosotros por tener un evento y nos ha dejado aquí solos ante el peligro. A mi derecha, Gabriel Montevado.
1: Hola, un saludo cordial a todas las personas que nos siguen.
2: Pues buenas tardes a todos.
0: A mi izquierda, Emilio Porta y un servidor, Antonio.
2: Sí, tardes Testigo. Para nosotros, para los demás, como estamos en el resto del mundo, pues vamos cambiando los horarios, los días, las horas, pero vamos, para nosotros tardes, que es cuando emitimos en directo el programa.
0: Pues nada, aquí estamos frente al peligro, como he dicho, y vamos a tocar algunos temas de actualidad y luego derivaremos hacia quizá novela negra, cine negro, lo que vaya surgiendo.
2: Muy bien.
0: Pues, ¿quién de los dos quiere presentar?
2: Bueno, pero vamos a echar de menos a Alexia hoy, pero vamos, por necesidades profesionales de ella,
1: por supuesto.
2: Pues hoy nos vamos a estar los tres solitos. Como tenemos experiencia en radio y en comunicación,
1: pero no como
2: esperemos
1: ella.
2: Que no se note mucho, aunque siempre se notará, porque Alexia es una maravillosa profesional y los programas que hace ella, pues tiene su sello propio. Este es nuestro sello, la nave de Ulises tiene el sello nuestro, pero tiene el de Alexia, o sea, es evidente.
3: Por supuesto. Bueno, ¿qué os parece si empezamos hablando una de las noticias de... que estuvimos hablando tú y yo medio en broma y medio en serio, tú decías, bueno, cuéntame cómo ha muerto Yasser Sinwar.
2: Claro, no querías, vamos a dejarlo para el programa.
3: Claro, pero claro, te lo decía también. Medio en broma y medio en serio, porque es que había cosas que confirmar. Ya sabes cómo son estas cosas. Todo el mundo opina, las redes, todo. Hay noticias de todo tipo. Y luego, claro, tienes que saber separar el grano de la paja, seleccionar, confirmar, porque es que, bueno, se dice de todo, todo el mundo opina, ahora hay expertos en todos los sitios. Entonces, bueno, yo ahora con el análisis que haga, pues, y el que hagas tú y el que haga Antonio, nos podemos equivocar, pero intentamos hacerlo seriamente. Bueno, pues todas las unidades, Antonio lo sabe perfectamente, todas las unidades militares en combate tienen unidades de reconocimiento. O sea, que son gente que va por delante y son las que hacen el primer contacto con el enemigo. También sirven un poco de inteligencia, son los ojos y los brazos del mando, ¿no? En este caso, la unidad de reservistas, eran reservistas. El que sean reservistas no quiere decir nada, porque hay reservistas con mucha experiencia en combate en el ejército israelí, ¿eh? Pues era un batallón que tenía su unidad de reconocimiento en Gaza. Y entonces su misión es esa, investigar y contactar y ver si hay grupos hostiles de Hamás, y se dieron con un grupo hostil. Ellos sabían que en la zona podía estar Yasser Sinwar perfectamente, pero claro, eso es como casi como buscar una aguja en un pajar, ¿no? Lo que pasa es que ellos metieron la mano en el pajar y se pincharon con la aguja, cosas que pasan a veces, ¿no? Y dieron con un grupo de combatientes que se meten en una casa de dos plantas. Entonces, el ejército, las FDI, el ejército israelí, tiene orden. El combate en población, como tú también sabes, es muy peligroso. O sea, no puedes entrar por la puerta porque te pueden haber colocado explosivos, ni por la puerta principal, ni por ventanas, y puede haber trampas explosivas, te pueden estar disparando desde dentro. Entonces, muchas veces dicen en combate en población, es que la gente entra por los laterales rompiendo las paredes. Claro, es que así se entra. Desde los combates en Stalingrado y de toda la vida, o sea, así entraban en Stalingrado tanto alemanes como rusos. En aquella batalla que fue eminentemente de población, ¿no?
2: Fue fundamental, además.
3: Bueno, pues así se entra. Y en este caso no pueden entrar por las zonas normales porque es muy peligroso. Entonces, lo que hacen normalmente, si tienen carros de combate, lo que vulgarmente se llama tanque, se puede llamar de las dos formas. El carro de combate es la versión francesa que nosotros adquirimos en nuestro ejército, y tanque en la iglesia, se puede decir.
2: Bueno, en general, en el ejército no les gusta que se llame tanque.
0: No,
2: no, aquí no. De combate. Lo de tanque lo dejan para los recipientes.
0: Sí, sí, sí.
3: Pero bueno, es lo mismo. A efectos prácticos es lo mismo.
2: Ya.
3: Y entonces pues llamaron a un carro de combate, un Merkava, que son muy buenos, que tienen un cañón de 120, un pedazo de cañón. Y entonces dispararon hacia la casa. ¿Por qué? Porque pues, tienen orden de que bueno, se dispara y punto, no os arriesguéis la vida. Israel es una nación de 10 millones de habitantes, no llega. Y su ejército es limitado. Entonces, la vida de cada militar del ejército israelí vale su peso en oro. Entonces, sí, tienen prohibido...
2: La de lo contrario no vale nada.
3: No se arriesgan ni necesariamente.
2: No, que en general, que no importan mucho, son daños colaterales.
3: Sí. Por supuesto. Eso, da igual. Eso ni que decirlo, pero eso ya. A ninguno, ni a los israelíes, ni a los americanos, ni a los rusos, ni a nadie.
2: A ninguno.
3: O sea, la guerra es como es. No vamos a ser aquí... Hombre, la guerra es como es.
2: No, hay unas leyes de guerra que deberían respetarse contra la población civil, pero eso no lo hace absolutamente nadie.
3: Pues casi nadie.
2: No sé, a mí me parece una barbaridad que para matar a una persona, aunque sea muy importante, tengan que morir 72 y 200 heridos civiles y entre ellos niños y todo lo que hay alrededor.
3: Por supuesto.
2: Es una absoluta barbaridad y que incluso en una guerra, en las leyes de la guerra, parece ser que los civiles están protegidos, ¿no? Hay leyes de...
3: En teoría, pero en realidad en la guerra los civiles son los que mayor víctimas...
2: Es una guerra muy asimétrica.
3: Sí, es una guerra irregular, sí, de guerrillas. Los primeros enfrentamientos fueron con brigadas enteras de Hamas, pero actualmente ya es una guerra de guerrillas. A estos daños se le llaman así, fríamente, daños colaterales, ¿sabes? A los que...
2: Sí, sí.
3: Pero bueno, que no, que son personas. Bueno, el caso es que aquí no había civiles, solo estaban los combatientes de Hamas. Se hace el primer disparo y entonces, pues, para reconocer cómo había quedado la situación, mandan un dron, que son unos drones pequeños de reconocimiento, que son parecidos a los que tenemos... vemos normalmente, no tienen quizá un poco más sólidos.
2: Sí, los que ponen los partidos de fútbol para seguir.
3: Sí, algo parecido. Así, bueno, entra por una ventana y entonces ve en un sofá a una persona que le han caído escombros, le ha caído de todo por la explosión del proyectil del carro de combate. Ahí hay una persona que se parece a Yahya Sinwar y que no saben, y se mueve, pero está herido. Y que no saben si estaba con más gente y no saben, vuelven a disparar otra vez, un segundo disparo para asegurarse y ya entran. ¿Y cuál es su sorpresa? Cuando entran la unidad de reconocimiento de estos reservistas y se encuentran con que probablemente sea, toman muestras de ADN y más cosas y luego se confirmó que era él. ¿Fue fortuito? Sí, en cierto modo sí. Pero eso hay que buscarlo. O sea, si no tienes unidades de reconocimiento y no va buscando esas cosas... Pero sí, fue fortuito porque ellos no esperaban encontrarse con el líder de Hamas. Líder absoluto en ese momento, además. Porque después de la muerte de Jamie era líder político y militar, las dos cosas. Ahora no se sabe bien a quién van a nombrar.
2: Parece ser que ya estaba muerto el posible sucesor. Lo han dado la noticia ayer.
3: Su hermano era de unos posibles sucesores y luego...
2: estaba ya muerto, lo habían matado ya hacia un...
3: Es que ha habido...
2: Muchas
3: bajas, igual que en Hezbollah, ha habido muchas bajas. Entonces están, a ver, dilucidando. Bueno, eso es una. Luego ha habido un bombardeo en Yemen por parte de los Estados Unidos.
2: Sí, eso ahí vamos a hablar de lo de los...
3: Que eso es curioso porque ha sido con B-2 Spirit, que son unos bombarderos que no se detectan por el radar, son furtivos. Son última tecnología y es un poco desproporcionado que Estados Unidos, con los hutíes del Yemen, utilicen este tipo de tecnología, puesto que las defensas aéreas de los hutíes no son nada del otro mundo.
2: Oye, yo creo que nuestros oyentes, no creo que todo el mundo conozca bien el tema de los hutíes.
3: Explícalo si quieres, Emilio.
2: No, explícalo tú, que sabes mucho más que yo.
3: Bueno, los hutíes...
2: Además, Arabia Saudí está contra los hutíes.
3: Claro, porque
2: ahí
3: son
2: chiitas.
3: Hay un
2: tema fundamental, que es el tema de del estrecho
3: de
2: Omán, ¿no?
3: Sí.
2: Cuéntalo.
3: No, simplemente hay una guerra civil en Yemen desde hace mucho tiempo y hay varios bandos. Unos bandos son apoyados por Arabia Saudí, otros por Emiratos, aquí cada uno. Y hay un grupo de chiíes, que son los hutíes, que son apoyados por Irán. Ahí ha estado en la guerra esta hasta Al-Qaeda, ha estado todo el mundo ahí. Entonces estos ahora mismo son como Hezbollah, lo mismo, son un proxy, un brazo alargado de la Guardia Revolucionaria Islámica iraní a través de la Fuerza Al-Quds. La Fuerza Al-Quds es la proyección exterior de la Guardia Revolucionaria, o sea... detrás de todo esto siempre está Irán. Bueno, entonces esta gente está tirando misiles contra Israel, aunque está lejos, en la parte sur de Israel, y están tirando también misiles antibuque contra los buques que van hacia el canal de Suez. De hecho, hace poco lo tuvieron que esa ruta eliminarla y rodearla, porque empezaron a tirar bastante misiles antibuque. Bueno, pues a esta gente le ha bombardeado de esa forma a Estados Unidos. Y entonces, todos los analistas coinciden, y yo creo que también, que ha sido una advertencia a Irán, para decirle, porque han utilizado también bombas antibúnker, porque han penetrado, porque claro, las defensas hutíes también estaban.
2: Y me comentabas un poco cómo
3: sí.
2: Este tema.
3: Primero abren y luego la siguiente entra y explota incluso a 60 metros de profundidad. Entonces, todo esto desproporcionado ha sido una llamada de atención hacia Irán. Clara, además, yo lo veo claro. Diciéndole, cuidado con lo que hacéis, porque mirad la tecnología que tenemos. O sea, ni defensas, vuestras defensas aéreas la podemos rebasar perfectamente y podemos bombardear vuestras instalaciones, tanto nucleares como de cualquier otro tipo, fábricas de misiles, armamento, bases militares, lo que sea. Lo podemos bombardear fácilmente con la tecnología. Ha sido una advertencia.
2: Una involucración directa de Estados Unidos. O sea, no como
3: sí, no ha sido Israel, no ha tenido que ver.
2: Proveer armas. No. Aquí es una involucración directa de Estados Unidos.
3: Directo y exclusivo.
2: Y de acuerdo, me imagino, con Arabia Saudí y con Israel.
3: Por supuesto, sobre todo con Arabia Saudí. Bueno, el tema de Arabia Saudí, hace tiempo Arabia Saudí quiso acabar con los hutíes, pero en esos momentos Estados Unidos estaba negociando con Irán y les paró los pies. Y entonces, cuando los hutíes han empezado a dar guerra otra vez, los americanos le han dicho a Arabia Saudí, bueno, y Arabia Saudí ha dicho, nos parasteis entonces ahora solucionarlo vosotros.
2: Ahora, es curioso porque, bueno, como vamos a hablar de cine luego,
3: sí.
2: Hay una película muy conocida, que además tuvo muchos espectadores, que se hizo en Estados Unidos, entre Estados Unidos e Inglaterra, no sé, es una película anglo, que se llamaba La pesca del salmón en Yemen, donde se veía, porque estaba rodada hace muchísimos años, se veía que Yemen era un país absolutamente pacífico, tranquilo.
3: Eran.
2: ¿Y cómo empieza Yemen realmente a ser una zona tan de conflicto?
3: Pues como porque se metió ahí Al-Qaeda. Eso principalmente, y porque al meterse Al-Qaeda, los chiíes, Al-Qaeda es suní.
2: Claro, eso es por esa es la pregunta.
3: Claro. Y luego también.
2: Pero Al-Qaeda es suní, aunque son wahabistas, sí. Es Arabia Saudí.
3: Sin embargo, Al-Qaeda no se lleva bien con Arabia Saudí, aunque sea wahabista, porque, claro, cuestionan a la monarquía saudí y eso no puede ser.
2: Yeah.
3: Y luego por más motivos.
2: Está todo mezclado, ¿eh? Es tremendo.
3: No, Yemen del norte con Yemen del sur, sí. Que siempre habían estado ahí con sus cosas. Es una guerra civil. Una guerra civil que ha degenerado. Intervino Arabia Saudí, han intervenido varios países de la zona. Aquello degeneró hace mucho tiempo y eso ya no tiene control y entonces es un estado fallido.
2: Es como
3: donde
2: Libia,
3: cada uno hace lo que quiere.
2: En Libia cada uno hace lo que quiere, hay facciones de todo tipo y no sé.
3: Y por último, para ya dejar el tema, ha habido un dron ha bombardeado la residencia de Netanyahu en Israel. Eso que parece una tontería, porque dice, bueno, pues a ver, esto le da pretexto a Israel para abrir la veda y hacer lo mismo con dirigentes iraníes. Porque claro, porque fue Hezbollah quien tiró el dron para ir a
2: Irán niega su participación, como sabes. En
3: sí,
2: el tema.
3: Pero resulta que Hezbollah ha dicho que lo han hecho por orden de Irán, o sea, ya, que le ha dejado bien, entre bien, la espalda sí, sí. Y la pared, ¿no? Sí. Entonces, no está claro. Esperemos que no lo hagan, para que esto no degenere ya. De todas formas, Jamenei, el ayatolá, está escondido desde hace mucho tiempo en un lugar seguro. Pero que esto que no escale más. Ahora, que va a haber respuesta de Israel al ataque famoso que hubo último de misiles balísticos, eso se da por contado. Ahora, la va a haber, y la va a haber contundente. ¿Cuándo? Pues probablemente...
2: O sea, en la desproporción acostumbrada.
3: Sí, exactamente. Tú lo has dicho bien. Tú lo has dicho bien.
2: En la desproporción acostumbrada.
3: Y no sabemos cómo va a ser. Estados Unidos, de momento, que sepamos, dice que instalaciones nucleares no. Ya veremos. Y no me refiero a las centrales. O sea, que nadie piense que Israel va a bombardear una central para que haya una fuga nuclear. No, eso no lo van a hacer. Sí pueden bombardear instalaciones adyacentes para que lo que produce la central pues no
2: sirva de nada. Petrolíferas no, porque ya ha dicho Estados Unidos que petrolíferas no.
3: Sí, pero sí pueden atacar las instalaciones nucleares de investigación donde se puede estar fabricando la bomba. Porque Irán tiene ahora la pureza de el uranio, lo tiene al 60%. Para construir una bomba tendría que estar al 90%. Pero ya le va quedando poco, porque con la cantidad que tiene al 60% puede construir 3 o 4 bombas al 90%. Es cuestión de tiempo.
2: El panorama es maravilloso, ¿eh?
3: Maravilloso.
2: Para la paz mundial, sí.
3: De hecho, ha habido una fake news de que hay un terremoto que hubo en Irán, que podía haber sido una prueba nuclear. Venía de un periodista de Al Jazeera, que no es muy fiable, pero bueno, ha habido de todo. Entonces, eso sí lo pueden bombardear, los sitios de donde se esté produciendo la bomba, que están bajo tierra, de ahí la advertencia del bombardeo en Yemen, y luego pueden bombardear seguro, fábricas de misiles, eso seguro, y de armamento, instalaciones militares, bases militares, todo eso con toda seguridad. Estados Unidos tampoco quiere bombardear ni refinerías ni depósitos de crudo. Pero bueno, esto ya veremos lo que ocurre.
2: Hay un tema económico ahí, claro, para que no suba el precio del crudo de barril, sí, y que perjudique de alguna forma, claro, a toda la economía, también la propia de Estados Unidos. Claro. Es que es curioso cómo debajo cuerda hay una serie de intereses económicos. O sea, por un lado estamos hablando de odios, guerras,
3: de todo.
2: Pero luego a nivel económico,
3: muy importante,
2: lo mismo que ocurre en Ucrania, que se sigue comprando por parte de Alemania crudo a Rusia,
3: bueno, China,
2: y en España. Es decir, que por un lado se nos cuentan una serie de cosas, pero luego las transacciones siguen existiendo entre empresas,
3: nada,
2: y entre empresas intermedias y entre holdings. Entonces, nada, claro, nada. Es que es como si de alguna forma, por un lado fuera el discurso político de comunicación, de propaganda, y por otro lado fueran las relaciones
3: comerciales. No, de alguna forma no. Es que es así.
2: Es que es así, ¿no? Es como si... Entonces que todos nosotros asustadísimos,
3: sí,
2: ante todo, ante...
3: Sí.
2: Y luego los medios de comunicación lo propician además. Y luego resulta que bajo cuerda hay todo tipo de contratos.
3: Nada, Rusia no está arruinada precisamente, para nada.
2: Que es un tema importante, el tema de la reunión de los BRICS en Kazán.
3: Sí.
2: O sea, se han reunido en Kazán, que es una ciudad rusa.
3: Sí.
2: Y se han reunido desde el secretario general de la ONU, de Antonio Guterres,
3: sí,
2: a Xi Jinping,
3: sí,
2: los líderes
3: todos
2: de la India y
3: Irán,
2: tal,
3: precisamente.
2: Con lo cual, realmente, cuando ves la noticia, dices, pero que por un lado nos están contando una cosa y luego aquí, pues, hay otra. Y
3: efectivamente,
2: hay relaciones,
3: así
2: y
3: es,
2: hay sonrisas. Y...
3: Bueno, pero eso por eso lo contamos aquí. Esto a lo mejor,
2: claro,
3: en otros sitios no lo
2: bueno
3: cuentan.
2: Contarlo aquí,
3: pero
2: para
3: nosotros
2: que,
3: lo contamos.
2: Para que, aquí nosotros somos fieles a la verdad.
3: Exactamente.
2: O
3: lo que creemos, hasta donde lleguemos.
2: Es verdad, claro.
3: Irán puede reaccionar cerrando el estrecho de Hormuz, con lo cual traería consecuencias también. Eso probablemente no le gustaría a Estados Unidos, intervendría, que ya tiene portaaviones en la zona, una flota. Y ha amenazado Irán con que si para bombardear a Irán los aviones israelíes pasan por Jordania o Arabia Saudí, ha amenazado con mandar misiles a las instalaciones petroleras de Arabia Saudí. Con lo cual, estos dos países ya se han negado. Bueno, Irán es amenaza y agrede, igual que Israel, ¿eh? O sea, aquí...
2: Pero fíjate, hablando de...
3: Pero bueno, quien ha empezado todo esto
2: economía,
3: fue Hamás, con
2: de
3: Irán detrás.
2: De los BRICS.
3: Sí.
2: Decir, en los BRICS está Irán. Bueno, está aquí,
3: sí,
2: tal, todavía no está. O sí está ya.
3: Sí, Irán, sí, sabe, sí,
2: Irán,
3: sí.
2: Pero es que Arabia Saudí ha pedido el ingreso, es que es increíble, en los BRICS, que fundamentalmente,
3: sí,
2: son acuerdos económicos, ese es un,
3: sí,
2: intento de desdolarización de la economía, de las transacciones y tal. Más que político, de momento es económico.
3: Sí, quieren crear
2: China,
3: su propia moneda y todo.
2: Su propia moneda y toda la historia. Pues claro, evidentemente la hegemonía americana se basa en dos elementos fundamentales. Uno, el dólar como moneda de intercambio y de referencia mundial. Que ha bajado mucho, porque antes el 85% de las transacciones hacían el 90% en dólares y el año pasado ya fueron el 65%. Pues claro, o sea, el empujar a Rusia también fuera de todo este tipo de cosas ha hecho que se alíe con China, que forme... O sea, es todo tan complejo.
3: Es muy complejo.
2: Es todo tan complejo.
3: Y además en la moneda que quieren crear los GRIDS... quieren respaldar el 40% en oro. Porque hay que recordar que desde los años 70, desde Nixon, los dólares ni ninguna moneda está respaldada en oro, que antes era así. Claro, por lo cual,
2: la Reserva Federal en Estados Unidos.
3: Sí, pero todo eso tiene su riesgo.
2: Quítame un crédito, toma el fondo, el Fondo Monetario Internacional, toma papel. Y eso produce inflación.
3: Claro.
2: Produce una inflación brutal porque no hay un respaldo real de la moneda de intercambio. Y nos lleva una inflación en Estados Unidos, pero en Europa también, en todas partes del mundo. Es decir, controlar la inflación. Bueno, Draghi quiere controlarla en base a sus medidas y tal. Que ese es otro tema. Los mecanismos de funcionamiento político-económicos que hay en todo el mundo, o sea, en Asia, en Oriente Medio, en Europa, en América, ¿no? Sí. Ahora, por ejemplo, Argentina, pues no, Milei va a pedir dinero. Bueno, se lo van a dar lo que quiera. Se lo va a dar, porque es darle a la manivela, en definitiva.
3: Yo voy a hacer una pregunta al aire. ¿Qué ocurriría si las policías y los servicios de inteligencia decidieran acabar con el negocio de la droga, con la cantidad de billones que mueve? ¿Qué ocurriría?
2: Vale.
3: Lo dejo ahí en el aire.
2: Buen apunte.
3: Lo dejo en el aire.
2: Buen apunte.
3: Que cada uno piense lo que ocurriría. ¿Se desplomaría la economía, quizá? Bueno, ya dejo de hablar, que estoy hablando mucho. Ya os dejo hablar de cine negro y novela negra y de lo que queráis.
0: Esos no son temas que yo controle, entonces no voy a hablar de estos temas.
2: ¿Pero por qué no vas a hablar? Porque de todo.
0: ¿Cómo voy a interrumpir a este hombre, a Gabriel, hablando de terrorismo y no sé qué? Porque yo sé lo que se ve en la televisión y todo lo de la televisión es mentira.
2: No, pero no sabes que no es cierto porque tú y yo tenemos nuestras comunicaciones y vemos de vez en cuando otros canales, otras cosas.
0: Algunas cosas que me mandas tú de vez en cuando que son interesantes. Bueno, sí. Pero nos dejan de ser artículos.
2: Bueno, que no te las mando yo, sino que están en la red y que son fiables. Cuidado, o sea, cuando estamos hablando...
3: Todo lo que hablamos aquí está,
2: sino artículos,
3: está comprobado y certificado.
2: Incluso americanos,
0: que
2: ¿eh?
0: No, o sea, no voy a cambiar una coma.
2: Bueno, que el tema. Hablar de cine negro
0: eso
2: y de...
0: BRICS, lo acabo de oír hace poco y estaba pensando, ¿pero qué es esto? Lo he oído un par de veces, porque eso es muy reciente, lo de los... ¿Los BRICS?
2: Sí, bueno, lo de los BRICS, los BRICS se han montado hace ya tiempo, pero la reunión de los BRICS, esta de Kazán, que...
3: Explica lo que son los BRICS, Emilio.
2: Sí, los BRICS son los países teóricamente no alineados, eso dicen directamente.
3: Muy teóricamente.
2: Muy teóricamente falso, no alineados. Bueno. Claro, eso permite que al no ser alineados pudieran estar en...
3: Es mentira, sí que
2: podrían
3: alineado.
2: Estar Irán y Arabia Saudí en los BRICS, y podrían estar Venezuela y Argentina, que tienen dos presidentes completamente
3: distintos. Y son economías emergentes.
2: Ahora, son economías emergentes y fuertes.
3: Claro.
2: Y se plantean como alternativa, fundamentalmente es una alternativa económica, y la clave es el tema de la desdolarización. Es decir, de ahí viene todo. Ya hubo un intento, ha habido intentos parciales. Si decimos aquí y contamos la verdad de toda la historia, vamos a contar algo que también... la gente no sabe, pero que tú sabes perfectamente y que tú también creo que lo sabes. La guerra de Irak.
3: Sí.
2: Cargarse a Saddam Hussein y a Gaddafi, lo de las famosas armas de destrucción masiva, que luego se demostró que no existían. El propio gobierno americano dijo, no, nos hemos equivocado. Bueno, no os habéis equivocado, porque la realidad concreta es que había ya ese acuerdo incipiente por parte de Irak y Libia de crear una moneda panarábica para los intercambios petrolíferos. Y eso Estados Unidos no lo podía poner. La razón fundamental, como en casi todas las guerras, es económica, fundamentalmente. Entonces, bueno, pues había que montar algo directamente. Luego lo de las Torres Gemelas no tiene sentido, porque realmente Irak no participó, era una cosa...
3: No, eso fue cosa de Al-Qaeda. Había más saudíes que otra cosa.
2: Saudíes, no había ningún iraquí. Bueno, pues está bien meterse e ir a Afganistán y buscar a este indeseable que era Bin Laden, y cargárselo, si no hay ningún problema en eso, pero realmente Irak no tuvo nada que ver, absolutamente
3: nada
2: que ver.
3: Para
2: entonces
3: nada.
2: Ahí se mezcla todo, porque cada potencia busca sus intereses
4: Y es lógico, si es que además...
3: ¿qué es eso? Que no podemos criticar porque cada uno va a lo suyo.
4: A
3: cada
4: sus
3: uno...
4: intereses, pero, claramente.
3: Bueno, lo podemos criticar, pero hay que comprenderlo.
4: Salvo, en mi opinión, la Unión Europea, que no va a sus intereses, porque si fuera
3: son 27 intereses.
4: Sí, bueno, pero es que no va a sus intereses, porque, en mi opinión, la Unión Europea tendría que buscar el desarrollo de Europa. Y lo que está en la realidad actual es que con la política exterior y económica que tiene ahora mismo la Unión Europea, en Bruselas, fundamentalmente dirigida por von der Leyen y por todos los partidos mayoritarios, porque ahí tanto criticar, tanto pegarse aquí, ¿no?, por el tema, por temas domésticos, pero luego a la hora de votar en Bruselas y de elegir a la presidenta de la Comisión Europea, que es el órgano rector de la Unión Europea, el PSOE, o sea, los socialistas y los populares, votan lo mismo.
3: Por supuesto, ya lo dijimos en el programa anterior.
4: Y montones de cosas.
3: Exactamente.
4: Entonces, hay una algo que la gente no sabe realmente. Por eso en Alemania ha crecido tanto Alternativa para Alemania. No porque sean fascistas ni nazis, no. Es una amalgama de gente que está contra la política del gobierno alemán. Porque hay una realidad económica. Alemania está en recesión. O sea, Alemania no es que nosotros crecemos poquito, tal. Alemania está en recesión. Este año pasado ha sido un 0,3 de recesión. Es la primera vez que el motor económico de Europa, que ha sido Alemania, está en recesión. Entonces, claro, la reacción dentro, y claro, se debe fundamentalmente también al tema de Ucrania, ¿pero por qué? Porque se corta totalmente la importación de petróleo ruso, que era lo fundamental para manejar. Que Putin nunca pensó que eso iba a llegar, por eso se adelantó. Dijo, no,
3: y el gas,
4: claro, no te olvides. El gas y el petróleo. ¿Qué es lo que ocurre? ¿Qué ocurre? Si esto ocurre, es que se hunde la economía alemana. Es que se está hundiendo. Se está hundiendo. Hay un programa que salió en una Negocios TV. Es muy... Bueno, Negocios TV, por lo menos... No, vamos a ver, cada uno tiene sus ideas o no sus ideas. Pero... Yo en Negocios TV he visto de un lado y de otro, hablar de un lado y de otro. Y hay una realidad, los datos que da son reales. Que Alemania está en recesión, eso no es negable, es una verdad. Y que las reacciones políticas que están produciendo en Alemania tienen mucho que ver con la economía, es evidente. Vamos a ver qué ocurriría en España si en vez de los problemas domésticos, que si Begoña o la otra o el de más allá, en vez de que estar creciendo al 2%, empezáramos a perder a decrecer y a estar en recesión del 0,5%.
3: Entonces estos problemas pasarían a segundo orden.
4: Como ves, toda la política internacional y la economía están mezcladas. Sí. Están mezcladas.
3: Está todo mezclado.
4: Bueno, ¿que vamos a hablar de cine entonces?
3: Venga, sí, hombre, venga. Un poquito de cambio de tercio.
0: Voy a empezar yo a hablar de cine. Antes de que pongáis a hablar de novela negra, por favor.
4: No, de novela negra primero.
0: Cine, ayer fui a ver una película.
4: ¿Tú de novela negra?
0: Ayer fui a ver una película muy buena. Venga, no voy a hacer introducción de novela negra. No hay novela negra.
4: ¿Cómo que no hay novela
0: negra? Ya hablaremos de novela negra la semana que viene. Porque este hombre va a estrenar, va a publicar una novela muy interesante.
3: No, pero todavía queda.
0: Un mes.
3: Sí, pero no, todavía no vamos a hablar de mi novela. Y además mi novela no va a ser novela negra, va a ser un thriller, una novela de intriga, pero como sabes bien, la novela negra es un subgénero de la novela policíaca que a su vez está integrada en la novela de intriga, lo que los anglosajones llaman thriller.
4: Deberíamos definir un poco eso, porque es curioso, porque en cine pasa lo mismo. Es decir, la novela negra, digamos que empieza fundamentalmente con dos autores, que son Chandler y Dashiell Hammett, ¿no?
3: Yo creo
4: que
3: James también.
4: Sí, también, directamente.
0: Un momento. Como tenía yo el don de la palabra, claro.
3: Venga,
0: y el turno,
3: que has hablado,
0: he dicho
3: poco.
0: Que iba a contar una película que he visto ayer.
3: Venga.
0: Que no recomiendo a nadie.
3: Ah, pues bien.
4: Muy bien.
0: Porque,
4: venga, pues
0: porque
4: vale.
0: del cine se sale enfermo.
3: Venga.
0: Pero que tiene un contenido impresionante. Y se llama La Sustancia.
3: ¿La?
0: La Sustancia.
4: Vale. No la he visto.
3: Yo tampoco, no me
0: suena.
3: Bueno,
0: pues si vais a verla, no vayáis recién comidos, porque es muy desagradable. Pero me la recomendó nuestra amiga común, Marisé.
3: Ah, sí.
0: Que también sabe
4: decir
0: un poco
4: algo de la película, porque no importa que hagas spoiler, cuéntanos algo de la película.
0: Bueno, la película se basa en una mujer que se está haciendo vieja, Demi Moore, la protagonista, y que quiere seguir joven. Y entonces le dan una cosa para que pueda seguir joven. Entonces se ve la... Bueno, es que no quiero contar.
4: Hombre, sí, cuéntanos algo.
0: No.
4: Ahí,
0: ¿os acordáis de la película?
4: ¿Sabes lo que estás haciendo? que montones de espectadores están deseando ver la película, porque como no cuentas
3: pero
4: nada...
3: Pero diles algo, una pincelada nada más, Antonio.
4: Venga, un poquito.
0: La pincelada es esa, que le dan un producto, empieza muy bien la película, es extraordinario, porque la música, la fotografía, el guión, muy bien, la primera parte muy bien, pero luego empieza a decaer. Y mucha casquería, mucho tal.
4: Uf. Bueno, a mí eso ya no me gusta nada.
0: Es que es lo que estropea la película, la casquería. Pero,
4: a mí lo gore y la casquería
0: pero
4: no...
0: Pero la cosa psicológica es tremenda, ¿eh?
3: Sí, tremenda. Eso es un punto, ¿eh?
0: Entre lo que piensa...
4: Quiere rejuvenecer ella, busca un mantenerse producto, algún joven. Elemento. Sí. ¿Os acordáis de hace muchos años lo de la doctora Aslan, la rumana?
3: Sí,
4: había inventado un producto, un medicamento.
3: Se suponía,
4: o algo,
3: sí.
4: Y había tratamientos incluso en Rumanía, en la Rumanía que todavía estaba en los comienzos de
3: Ceaușescu.
4: La apertura, de la caída y tal.
3: Nada más que Ceaușescu.
4: Y la gente iba a hacer tratamientos a Rumanía con la doctora Aslan. Sí. ¿Tiene algo que ver con eso?
0: Pues puede ser, pero esto es como cosa genética.
4: No bueno, sé. También lo de rejuvenecer, ya que dice lo de la casquería, la narrativa en novela y en cine... tiene mucho que ver, no con la casquería exactamente, pero, por ejemplo, el tema de la sangre, ¿no? La condesa Báthory, esto es una historia basada en una realidad, aunque luego se ha ficcionado en cine y en literatura.
3: Sí.
4: Pero era una aristócrata que estaba convencida de que la sangre de las doncellas jóvenes la rejuvenecería. El horror de la humanidad llega a tales niveles que, aunque esto está, hay parte novelada, es una realidad, está basada en un...
3: Sí, leyenda, fue condenada y todo.
4: Esta persona estaba...
0: Creo que llegado...
4: Y cogía y metía, y traía doncellas jóvenes y adolescentes desde 14 a 16 años y 17... Y las tenía allí, luego las encerraba, luego las mandaba a matar,
3: Antonio,
4: se desangraban y se bañaba en tinajas llenas de sangre de tal, los servidores. Qué horror, ¿no? Los servidores. O sea, es tal horror.
0: Pero que no hablamos de 5 o 6 doncellas, hablamos de unas 500.
4: Sí.
0: Creo, si no me equivoco. Claro.
4: Bueno, sigue con el tema. Entonces, no tiene que ver con esto exactamente.
3: Bueno,
0: pero bueno, que si tenéis estómago y os gustan las películas fuertes, pues ir a verlas.
4: No, a mí no me gustan las películas. Bastante horror tenemos con los noticiarios diarios como para ver realmente.
3: Sí, está justificado, pero si no está justificado... Pues,
0: sí, bueno, para mí no está justificado tanto
3: pues
0: como
3: entonces
0: se
3: sobra.
4: Hombre, no sé, los documentales de la época, vamos a romper una lanza por los judíos de la época. Claro, ellos ahora mismo en este momento piensan que todo les está permitido por el horror brutal que hubo en los campos de exterminio nazi, pero vamos, simplemente ver porque, los documentales
3: y
4: reales...
3: Y porque están hartos de que a ellos, como son un Estado, les exijan cosas y los que se enfrentan, que son... milicias y guerrillas, parece que es que no se les exige nada y todo a Israel está un poco hartos.
4: El problema de toda esta historia...
3: Pero claro, se tienen que dar cuenta que son un Estado que cumplir una regla.
4: El problema de toda esta historia, Gabriel, que le hemos hablado, es la desproporción.
3: Claro.
4: O sea, es la desproporción, es que yo un día lo dije, además lo comenté en un programa, comenté en una tertulia que no era la nuestra, que alguna vez voy invitado en alguna otra, y el problema es ese, que el diente por diente bíblico, en este caso se está aplicando dentadura por diente.
3: No, pero en este caso está Irán detrás y Hezbollah cuidado con
4: Hezbollah.
3: Estoy
4: diciendo la materialización es dentadura por diente. Es decir, fue un horror, un espanto, lo de los 1000 y pico muertos los secuestrados.
3: Totalmente. El ataque de octubre de Hamas.
4: Pero claro, la desproporción del tema, la desproporción de arrasar y destrozar totalmente las ciudades, hospitales, que haya... Sí, ¿no? Daños colaterales.
3: No, pero es que el problema es que jamás escuda en la población civil, siempre lo ha hecho. Entonces no les deja que abandone la zona, se apodera de la ayuda humanitaria cuando llega.
4: Pero vamos a ver, que eso no puede... Ahí tiene que haber otros métodos. Todo un país tan desarrollado militarmente como es Israel...
3: No.
0: Bueno, el primer
3: cuando
0: método...
3: Cuando entras en guerra...
4: Y ahora lo del Líbano también...
0: El primer método era no haberse dejado... El primer método era no haberse dejado sorprender. Eso era lo primero que tenía que haber
4: hecho. Bueno, es que además... Es que tú lo sabes, que es muy difícil aceptar que no sabían que se estaba preparando algo. Los servicios secretos de Israel, el Mossad es el mejor del mundo.
1: Sí, lo sabían. Fue una decisión política, no fue. El entonces, Mossad había advertido.
4: Entonces una decisión,
1: incluso los egipcios se lo dijeron.
4: Es que es una decisión política. Claro, es que a mí, yo, cuando veo las imágenes de esos niños, de esas niñas de 3 años, que no son trucadas, porque
1: no
4: son reales.
1: No.
4: O sea, y ves, y la gente empujando, incluso viejecitas, sí, con un andador, que no saben dónde ir, porque ya no hay sitios
1: seguros.
4: Bueno,
1: pero niños y hay en los dos bandos, y de los 1.200 estos que mataron, había también gente joven que estaban.
4: Aquí, si empezamos así. Un horror
1: por las dos partes.
4: Pero vamos a ver, cuantitativamente, es que van cerca de 50.000 o 60.000 muertos, de los cuales población civil y niños y mujeres.
1: Mucha. Eso es un desastre, es un horror.
4: Entonces, eso desde el punto de vista moral. Yo no sé, yo personalmente creo que es una desproporción.
1: Vamos a cambiar de tercio porque si no, no hablamos.
4: El cine, vamos a hablar de
1: cine. Pero primero ya hemos definido la novela negra, es un subgénero de la novela policíaca dentro del. Pero ¿qué ha pasado? Que ha fagocitado a su matriz, a la novela. Y es la novela más popular no en sentido peyorativo, sino de la que más se lee y más se vende, del siglo XX lo sigue siendo en el siglo XXI. Si quieres explicar tú cuáles son las características de la novela negra, que la diferencia de la policíaca, que no es lo mismo.
0: Ya lo hemos contado más de una vez.
1: Bueno, pero los oyentes lo querrán oír.
0: Sí, pues la novela negra es más, la policíaca se queda en simplemente la cuestión del crimen y el asesino, y cómo se resuelve hasta dar con él. Y mientras que la negra pues tiene todo el trasfondo social, la justificación que pueda tener el delincuente, el asesino, y luego pues que la policía muchas veces tampoco es...
1: No, hay policía corrupto, es realista.
5: Agatha Christie hace novela policíaca fundamentalmente,
1: sí,
5: ¿no?
1: Sí.
5: Y Chandler hace novela negra.
1: Por supuesto.
5: Esa es la diferencia.
1: Sí, Chandler, James, James, todos estos, que son los primeros. Luego hay más. Luego hay más, sí.
5: Y lo mismo en cine.
1: Igual.
5: Al fin y al cabo, en cine, el cine lo que es una traslación al género cinematográfico del género literario.
1: Pero claro, con las características, porque el primer cine negro, igual que la novela negra, estaba denostada por la sociedad, por la sociedad pudiente y por la sociedad que marcaba los rasgos morales, ¿no? Y tal. Es denostada, porque saca, aflora la realidad, todo lo que la gente no quiere ver ni oír.
4: Claro.
1: Que eso no lo hacía la novela
4: que
1: policíaca
4: clásica. Que la
1: gente
4: vea El Halcón Maltés, por ejemplo, y ahí se da cuenta del trasfondo que hay económico, político, de ambiciones, de historias.
1: Que es brutal, de verdad brutal, ¿no? La parte más oscura de la sociedad. Claro. Entonces, lo mismo ocurrió con el cine negro. Y entonces, el cine negro, las primeras películas son películas de serie B, que no les dan aunque algunas, a pesar de serie B, son buenísimas.
0: Son muy buenas.
1: Muy buenas.
4: Algunas no, por ejemplo. Ahora se engloba en cine negro muchas cosas que no son estrictamente cine negro.
1: Es que se confunde mucho.
4: Por ejemplo, hay dos películas de Mark Robson, que son El ídolo de barro y Más dura será la caída.
1: Oh, esa es buenísima. Buenísima.
4: Suena una obra de maravilla. Sí. Y lo que narran, están ambientadas en el mundo del boxeo. En el boxeo hay mafias,
1: pero
4: apuestas,
1: lo peor del boxeo.
4: Todo ese tema. Entonces, ¿qué es lo que ocurre? Que se ve que se amplía, que está tratando temas que están en la sociedad. Fundamentalmente, y esto hay que decirlo, fundamentalmente están, para bien y para mal, tanto a nivel de novela negra, pero sobre todo a nivel de cine, a nivel de lo que llamamos cine negro, digamos que es el cine americano, es el que realmente nos define. O sea, es que digamos que es apabullante por cantidad y por calidad la diferencia que hay entre el cine negro americano y el resto. Por ejemplo, hay algo en cine negro francés.
1: Muy interesante.
4: Pero si tú sacas, por ejemplo, el otro día estaba viendo, lo tengo aquí la lista, ¿no?, que ha hecho de las 100 mejores películas de cine negro un portal de cine especializado, que es magnífico, en el cual yo colaboro alguna vez, que es Film Affinity. Que es magnífico, y es que te encuentras las 100 más votadas, y aunque parezca mentira, de las 100 más votadas, 90 son americanas. Curiosamente, hay una española, el crack de Garci, sí, que está metida en, sí, en el
3: curiosa
4: tema,
3: película.
4: Que sí, es una espléndida película de sí, cine negro
3: sí, puro y duro.
4: Es que es una de las mejores películas sí, de cine sí, negro sí, que existe.
0: La de Landa, ¿es?
3: La de Landa, sí. Está Landa, que se sale
4: sí,
3: en el
4: pero
3: papel.
4: Bueno, es que se sale, porque hace un sí, papel sí, sí, que ya no es cómico ni nada. No, ya, no, no, él nada, había cambiado ya el registro.
3: Papel de
4: poco,
3: duro.
4: Había cambiado el registro antes, ya sí, un poco, en Canción de Cuna. Precisamente con Garci. Garci fue el que le hace cambiar el
3: Garci
4: registro.
3: Garci ha sido un, sí, y es un gran director.
4: Sí, es curioso, porque yo tengo una polémica en un portal de cine, lo voy a citar, pero le da igual, es un portal de cine en el que participo, que es Cinemundi. Y ahí resulta que hay una serie de gente que dice que Garci es un director mediocre. Vamos a ver. Vamos a ver.
3: Tiene
4: vamos
3: un Oscar,
4: ver,
3: para
4: vamos
3: empezar.
4: Tiene algunas y todo esto, ¿sabéis por qué? Hablando de cine. Porque hay una película que, pese a ganar el Oscar, le ha perjudicado como realizador, ya, es que cierto, es Volver a Empezar.
3: Es cierto, es cierto.
4: Volver a Empezar es un pastelito.
3: No, pero está muy bien hecha.
4: Sí, pero es un pastelito. No deja de ser sí, un pastelito, sí, una serie de cosas y tal. Sí. Entonces hay una serie de críticos que a pesar sí, de darle el Oscar, han puesto a parir a Volver a Empezar y la sí, siguen poniendo. Pero claro, hay otras películas de Garci, hablando ya de cine general, no solamente de cine negro, absolutamente espléndidas. De ellas son el Crack 1 y el Crack 2, que sí, las dos son buenísimas, sí, pero tiene El Abuelo, la interpretada
3: muy buena,
4: por Fernando
3: Fernández. Fernán Gómez se sale
4: absolutamente
3: ahí.
4: Absolutamente maravilloso.
3: Muy recomendable.
4: You Are the One, que está rodada en blanco y negro y que es una espléndida película. Otra película que es más anecdótica, tiene algo de comedia, pero es una magnífica comedia, que es Tío Vivo.
3: Anda, es verdad, esa no me acordaba yo.
4: Tío Vivo. Y luego tiene una película que a mucha gente, digamos, de la izquierda progresista, pues no le gusta porque trata de un tema clásico, de la novela de Martín de Sierra, que es Canción de Cuna. O sea, Canción de Cuna es una extraordinaria sí, película, donde evidentemente es el tema de siempre, el niño recogido por las monjas huérfano y tal, pero es una maravilla de película. Entonces, claro, ¿qué ocurre? A Garci, eso es muy curioso, igual que a Almodóvar lo ha asimilado la izquierda, parece que a Garci lo ha asimilado la derecha. Cuando hablamos de derecha y de izquierda, es mejor ni siquiera definir lo que se entiende, ¿no? Pero digamos un poco que ha sido así, ¿no? Y Garci es un director que no está siendo valorado, porque luego hay una serie de películas, pues Asignatura Pendiente, Solos en la Madrugada, tal, no, que dan un poco más en la línea de Volver a Empezar.
3: Solos en la Madrugada, muy buena para
4: sí,
3: mi
4: pero
3: gusto.
4: Sí, igual, tú no sabes, no, o sea, es que yo estoy metido en el mundo del cine, y veo las críticas brutales que le hacen a Garci.
3: Bueno, a ver,
4: hay gente que dice, es un magnífico cinéfilo, pero un mediocre director. Pero,
3: no, creo que sea.
4: Tú eres tú que estás diciendo eso. Tú sabes, dirigente, lo que realmente dirigir una
3: no
4: película.
3: No creo que sea mediocre.
4: De lo que supone
3: no, tampoco creo que sea
4: película,
3: el mejor director
4: montarla,
3: español, ni mucho menos, estando Berlanga y estando Buñuel, estando
4: claro,
3: otros.
4: Bardem, por supuesto.
3: Por
4: ¿no?
3: supuesto,
4: si no,
3: está a mucha distancia de ellos, pero de mediocre, nada.
4: Que el tema está no, que Garci quizás durante una época ha hecho demasiadas películas. Y además es un director que ha intentado combinar la calidad y los argumentos con la taquilla.
3: Vale.
4: Que las películas se vendían.
3: Vamos a dejar hablar a Antonio.
0: Sí, no, no, se está escuchando.
3: No, no, Antonio, no, venga, ¿qué tienes que decir, si quieres, de
0: no,
3: cine
0: no,
3: negro o novela
0: no,
3: negra?
0: No, no, seguir hablando, por favor.
4: Pero Antonio, si estamos deseando que hables tú.
0: Sí, está
4: pero
0: bien,
4: es que tú sabes lo que pasa.
0: Estaba deseando que hables.
4: Pero ¿sabes lo que pasa? Que
0: estaba
4: es
0: deseando
4: que
0: de hablar tú.
4: Interrúmpenos.
0: Te
3: claro,
0: intenté interrumpir
3: también,
0: y he tenido que gritar al micrófono para que me hicieras caso.
3: Es verdad,
0: ¿no? Un rato.
4: Yo no voy a hablar nada más.
0: No,
3: vamos a dejar
0: no voy a
3: Antonio
0: interrumpir a nadie. Seguir hablando, por favor.
3: Antonio, termina tú.
0: Que no quiero. Quedan 5 minutos.
3: Venga, pues termina.
0: Tocamos
3: 5 minutos en la radio, sonoro puro.
0: Bueno, pues yo ya no voy a sacar ningún tema.
3: Bueno, venga, sigue. Dinos
0: los temas
3: algo
0: que yo conozco,
3: del cine
0: pues,
3: negro.
0: No,
3: o de la
0: no
3: negra.
0: Quiero hablar de eso. Pero ¿por qué esos temas siempre, Gabriel? Es que hay 1000 temas y yo domino 900.
3: Porque
0: y
3: es un programa. Es un programa cultural.
0: Ah, ¿este es un programa de novela negra y cine negro?
3: Cultural.
0: No lo sabía, porque no vendría nunca. Si fuera un programa de novela negra y cine negro, yo no vendría.
3: Pero vamos a ver qué es cultural.
0: Pero culturales son muchas cosas.
3: Cultura es actualidad también. Por eso hay actualidad. O sea, cultura es historia. Cultura es géneros de literarios de todo tipo. Hablaremos un día de la novela negra. Hablamos de la novela histórica cuando presentamos.
0: No, parece que no existe la novela histórica.
3: Pues jolín, es importantísima. A ver,
0: no.
3: por ejemplo,
0: No, que, bueno, hablar lo que queráis.
3: No, a ti, claro. El nombre de la rosa, de Humberto Eco, ¿qué te parece?
0: Muy buena.
3: Y es una novela histórica, sí, combinada con intriga, ¿no? Tienen las dos cosas, pero está muy bien documentada. Sí. Explícanos, por ejemplo, ¿qué te parece El nombre de la rosa? Que tú, además, está ambientada en el periodo de histórico que tú dominas.
0: Ya, pero bueno, es que no me apetece, de verdad. Seguir hablando de novela negra, por favor.
5: Que bueno, pero para los espectadores, somos súper amigos,
3: sí,
5: nos llevamos estupendamente bien,
3: no tiene nada que ver.
5: Y además nos respetamos y creo que sí, valoramos mucho. Es más, de hecho, el más importante en estos momentos es Antonio, por una razón, porque el otro día presentamos, es que es increíble, dos libros suyos en el Centro
0: Pero
5: Riojano,
0: si eso no
5: que se grabó,
0: Emilio, vamos a ver.
5: Se grabó, no seas modesto, se grabó el programa, está montándose y se va a emitir en Clic Radio TV. Entonces, decirte que si ha habido un protagonista estos días eres tú. Y esa es la realidad. Entonces, que hemos tocado dos temas que son política, de alguna forma, no política, o el tema de Israel, y cine negro, que modestamente, bueno, pues yo soy un especialista
3: y he hecho
5: crítica de cine en muchos medios, pues si se ha tocado esos temas, es lógico que yo diga algo, pero no otra cosa. Es decir, no hay ningún intento de monopolizar. Y segundo, caros espectadores, lo que hay es un debate continuo. Y ya está. Y quizás de alguna forma Gabriel y yo pues hemos hablado o hablamos más de los temas. Pues bueno, sí, pues Gabriel ha tenido que hacer toda la exposición porque era un tema de los que íbamos a hablar.
0: A ver, si yo no. Yo
3: mira,
0: me aprecio mucho a Gabriel, no lo sabe, aunque parezca.
3: Antonio, ¿Gabriel? El próximo tema habías propuesto tú, el de la guerra hispano-norteamericana.
0: Sí, pero bueno, que yo lo que quiero
3: es
0: decir.
3: Es un tema muy interesante,
0: público,
3: es un tema de historia.
0: Decir al público.
3: Sí.
0: Es que estoy entre dos personas que son muy cultas.
3: ¿Y tú
0: pero,
3: eres,
0: pues, pero además de cultas, pero además de cultas, de muy cultas, muy cultas, es que saben muchísimo de esos dos temas. Yo no estoy a la altura. Si me sacan esos temas...
3: No, no es cierto, señores. No es cierto.
5: No es cierto.
3: Lo que pasa es que no le apetece hablar de novela negra, que sabe mucho de
0: novela negra. Las que he leído tuyas que me han encantado.
3: ¿Eh?
0: Las que he leído tuyas que me han encantado.
3: No, bueno, pero yo tengo una novela negra nada más. No, desde el punto de vista... No, porque la primera es una mezcla de novela de espionaje con pinceladas de novela negra. La segunda sí, es desde el punto de vista de un asesino por contrato.
0: Yo la novela de espionaje, no sé si estoy equivocado, pero la considero negra.
3: No, y a mí me encantan tus novelas históricas, son deliciosas, son estupendas.
0: Bueno, el caso que yo creo que sí que había que tener en cuenta cuando debatimos... Pues que si yo ahora mismo que estoy estudiando astronomía me pongo a hablar de astronomía...
3: Pues propongo.
5: Por ejemplo,
3: cultura...
0: No,
3: cultura.
0: Porque entonces me doy yo el pote de que estoy media hora hablando de las estrellas...
5: Y yo no hablaré nada. Porque
3: y ahí
5: no
3: nos
5: sé
3: callaremos.
0: Pues es que eso no me gustará a mí. Yo no consentiré eso.
5: Pero ¿cómo lo vas a consentir? Si yo no
0: ¿cómo
5: sé
0: voy a consentir?
5: Vamos a ver. Si tú de astronomía... Vamos a poner un ejemplo. Si tú de astronomía sabes 10, no voy a decir 10, 9, porque Sagan a lo mejor sabía 10 y tú sabes 9.
0: C5.
5: No, sabes 9.
0: No, 4. Pero,
5: bueno,
0: 4, pero
5: pues
0: sí.
5: Yo no podría hablar porque sería meter la pata porque no tengo esos
0: pero
5: conocimientos.
0: Pero entonces no puede ser un debate.
5: Pero si hablamos de cine...
0: Pero entonces no puede
5: Antonio,
0: ser un debate.
5: Antonio, es normal porque soy crítico de cine, porque intervengo en tertulias cinematográficas.
0: Pues claro.
5: Entonces que es lógico que si hablamos de cine, hable yo más. Y si hablando de la novela histórica, que no era el caso hoy, porque hoy era el cine negro y la novela negra,
0: pero
5: el que tiene que hablar
0: lo que yo
5: eres
0: digo
5: tú.
0: Es, ¿quién ha dicho que hoy era el cine negro y la novela negra?
5: Pues lo decidimos, lo habíamos
0: ¿quién?
5: Hablado.
0: ¿Quién lo decidió?
3: Mientras
5: ay,
3: estaba
5: que tú
3: firmando.
5: No estabas, que estabas el otro día enfermo, es verdad, lo habíamos decidido. Sí, claro. Es verdad, Antonio, es que, señores espectadores, oyentes, falta una cosa. Antonio estaba enfermo el otro día, intervino por televisión. Claro que lo habíamos
0: bueno,
5: dicho.
0: Intervine sí,
5: y no lo sabías porque no habías hablado.
3: No, pero sí,
5: hablado
3: sí,
5: contigo.
3: Sí,
5: bueno,
3: sí,
5: bueno,
3: sabía
5: bueno,
3: que era el tema.
0: Hombre, sabía que el tema iba a salir
3: sí,
0: un momento
3: sabías,
0: otro, no
3: sí,
0: sé
3: lo sabías,
0: bueno,
3: sí,
0: claro.
3: Lo
0: sabía. De todas maneras, que digo, ¿tú te acuerdas
3: tú
0: cuando
3: sabes
0: íbamos,
3: de novela negra, que es lo que me sorprende. Entonces, ¿qué pasa? ¿Que no te apetece hablar de novela
0: pero
3: negra?
0: No
3: si tú sabes
0: ver,
3: mucho de
0: que,
3: novela
0: a ver,
3: negra.
0: Que, ya para terminar.
5: ¿Pero cómo para terminar?
0: Sí, queda un minuto.
3: Ah,
5: queda
3: vale.
5: Un minuto.
0: Ya,
5: ah, bueno,
0: ya
5: vale.
0: Para terminar, yo de novela negra sé lo que sabe cualquier persona
3: no,
0: normalita
3: no, no
0: que nos
3: es
0: está escuchando.
3: No, es cierto.
0: Sí,
3: no,
0: sí,
3: es cierto.
0: Cierto
3: no,
0: también,
3: es cierto.
0: Es cierto.
3: No coincido.
0: Y tú
3: no
0: sabes
3: coincido.
0: Mucha novela negra. Y este hombre de cine, Es que está en...
2: Claro, y si los dos temas fundamentales eran esos hoy, pues claro, no entiendo... Claro. Pero no, el tema es que quizás no habíamos hablado contigo, porque hemos llegado todos rapidísimamente.
3: Sí, lo sabía. Antonio sabía los temas.
2: A punto de empezar el programa, que el tema habíamos decidido...
0: Es verdad que había un WhatsApp por ahí, pero
3: sí,
0: bueno.
3: Sí, bueno,
0: lo que quiero decir es que, estimado público, nos vamos a despedir ya.
3: Sí.
0: Voy a despedir la mesa. No tengáis en cuenta mis posibles neuras, que las tengo... que estoy entre dos monstruos de la comunicación y me ha dejado aquí a Alesia solo.

0: Eso es, y muchas gracias a todos.
1: Que aunque no lo parezca,
2: pues
1: nos
2: somos
1: queremos.
2: Super amigos.
0: Y sabe mucho más de lo que dice. Es que...
1: No, qué voy a saber. Sé de algunas cosas, de otras no tengo ni idea. Gracias.
0: Gracias a todos.
3: Gracias.

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0: Escucharemos a la banda de la Plaza de Toros de Las Ventas. Un famoso bolero, Peret, una ranchera, Gloria Trevi, Santi Moreno, Basilio, Los Chorbos, Paulina Rubio, al grupo canario, Cristina Aguilera, Balmaceda, Antoñita Peñuela, Melo Bacale, Lola Flores. Y será Manolo Escobar el que despida este programa. Y comenzamos con este pasodoble instrumental, Plaza de las Ventas. Durante las corridas de toros de la Feria de San Isidro, se interpreta este pasodoble taurino de Manuel Lillo, grabación en directo por la banda de la Plaza de las Ventas, dirigida por Rafael Zaonero.

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1: A Gloria Trevi la miran con admiración y con envidia. Todos

Y continuamos en Platino Música Española, recordándoos que ponemos a vuestra disposición nuestro exclusivo estudio de grabación, El Cubo, donde podréis cantar e interpretar aquellas canciones que, quién sabe, quizás algún día suenen en Platino Música Española. Y ahora vamos con Cisne Cuello Negro, Basilio Solo Ve Lagos Blancos y Lagos Negros.

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1: Palmero sube a la palma. El grupo canario.

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1: Con gran valor maneja el capote de seda y oro, Antoñita Peñuela, el ganadero.

¡Qué guapa estás! Con esta alegre rumba de Manolo Escobar nos despedimos hasta la semana que viene. No sin antes recordaros que hay que ser moderadamente felices. ¡Adiós, adiós!

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